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Son las 6:13.

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6: Son las 6:30.

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0: Son las 6:43.
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1: En información local, en junio se espera un repunte hasta del 70% en enfermedades gastrointestinales en el estado, advierte la Secretaría de Salud de Querétaro. Querétaro se posiciona en el 11º lugar nacional con mayor cantidad de jefas de familia. Se estima que 33 de cada 100 hogares son ellas el sustento de sus casas. De acuerdo con el pronóstico del tiempo, para este viernes y el próximo fin de semana se prevén intervalos de chubascos para el estado de Querétaro. En información de corte nacional, un fuerte incendio en una plaza comercial de Los Mochis, Sinaloa, deja al menos 10 muertos y 46 heridos. En información de corte internacional, la Organización Mundial de la Salud asegura

0: que no existen razones para que el brote de hantavirus se convierta en una gran pandemia.
1: Hola, ¿qué tal? ¿Cómo están? Muy buenas tardes, noches. Bienvenidos a Noticias RTQ. Su servidor Edson Ávila les saluda con muchísimo gusto ya en el cierre de este viernes a nombre de la titular de este espacio informativo, Mónica Ramírez, invitándolo para que permanezca con nosotros a lo largo de la próxima hora, donde le estaremos llevando todos los pormenores de lo que ha acontecido en Querétaro y más allá de sus fronteras. Gracias por acompañarnos a través del 100.3 de su radio, del FM, así como también en televisión abierta en el canal 10.1. Para ustedes, gracias por estar con nosotros, deseándoles que hayan tenido un gran día, que estén cerrando de mejor manera esta semana, concluyendo ya sus labores. Si va de regreso a casa, hágalo con cuidado. Nosotros le estaremos acompañando e informando como se debe, así como también invitándolo para que participe con nosotros a través del medio de contacto que tenemos a su disposición, el teléfono 442-120-8740, repito, 442-120-8740, para que esté con nosotros participando. Queremos escucharle, queremos, por supuesto, conocer su opinión, su punto de vista de lo que estamos presentándole el día de hoy. De esta manera, así es como vamos a estar iniciando con toda la información que tenemos al momento. Vamos a arrancar con temas de salud, porque en este próximo mes de junio se espera un repunte de hasta el 70% de enfermedades gastrointestinales en el estado. Así lo advirtió la secretaria de Salud de Querétaro.
2: La Secretaría de Salud en el estado, Martina Pérez Rendón, informó que para el próximo mes de junio se espera un repunte en el número de pacientes atendidos en hospitales y centros de salud por enfermedades gastrointestinales. Dicho aumento en este tipo de enfermedades se prevé hasta en un 70% y, de acuerdo con la secretaria, es debido al aumento de las temperaturas en esta temporada de calor.
3: Una es el aumento de las enfermedades gastrointestinales, que les he compartido, puede ser hasta del 70% el incremento en el comportamiento que traemos. Casi siempre es para el mes de junio donde tenemos el mayor aumento.
2: En este sentido, se exhortó a la población a consumir alimentos bien cocidos y verificar que se encuentren en buenas condiciones. Además, recomendó una buena hidratación y mantener vigilancia en los grupos vulnerables de la población. Entre otras recomendaciones, también está el utilizar protector solar, evitar periodos largos de exposición al sol, mantenerse bien hidratados y usar gorra, sombrero o sombrilla. Ello para evitar otro tipo de padecimientos como golpe de calor, insolación o deshidratación. Informó para Noticias RTQ, Viviana Ávila y David Fregrino.
1: Y en más temas que tienen que ver con la salud, rehabilitarán 8 centros de salud en el municipio de Corregidora, esto con el propósito de fortalecer los espacios donde se ofrecen servicios médicos.
2: La titular de la Secretaría de Salud en el estado, Martina Pérez Rendón, y el presidente municipal de Corregidora, Josué Guerrero Trápala, encabezaron el inicio de los trabajos de mejora en espacios destinados a la atención médica de la población del municipio en el Centro de Salud Emiliano Zapata. Como parte de estas acciones, se prevé la rehabilitación de 8 centros de salud que brindan atención preventiva y curativa a habitantes de colonias y comunidades de Corregidora. Los espacios contemplados son Santa Bárbara, Los Ángeles, Joaquín Herrera, La Cueva, Los Olvera, San José de Los Olvera, Presa de Bravo, La Negreta y Emiliano Zapata. Los trabajos consisten en labores de pintura e impermeabilización, con el propósito de mejorar las condiciones físicas de los inmuebles y fortalecer los espacios donde se ofrecen servicios médicos, vacunación, control prenatal, atención a enfermedades crónicas, consultas generales y acciones de prevención y promoción de la salud. Con estas mejoras, las familias contarán con unidades médicas más dignas, lo que contribuye a brindar atención de mayor calidad y comodidad para las y los usuarios, así como mejores condiciones para el personal de salud que presta sus servicios en las comunidades. Informó para Noticias RTQ, Viviana Ávila y David Fregrino.
1: Y en más temas, vamos a hablar ahora del apoyo a nuestra niñez, y es que el DIF estatal Mejor Espacios para promover la sana alimentación de la niñez. En lo que va de esta administración se han invertido alrededor de 33 millones de pesos en el programa alimentario y se ha logrado beneficiar al 90% de las aulas cocina ya construidas.
2: Con el objetivo de continuar mejorando la alimentación de la niñez queretana, la presidenta del patronato del sistema estatal DIF, Car Herrera de Curi, inauguró una nueva aula cocina escolar, entregó equipamiento y mobiliario en la telesecundaria José María Luis Mora, ubicada en la localidad de Galera.

0: Díaz, municipio de Colón. En su intervención, Car Herrera mencionó que para el DIF estatal, una de las prioridades es contribuir a la alimentación de las niñas y los niños, ya que es esencial para su crecimiento y desarrollo. La construcción tiene dimensiones de 6 por 8 metros, ya está equipada, cuenta con cisterna, barra de servicio, tarja de lavado y tuvo una inversión de 1,400,000 pesos en beneficio de cerca de 370 alumnas y alumnos de dicha telesecundaria. Asimismo, se informó que en lo que va de la administración se han invertido alrededor de 33 millones de pesos en el programa alimentario y se ha logrado beneficiar al 90% de las aulas cocina ya construidas. Informó para Noticias RTQ, Viviana Ávila y David Fregrino.
1: En más información del DIF, bueno, le comparto que alista el DIF estatal su convocatoria anual de adopciones. Dicha convocatoria está programada para publicarse el próximo 1 de julio. En lo que va ya de este 2016, solo se ha concretado una adopción aquí en el estado. Al cierre del 2025 se lograron finalmente 28 adopciones. Viviana Ávila nos cuenta.
0: El próximo 1 de julio será publicada la convocatoria anual de adopciones por parte del DIF estatal. El director de la dependencia, Oscar Gómez Niembro, informó que en breve y previo a la convocatoria se alista la realización de talleres para padres, los cuales se llevan a cabo en el Querétaro Centro de Congresos, ello con el fin de que los interesados conozcan un poco más acerca del proceso de adopción y sus etapas, talleres para los cuales se están determinando las fechas. Gómez Niembro precisó que el proceso de adopción es permanente, pues se avala si alguno de los interesados es idóneo para algún infante y no al revés, por lo que hay quienes pueden estar en lista de espera por un tiempo indefinido.
2: En realidad, cómo funciona la adopción es, la vinculación se da en beneficio de la niña, niño o adolescente, no en beneficio de la persona que tiene la expectativa de recibir un menor en adopción. Es decir, si alguien tiene un certificado de idoneidad, pasa a estar en esta lista de espera de personas que ya son susceptibles de recibir una adopción.
0: Hasta el momento, de acuerdo con las autoridades, en lo que va del 2026 se ha logrado una adopción. En 2025 se cerró con 28 adopciones, mientras que en 2024 se terminó el año con 30, cifra variable dependiendo del proceso de cada adoptante. Al momento, en lista de espera, refirió, se tiene a 99 familias que continúan en proceso administrativo de adopción en las distintas etapas. Informó para Noticias RTQ, Viviana Ávila y Manuel Tobar.
1: Ponga mucha atención a la información que le voy a compartir a continuación. Es un programa de apoyo para ustedes. Y es que abren ya la convocatoria para nuevos beneficiarios del programa Contigo y tu Bebé. La convocatoria ya está abierta y los interesados pueden inscribirse en la página programas.querétaro.gov.mx. Cabe recordar que esta iniciativa impulsada por el gobierno de la entidad entrega a las beneficiarias una canasta de alimentos fortificados, productos nutricionales y artículos de higiene materno-infantil, esto para apoyar su desarrollo desde los primeros meses de vida.
0: La Secretaría de Desarrollo Social del Estado llamó a las madres de familia a inscribirse al programa Contigo y tu Bebé, cuya convocatoria se mantiene abierta. Cabe recordar que la iniciativa impulsada por el gobierno del Estado entrega a las beneficiarias una canasta con alimentos fortificados, productos nutricionales y artículos de higiene materno-infantil para apoyar el desarrollo desde los primeros meses del pequeño o pequeña. De acuerdo a la convocatoria, el programa de CEDESOC está dirigido a madres, padres, tutoras o tutores de niñas, niños, nacidos a partir del 2025 y que residan en alguno de los 18 municipios del estado. Asimismo, las interesadas deberán cumplir con los siguientes requisitos: formato único de solicitud requisitado, copia de identificación oficial vigente de la madre, padre, tutor con fotografía, comprobante de domicilio con residencia en el estado de Querétaro, correo electrónico o número telefónico, copia de CURP de la madre, padre o tutor. En caso de no contar con el documento biométrico, aportar la CURP certificada por el Registro Nacional de Población. Y adicionalmente, podría solicitarse documentación o información, especificaciones que determine y valide la instancia ejecutora. El registro se realiza en línea a través de la página oficial programas.querétaro.gov.mx. Si se cuenta con registro, se podrá ingresar con CURP y contraseña. En caso de no tener cuenta, utiliza la palabra registrar y se llenan los datos necesarios. Una vez dentro del portal, se dirige a apoyos disponibles y se selecciona Contigo y tu Bebé y se siguen las distintas instrucciones. Informó para Noticias RTQ, Viviana Ávila y Manuel Tobar.
1: 7 de la noche con 11 minutos. Oiga, vaya situación y relajo se armó con el tema del anuncio que se dio el día de ayer desde la Federación, en donde se daba a conocer que se iba a adelantar el término del ciclo escolar. Bueno, pues después, hoy por la mañana, la presidenta Claudia Sheinbaum dijo que no, que era una propuesta. Bueno, ¿cómo está la situación? Pues la SEP y autoridades estatales acuerdan por unanimidad el cambio de esto. Sin embargo, bueno, como ya le decía, la presidenta dijo, no, es una propuesta. Aurora Vizcaíno tiene los detalles de esta información.
3: La Secretaría de Educación Pública emitió el 7 de mayo un boletín que daba constancia sobre una reunión que se sostuvo con las Secretarías de Educación de las entidades federativas. De dicho evento se acordó realizar un ajuste al calendario escolar 2025-2026 para escuelas públicas y privadas de educación básica y media superior a nivel nacional. Lo anterior con motivo de las altas temperaturas y el Mundial de Fútbol. Un día después, durante su conferencia matutina, la presidenta de la República, Claudia Sheinbaum Pardo, aclaró que el adelanto del cierre del ciclo escolar es todavía una propuesta.
4: Es una propuesta la que hizo Mario ayer, que viene de los propios estados de la República, no es que sea una decisión de Mario. Se juntaron en una reunión que tienen los secretarios de educación de las distintas entidades y también a solicitud de maestros, en el sentido de que se adelantaran las vacaciones por el Mundial principalmente. Entonces se tomó esta propuesta, no hay todavía un calendario definido, pues es importante que los niños también no pierdan clases, ¿verdad?
3: La SEP y las entidades estatales propusieron la conclusión del ciclo escolar para el próximo 5 de junio. En tanto, las labores administrativas de cierre concluirían el 12 de junio y el Consejo Técnico Escolar previsto para el 29 de mayo se cambiaría al 8 de junio. También se establecía que el arranque oficial del ciclo escolar 2026-2027 sería el 31 de agosto. Con imágenes de Rubén García, informó Aurora Vizcaíno Ruiz, Noticias RTQ.
1: Y vaya que si se armó un relajo porque lo anunciaron con bombo y platillos y además evidentemente generó inquietud en las sociedades de padres de familia, quienes no estuvieron de acuerdo, pero bueno, hoy en la mañana pues amanecimos con esa noticia, desde el día de ayer se dio a conocer y bueno, ya la presidenta, usted lo escuchó, es una propuesta, no hay calendario definido y no es que haya salido desde la Federación, es una propuesta de maestros desde cada una de las entidades con motivo del Mundial, no por el tema del calor. Bueno, pues ya que estamos en temas educativos, le comparto que convoca la UAC a la cumbre del Congreso de Liderazgo y Transformación Juvenil. El encuentro, impulsado precisamente por la Escuela de Bachilleres, se desarrollará en el marco del 75 aniversario y proyecta reunir a 4.500 estudiantes.
3: Con la finalidad de transformar de manera positiva el entorno de las y los jóvenes que integran el nivel de educación media superior, se llevó a cabo la presentación de la Cumbre Congreso de Liderazgo y Transformación Juvenil, un evento sin precedentes en el sector de educación pública de la entidad, organizado por la Escuela de Bachilleres de la UAC, en el marco del 75 aniversario de la institución. El director de la Escuela de Bachilleres de la UAC, Ángelus Medina López, afirmó que esta jornada reunirá a 4.500 queretanas y queretanos.
5: Es un evento que sin precedentes, es un evento que buscamos tener acercamiento o acercarles a los jóvenes a personalidades que puedan ayudarnos a generar un cambio en la visión, un cambio en la misión también de los jóvenes, dándoles estas herramientas blandas, estas capacidades nuevas que pueden estar adquiriendo desde la Escuela de Bachilleres, desde el nivel medio superior.
3: En el evento destaca el panel Auténticos, el poder de ser tú, con la charla del fundador del grupo Magasta, Pablo García, el facilitador y coach de vida, Josh Audi, además de la conductora, emprendedora e influencer, Annie Echegoyen, y la creadora de contenido, Andrea Ugalde. Dicho evento se realizará el 14 de mayo en el Auditorio José Ortiz de Domínguez. Tiene una cuota de recuperación de 350 pesos. Con imágenes de David Peregrino, informó Aurora Vizcaíno Ruiz, Noticias RTQ.
1: En otro orden de ideas, Querétaro se prepara para celebrar el Día de las Madres, sí. Y es que experiencias, brunches y bienestar son las nuevas formas de consentir a mamá este 10 de mayo aquí en Querétaro. Restaurantes, spas, talleres artesanales y experiencias emocionales se posicionan como las principales opciones para celebrar a mamá aquí en Querétaro. En Querétaro, el Día de las Madres se vive este

0: Este 10 de mayo, con una tendencia que apuesta por las experiencias únicas y los momentos memorables, desde brunches en el centro histórico y tardes en spa en Juriquilla, hasta talleres artesanales, joyería local y círculos de bienestar emocional, familias queretanas buscan sorprender a mamá con actividades que privilegian la convivencia y el descanso. Esta nueva forma de celebración surge ante la creciente necesidad de fortalecer vínculos familiares y regalar tiempo de calidad. Entre los planes más buscados destacan desayunos especiales, experiencias gastronómicas, recorridos en viñedos, tratamientos de relajación y productos artesanales hechos por emprendedores locales. También crecen las actividades enfocadas en el bienestar emocional, como sesiones de conexión y autocuidado para las madres. Especialistas en tendencias de consumo señalan que, tras los cambios sociales de los últimos años, las familias valoran cada vez más las experiencias personalizadas por encima de los regalos tradicionales. Incluso, reportes nacionales indican que las actividades relacionadas con descanso, entretenimiento y convivencia encabezan las preferencias para este 2026. Así, Querétaro se consolida este Día de las Madres como uno de los destinos ideales para consentir a mamá con experiencias que combinan gastronomía, relajación, cultura y momentos inolvidables. Para Noticias RTQ, Edson Ávila.
1: Y es que celebrar a mamá será más caro este 10 de mayo. Gastos van desde los 620 pesos hasta los 44 mil pesos. El aumento, bueno, constante en precios y servicios, pues ha obligado a priorizar celebraciones más austeras y enfocadas en la convivencia familiar.
0: Celebrar a mamá este 10 de mayo podría representar un fuerte impacto para la economía familiar en México. Reportes de organismos de comerciantes informan que los gastos para el Día de las Madres oscilarán entre 620 pesos para una celebración básica y más de 44 mil pesos en opciones de lujo, dependiendo de actividades como comidas en restaurantes, serenatas, viajes, spas o regalos tecnológicos. El reporte fue dado a conocer esta semana en medio de un panorama económico nacional marcado por inflación, bajo crecimiento y pérdida del poder adquisitivo. De acuerdo con el reporte, una comida familiar sencilla para 6 personas puede superar los 2,500 pesos, mientras que un paquete completo con joyería, flores, electrónicos y hospedaje puede alcanzar cifras superiores a los 44,000 pesos. Entre los productos y servicios con mayores incrementos destacan flores, perfumes, restaurantes y experiencias turísticas. Especialistas en economía señalan que, aunque el Día de las Madres continúa siendo una de las fechas comerciales más importantes del país, muchas familias están modificando sus hábitos de consumo para evitar endeudamientos. Analistas financieros explican que el aumento constante en precios y servicios ha obligado a priorizar celebraciones más austeras y enfocadas en la convivencia familiar. Así, el Día de las Madres 2026 llega en un escenario donde el cariño hacia mamá se mantiene intacto, pero donde el bolsillo de las familias mexicanas enfrenta cada vez mayores desafíos. Para Noticias RTQ, Edson Ávila.
1: Y a pesar de todo esto que hemos venido platicándole, 470 millones de pesos prevé captar el sector comercio de Querétaro durante la próxima celebración del Día de las Madres.
2: Estima la Cámara de Comercio de Querétaro captar 470 millones de pesos de derrama económica durante la celebración del Día de las Madres. El presidente de la Cámara Nacional de Comercio en la entidad, René Loya Poletti, precisó que esta cifra representaría un crecimiento del 12% con respecto al año anterior, previendo que sean los restaurantes, pastelerías, ropa, calzado, flores, electrodomésticos y electrónica los sectores mayormente beneficiados para este próximo domingo.
3: Para este año esperamos un crecimiento del 12%, lo que se refleja en una derrama económica de 470 millones de pesos. Y bueno, los sectores más beneficiados pues son restaurantes, pastelerías, ropa, calzado, flores, electrodomésticos, algo de electrónica.
2: Loya Poletti estimó que para esta fecha los restaurantes queretanos estarán al 100% de su capacidad, recordando que es la tercera fecha más importante de consumo en México, solo después del Buen Fin y fechas decembrinas. Para Noticias RTQ, Víctor Cabeza.
1: Bueno, pues seguimos con más información. Le comparto a continuación que quisiéramos transmitir a usted un mensaje por parte de las personitas más importantes para las mamás. ¿Sí? ¿Quiénes son? Sus hijos. Y es que de parte de hijos e hijas de las madres que nos siguen en Noticias RTQ, extendemos una felicitación a todas las madres en su día por ser ejemplares, responsables y un pilar importante para ellos y para ellas.
4: A manera de homenaje a todas las mamás, Noticias RTQ quisiera aprovechar este espacio para emitir un mensaje de parte de las audiencias que están más agradecidas con quienes les dieron vida en este Día de las Madres, sus hijos e hijas.
5: Felicidades, mamá. Deseo que este día te la pases de maravilla.

0: no tengo palabras para expresar la felicidad que me ha dado.
1: Mi mamá es amor, fuerza y alegría. Es una de las personas más importantes de mi vida. Mamá, te deseo mucho amor, mucha alegría y muchas sonrisas. Gracias por ser tan especial. Feliz Día de las Madres.
2: Feliz día, mamá. Yo te deseo que tengas una buena vida y que tengas mucho amor. Tú significas para mí mi vida y mi corazón. Te quiero, mamá.
3: Para mí, mamá significa amor. ¿Con quién estás? Deseo que felicidad y amor a todos en mamá.
4: Agradecemos a Francisco González Gutiérrez, Pedro Gaviria, Emilia Michel, Erendira Quetzali Gutiérrez Cano, Dafne Lona Razo García y a Lila Ramos Pérez por los mensajes de amor y agradecimiento hacia sus mamás y a todas las madres que nos siguen en Noticias RTQ. Felicidades a todas ellas en su día. Para Noticias RTQ, Aurora Vizcaíno Ruiz.
5: Felicidades a todas las mamás, por supuesto, con mucho cariño para quienes nos siguen todos los días aquí en Noticias RTQ. Y continuando con información, ¿sabía usted que el estado de Querétaro se posicionó en el 11º lugar nacional con mayor cantidad de jefas de familia? ¿Quiere saber el por qué? Aquí se lo presento.
4: De acuerdo con los datos de la Encuesta Nacional de la Dinámica Demográfica del Instituto Nacional de Estadística y Geografía, se estima que de las 682.360 mujeres de 15 a 49 años que viven en el estado de Querétaro, el 62% se han embarazado alguna vez y en promedio cada una tuvo 1.5 hijos e hijas. De las mujeres que estaban embarazadas mientras se hizo la encuesta, se calculó que solamente 25 de cada 100 tenían rutinas médicas de revisión preconcepcial. La edad promedio en la que se hicieron madres en nuestro estado fue de 21 años y sobre la situación civil de las mujeres de Querétaro se estima que 22 de cada 100 viven en unión libre. Casi el 30% están casadas, el 8% divorciadas y casi 4 de 10 mujeres del estado son solteras. El INEGI también dio a conocer que tuvo Querétaro el 11º lugar nacional con mayor cantidad de jefas de familia, ya que se estima que en 33 de cada 100 hogares son las mujeres las que proveen los ingresos hacia las familias. Con imágenes de Manuel Tobar, informó Aurora Vizcaíno Ruiz, Noticias RTQ.
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0: profesionales también enfrentan la decisión constante entre trabajar o cuidar. 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
1: 7:30 p.m. Gracias por continuar con nosotros. Seguimos adelante con más información. Ahora le invito a que me acompañe para conocer la información nacional e internacional.
2: Al menos 10 personas perdieron la vida y otras 46 resultaron heridas después de un incendio que se registró este jueves en una plaza comercial en la ciudad de Los Mochis, estado de Sinaloa. El siniestro comenzó alrededor de las 14 horas local, señaló a medios de comunicación Jesús Arredondo Serrano, vicefiscal de la zona norte del estado, y agregó que las labores de rescate y de inspección en la zona continúan en el lugar y se inició la investigación para determinar las causas del fuego. De acuerdo con los testigos, el incendio presuntamente inició en un negocio de comida y se extendió rápidamente a otros negocios y tiendas. En redes sociales, testigos publicaron videos del interior de la plaza y del exterior donde se podía ver una enorme columna de humo negro a varios kilómetros de distancia y cómo el incendio provocó el caos y la caída de objetos en la plaza ubicada en el centro de la ciudad de Los Mochis. México adelantará el fin del ciclo escolar 2025-2026 al próximo 5 de junio debido a la ola de calor que afecta al país y a la realización del Mundial de Fútbol 2026, según anunció la Secretaría de Educación Pública del gobierno mexicano. La medida aplicará a escuelas públicas y privadas de educación básica y media superior en todo el país. La autoridad explicó que la decisión busca proteger a las comunidades escolares ante las altas temperaturas que se están registrando y por la realización del Mundial de Fútbol, cuyo partido inaugural se realizará el 11 de junio en la Ciudad de México. Además del cierre anticipado de clases, las autoridades acordaron que las labores administrativas concluirán el 12 de junio y que el siguiente ciclo escolar iniciará oficialmente el 31 de agosto. En años anteriores, las clases normalmente concluían entre mediados y finales de julio. La Organización Mundial de la Salud aseguró que no existen razones para que el brote de hantavirus que se registró en un crucero se convierta en una gran epidemia, ni puede compararse con lo que sucedió cuando emergió el COVID-19. La directora interina de Prevención y Preparación de Epidemias y Pandemias de la Organización Mundial de la Salud, María Van Kerkhove, aseguró que el hantavirus se transmite de forma muy diferente al coronavirus causante de la pandemia hace 6 años, mediante contacto estrecho e íntimo, mientras que el causante del COVID-19 se contagiaba por vía respiratoria. Asimismo, el jefe del Departamento de Operaciones de Alerta y Respuesta ante Emergencias Sanitarias recordó que la situación actual es similar a una que se produjo en Argentina entre 2018 y 2019 y que finalizó con 34 contagios. El SAR fronterizo de Estados Unidos, Tom Homan, informó que unos 7.000 nuevos agentes del Servicio de Inmigración y Control de Aduanas, el ICE, están siendo movilizados a diferentes ciudades y aseguró que el plan de deportaciones masivas será retomado para cumplir con las promesas electorales del presidente Donald Trump. El principal asesor migratorio de la Casa Blanca afirmó que los nuevos miembros están siendo distribuidos en alrededor de 40 estados. Tom Homan adelantó que el ICE arrestó a más de 500.000 de inmigrantes indocumentados el año pasado y que ahora se están realizando alrededor de 1.200 arrestos diarios. Donald Trump había hecho campaña con la promesa de 1.000.000 de deportaciones al año.
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1: El día de hoy tengo el gusto de recibir aquí en el estudio a la doctora Elena Castro, dermatóloga, quien nos viene a hacer una invitación muy importante, principalmente por la temporada en la que nos encontramos y por lo que ahora es tan común de exponernos al sol de manera constante. Usted podrá decir, no, yo estoy en mi casa nada más cuando salgo en el automóvil, pero no sabe la exposición que podemos tener ante el sol y eso qué nos puede provocar en la salud. Doctora, bienvenida, gracias por estar con nosotros el día de hoy.
3: Gracias a ti, gracias por la invitación, gracias por dar este espacio para hacer extensiva esta campaña que la vamos a realizar con la finalidad de detectar y prevenir y explicar un poco la parte de la protección que se debe de hacer en niños, en toda la población, ¿no? En general, todos los grupos deben de tener pues ciertos cuidados, ¿no? Importantes para evitar a largo plazo y a corto plazo exposiciones a radiación intensas que conforme va avanzando el tiempo puedan producir a lo mejor algún cáncer o alguna lesión que pueda ser premaligna, ¿no?
1: Platíquenos, ¿en qué consiste esta campaña? ¿Qué día va a ser? ¿Y quién está detrás de la campaña? Porque creo que es importante mencionarlo.
3: Por supuesto. Detrás de la campaña está la Universidad Autónoma de Querétaro. Se va a realizar en la clínica de Santa Rosa Jáuregui.
1: La clínica universitaria.
3: Así es. La vamos a realizar el día 23 de mayo, que es sábado, y va a ser de las 9 a las 3 de la tarde. Es una campaña que la empezamos a planear con más o menos un mes de antelación, con la finalidad de invitar a toda la población en general. Es una campaña gratuita, okay, en la que la finalidad es captar pacientes, llevar a cabo procesos de prevención, sobre todo invitar a aquellos grupos que son que están más expuestos, ¿no?, a radiación, gente que trabaja al aire libre, albañiles, arquitectos, policías, gente que en general pueden pasar en horas donde hay mayor radiación expuestos, ¿no? Eso es como la finalidad, ¿no? Invitarlos.
1: ¿Quiénes pueden asistir en términos de qué debo de identificar yo? Que pudiera ser como esa alerta, ¿no? Esa red flag, ¿no? Para poder decir, levanto la mano, claro, y yo quiero asistir. ¿Y qué debo de hacer y qué es lo que va a suceder?
3: Okay, los pacientes que deben de tener esas como datos de alarma, son aquellas personas que hayan tenido un cáncer de piel previo, cualquier tipo de cáncer de piel, que tengan historia familiar de cáncer de piel, de rama directa, papá, mamá, por ejemplo, hermanos que hayan tenido cáncer de piel, que tengan un lunar nuevo, que haya cambiado de características, ¿no? Por ejemplo, este lunar no lo detecta, no lo sé, hace 2 meses no lo tenía, ¿no? Y ha empezado a crecer, ha cambiado sus bordes, se ve muy irregular, tiene colores de diferentes formas, es grande, me duele, ha sangrado.

0: lado, una lesión que lleva mucho tiempo y que de momento se recupera y nuevamente vuelve a salir, ¿no? Son lesiones que muchas veces las personas pueden pasar colocándose algún tratamiento, recomendaciones, etcétera, y estamos ante a lo mejor alguna lesión que pueda detectarse a tiempo y pueda tratarse. Eso es de las cosas importantes. Hay personas que tienen ciertas características, tonalidades de piel clara, por ejemplo, ojos de color gris, azul, por ejemplo, personas que puedan ser pelirrojas o que tengan más de 50 lunares.
1: Okay, okay. Ahora, ¿cómo deben de darse de alta? ¿Tienen que llamar a algún número telefónico? ¿Se tiene que hacer en línea ahora que está muy de moda estas plataformas? ¿Cuál es el acercamiento? ¿Cómo es la forma?
0: La forma, la invitación es en general, pero la idea es captar a este tipo de pacientes que pueden tener mayor riesgo y ya sea que se acerquen ese día, que puedan realizar alguna llamada para identificar a qué hora pueden ir, por ejemplo, o pueden hacerlo en línea. Cualquiera de todas las formas puede ser la correcta. Y tenemos un equipo especial que va a permitir magnificar las imágenes de los lunares para poder identificar de forma más objetiva las lesiones.
1: 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Ahí usted en pantalla, para quienes nos siguen a través de la televisión, están viendo pues precisamente esto que bien nos acaba de comentar la doctora y además los medios de contacto. ¿Algún mensaje final para terminar, doctora, hacia esta invitación que nos están haciendo?
0: Pues es muy importante estar aquí y sobre todo concientizar, ¿no? Estamos en un momento donde sabemos que del 2020 del 2020 al 2040 va a aumentar un 50% el riesgo de cáncer de piel, y entonces por eso consideramos importante este tipo de campañas para llevar a cabo los procesos de prevención de cáncer.
1: Perfecto, doctora. Pues al contrario, muchísimas gracias a usted por estar con nosotros el día de hoy, invitándonos a esto. Por favor, si usted ubica alguna de estas situaciones o características, pues no deje de atenderse. Y ante la duda, mire, vaya, es gratuita. Ahí le van a atender expertos con equipos de primer nivel para que usted pueda estar claro de si es una situación de preocupación y atención o simplemente algo de seguimiento y que usted pueda estar tranquilo con su salud. Doctora, muchísimas gracias.
0: Gracias a ti.
1: Excelente
0: gracias
1: tarde.
0: A todos. Muchas gracias.
1: Gracias. Muchas gracias. Pues vamos con más información, y ya hablábamos hace un momento del tema de las mamás, y quiero invitarle a que conozca junto conmigo el caso de Aleida Vanessa, una madre soltera que reconoce la complejidad que existe en la crianza de una nueva vida.
2: Yo desde el embarazo pues estuve sola, o sea, no tuve como una pareja que me apoyara acompañándome a las citas y todo eso. Pero sí tengo una familia que por lo menos es como dicen nuestro grupo de apoyo.
3: Ella es Aleida Vanessa, quien es madre de una niña de casi 4 años. Nos confía su experiencia como madre soltera, un camino que ha sido complejo.
2: La verdad es que su papá, pues sí, ahorita me apoya. Sí es presente con ella, porque pues tal vez no está aquí en México, pero sí la busca, sí le habla.
3: Anímicamente su experiencia ha sido complicada. Incluso tuvo que atravesar una casi depresión posparto en soledad, pero gracias al apoyo de su familia nuclear, la crianza es más llevadera y la ha ayudado a valorar más cuando su madre la cuidó en su edad más tierna. Lamento que existan prejuicios en torno a las madres que deciden criar sin un padre presente a sus bebés.
2: Es que a veces la mamá lo puede todo, porque que aunque tenga el hijo enfermo, y hay mamás que no tienen ni quien cuide a sus hijos, o que tal vez tienen otras diferentes situaciones económicas, y pues sí es más complicado. Sí he visto que hay como muchos prejuicios con las mamás solteras, como que es que veo una parte que como que ya la agarran como mucho de burla, o no sé, la sociedad, más que nada, no sé si también los hombres o no sé.
3: Pero ser mamá es algo que agradece profundamente.
2: A pesar de cada dificultad, Es como dicen, tienes que voltear atrás porque alguien más te está viendo y tienes que, tú eres su pilar de esa persona, o sea, la niña depende de ti. Esa es otra cuestión que también es como de que, pues no me puedo venir abajo, entonces uno le tiene que echar ganas. No pensé que iba a ser fuerte porque sí es triste al principio, pero pues vale la pena. Porque aunque esté así ahorita, por ejemplo, inquieta, de todos modos sí vale la pena todo lo que he vivido con ella y lo que me ha enseñado y lo que hemos aprendido juntas.
3: Para Noticias RTQ, Aurora Vizcaíno Ruiz.
1: Durante el 2025, más bien, durante el 2025, casi la cuarta parte de las mujeres menores de 18 años que tuvieron bebés en nuestro estado fueron menores a los 16 años. Aquí le cuento toda la estadística.
3: De acuerdo con los datos más recientes del Subsistema de Información sobre Nacimientos de nuestro país, en todo el estado de Querétaro hubo 1.132 madres menores de 18 años durante el 2025. De dicha cantidad, hubo una madre de 10 años de edad que tuvo un hijo con un niño de 13, mientras que una niña de 12 tuvo un hijo con otro de 16 años. Ambos casos eran provenientes del municipio de Querétaro. Además, se dio cuenta sobre la presentación de 18 casos de niñas de 13 años que llevaron su embarazo a término. 66 niñas de 14 años se hicieron madres. En el registro también hubo 164 niñas de 15 años, 361 tenían 16 años de edad y 521 17. El 55% de los nacimientos de bebés por madres menores de edad se concentraron en el municipio de Querétaro. En segundo lugar estuvo San Juan del Río, le siguió Cadereyta, Jalpan de Serra y en quinta posición Amealco. En promedio la diferencia de edad entre estas parejas fue de 3 años, pero hubo algunos casos en donde se presentaban parejas en donde el padre tenía 49 años y la madre 17, lo cual daba una diferencia de 32 años de edad. Hay otro en donde la menor de edad tuvo 13 años y el padre de su hijo 28. También otra situación en donde la niña fue madre a los 14 años y el padre tenía 30. El repositorio de estadística de la Secretaría Estatal de Salud da a conocer que durante este primer trimestre del año ha habido 26 casos de niñas de 10 a 14 años que han sido madres. De dicha cantidad, 7 fueron atendidas en unidades médicas privadas. De acuerdo con el Instituto Nacional de Estadística y Geografía, Querétaro tiene el quinto lugar nacional con menor tasa de nacimientos de madres adolescentes menores de 20 años, ya que se registró una estadística de 11.7%, la cual está por debajo de la media nacional, que es de 14.6% del total de los nacimientos registrados. Con imágenes de David Peregrino, informó Aurora Vizcaíno Ruiz, Noticias RTQ.
1: Y bueno, de acuerdo con el pronóstico del tiempo emitido por el Servicio Meteorológico Nacional para este viernes y fin de semana, se prevén intervalos de chubascos para la zona metropolitana en el estado de Querétaro.
4: Se pronostican intervalos de chubascos y calor en el estado de Querétaro para este fin de semana. De acuerdo con el pronóstico del tiempo emitido por el Servicio Meteorológico Nacional, para este viernes y el fin de semana, se prevén intervalos de chubascos de 5 a 25 milímetros para el estado de Querétaro. Según el informe de la Dependencia Federal, de igual forma continuará la onda de calor en la entidad queretana, principalmente en la zona sur. Por tal motivo, se exhorta a la población a mantenerse informada a través de los canales oficiales de Protección Civil, así como a tomar las debidas precauciones, evitando exponerse a los rayos solares durante tiempos prolongados, mantenerse bien hidratados y poner especial atención en niños y adultos mayores. Asimismo, se recordó a la ciudadanía que cualquier emergencia puede ser reportada a la línea 911. Para Noticias RTQ, Víctor Cabeza.
1: Si usted viaja a la Ciudad de México o va a venir de allá para este fin de semana, continuarán los cierres viales en la autopista federal México-Querétaro como parte de los trabajos de mantenimiento que realiza Caminos y Puentes Federales.
4: Continuarán los cierres parciales en la carretera federal México-Querétaro por obras de mantenimiento. Caminos y Puentes Federales dio a conocer que hasta el próximo lunes 11 de mayo continuarán desarrollándose los trabajos de mantenimiento en la vialidad, teniéndose programados cierres parciales a partir de las 8 de la mañana y hasta las 6 de la tarde en el kilómetro 52, dirección Ciudad de México, 10 kilómetros antes de la plaza de cobro Tepozotlán, para el 8 y 9 de mayo, cuando se realizarán trabajos de configuración y calibración de equipos. De igual manera, en el kilómetro 47, dirección Querétaro, habrá cierres parciales de carriles en el mismo horario, 4 kilómetros después de la plaza de cobro Tepozotlán, para el 8 de mayo en carril de baja velocidad, para el 9 de mayo en el carril central y de alta velocidad, trabajándose un carril a la vez, y para el 10 y 11 de mayo se realizarán trabajos de configuración y calibración de equipos. Se exhorta a las y los automovilistas que transitan por esta arteria vial a anticipar sus tiempos de traslado, manejar con precaución y reducir la velocidad al aproximarse a la zona, así como a tomar vías alternas en caso de ser necesario. Para Noticias RTQ, Víctor Cabeza.

0: En otras informaciones participa Mauricio Curi González, gobernador del estado, en la tradicional comida por el Día de la Santa Cruz.
1: En Querétaro trabajamos fuerte y avanzamos de la mano del sector privado, aseguró el gobernador Mauricio Curi González al participar en la tradicional comida con motivo del Día de la Santa Cruz. Tras reconocer a las y los integrantes de este sector como personas echadas para adelante y comprometidas, el mandatario estatal destacó la participación de la sociedad organizada para hacer frente a los retos que tiene el estado. Reiteró que el futuro de Querétaro es algo tan importante que no debe dejarse exclusivamente a los políticos. En tanto, el presidente de la CEMIC Querétaro, Álvaro Ugalde de Chaparro, recordó que la celebración del Día de la Santa Cruz es una tradición que reconoce el trabajo y esfuerzo y el orgullo de quienes todos los días construyen con sus manos el desarrollo de Querétaro, un estado privilegiado que, dijo, se ha consolidado como uno de los entornos económicos más dinámicos. Acompañado por representantes de distintos organismos empresariales, Álvaro Ugalde Chaparro señaló que desde la CEMIC están listos para trabajar ante los retos que ha enfrentado el sector en los últimos años y al mismo tiempo para responder a la altura del crecimiento que Querétaro exige. Finalmente, llamó a los agremiados a seguir elevando los estándares y demostrando con hechos que son un sector confiable, comprometido y competitivo. Considero que es momento de tender puentes con quienes toman decisiones para seguir siendo constructores de oportunidades. Durante la realización de este evento, las autoridades entregaron reconocimientos a integrantes de la CEMIC por antigüedad de 5, 10, 15 y 35 años. De igual manera, se entregó el premio al constructor del año y reconocimientos para quienes han estado al frente de la presidencia de la Cámara de la Construcción en Querétaro. Con imágenes de David Ferreirino, informó Aurora Vizcaíno Ruiz, Noticias RTQ.
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3: En un 10 de mayo de 1987, hace 39 años, el conjunto de Gallos Blancos de la Universidad Autónoma de Querétaro, un equipazo comandado por el profesor Luis Alvarado, jugó el primer duelo de la final de visita para pelear el ascenso ante los Correcaminos de la Universidad Autónoma de Tamaulipas. Gallos Blancos se trajo un empate a 0 goles. La mesa estaba puesta para regresar al Estadio Corregidora y lograr la hazaña de subir a la Primera División. Sin embargo, el destino hizo una mala jugada. De regreso, el domingo 10 de mayo, un accidente sorprendió al equipo en el kilómetro 67 de la carretera México-Piedras Negras, cerca de Matehuala. El autobús se volcó y la tragedia dejó la pérdida de 3 grandes jugadores, René Montalvo, Agustín Jiménez y Gerardo Pillo Orona, enlutando al fútbol queretano y a sus familias. La vuelta se pospuso y se jugó el 19 de junio en el Estadio Corregidora, donde hubo empate a 1 gol. El ascenso se tuvo que decidir en un tercer encuentro que se programó el martes 23 de junio en el Estadio Azteca, ahora Banorte. El duelo tuvo empate a 0 goles. En los tiempos extras tampoco hubo anotaciones. El equipo que ascendió se definió en los tiros desde los 11 pasos. Por los Gallos Blancos fallaron penaltis el zurdo Salvador Ochoa y Violante. El equipo de los Correcaminos, dirigido por Diego Malta, fue más certero y logró el ascenso al máximo circuito, dejando en la orilla a los Gallos Blancos. 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Los días 21 y 22 de mayo se realizará la 10ª edición del All Terrain 2026, evento que organiza la Universidad Politécnica de Santa Rosa Jáuregui. La sede es la propia universidad, donde se dan cita con sus diferentes equipos, varias instituciones educativas. Habla el rector Cristian Reyes Méndez.
4: Y en esta 10ª edición ya están participando 28 equipos de 22 universidades de 5 entidades federativas del país. Vienen también equipos muy competitivos, además de los queretanos, que ya lo mencioné, las 2 politécnicas del estado de Querétaro, la UPQ y la Politécnica de Santa Rosa. Está la Universidad de Anáhuac, también el Tecnológico Nacional en Querétaro. También viene un equipo de Jalpan, en esta ocasión del ICATEC. Tenemos equipos del Estado de México, de la Ciudad de México, de diversos equipos del Politécnico Nacional, de la UNAM, de la Salle. Entonces va a ser una edición bastante competitiva.
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0: Es así como llegamos al final de este espacio informativo, no sin antes, si usted me lo permite, enviar una felicidad.

felicitación enorme a mi madre. Gracias, madre, por todo tu amor, por todo tu cariño, por todo tu cuidado, así como también a mis hermanas, Karen y Katy, que también son mamás y que deseo pasen un extraordinario fin de semana en compañía, por supuesto, de sus pequeños y de toda la familia. De igual manera, es el mismo deseo que le tenemos a usted para que celebre con plácemes a todas las mamás de Querétaro. Felicidades a todas ellas. A nombre de la titular de este espacio informativo, Mónica Ramírez, su servidor Edson Ávila y todo este equipo que hace posible Noticias RTQ, le desea que tenga un extraordinario fin de semana. Hasta luego. Buenas noches.

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0: Son las 8 en punto.
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10: You win.
11: Yeah.
12: This is the Marilyn Manson special on Radio Censura, the beautiful people.
7: ¿Por qué la gente desea ser hermosa? Para ser amados, aceptados. Terminar con su miedo a ser excluidos. Después de años de no ser aceptado, me di cuenta, ¿por qué no crear tu propio estándar y dejar que sean otros los que sean aceptados o rechazados por ti? Nosotros hemos revertido toda la idea del fascismo de la belleza y la hemos reemplazado por nuestro propio estándar. La destruimos para crear un nuevo camino. Marilyn Manson. Te dijeron que la belleza es aspiracional. Mentira. La belleza es un filtro de acceso, un lenguaje codificado que indica quién pertenece, quién obedece, quién domina. No es estética, es elección. Una aplicación social.

0: social darwinista, en donde no sobreviven los mejores, sobreviven los más funcionales al sistema. Y lo más perverso, el sistema decide qué significa lo que es mejor.
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0: En 1996 surgió un himno que poco a poco ha desaparecido del dial radiofónico por lo estridente en su sonido, pero sobre todo por su letra. The Beautiful People, de Marilyn Manson. La canción es una crítica directa a la estructura social moderna. Plantea una sociedad jerárquica donde los débiles justifican a los fuertes. La gente bonita no son realmente bellos, sino son las elites, los poderosos, los exitosos dentro del sistema.

0: critica cómo el capitalismo convierte la belleza en valor social. Se mezclan estética, poder y dinero. En términos sociológicos, esto se puede leer como darwinismo social. Los fuertes dominan. Teoría de clases, la élite contra la masa y la construcción social de la belleza. A 30 años de su lanzamiento mundial, The Beautiful People no es programada por la radio en el mundo o ha sido usada como soundtrack en películas. La razón es sencilla y profunda. El rock es el género más políticamente correcto que existe hoy en día, y The Beautiful People nos abre los ojos ante lo que vivimos hoy en día con las redes sociales y en general el consumismo y la cultura de la imagen. Ya que el himno de Manson critica la identidad basada en la validación externa, la presión por pertenecer, concluyendo que la belleza no es real, es una narrativa impuesta que genera una violencia psicológica y que hoy jóvenes de todo el mundo la padecen.
1: Why do people want to be beautiful? To be loved, accepted, to end their fear of being excluded. After years of not being accepted, I realized, why not create your own standard and let others be accepted or rejected by you? We have reversed the whole idea of the fascism of beauty and replaced it with our own standard. We destroyed it to create a new path.
2: Well, I'm very much into philosophy. There are a lot of different philosophers that I've read over the years, like Nietzsche, Darwin, Freud, Aleister Crowley, and finally Anton LaVey. And fortunately, he's, you know, still alive, so I got to meet with him and talk about his ideas and things like that. And in America, Satanism is sensationalized and kind of misunderstood, and people associate it with worshiping the devil and things like that. But it's really a philosophy about...
0: 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Marilyn Manson, The Beautiful People. ¿Y por qué la gente desea ser tan hermosa?

0: 1996, la industria musical se sacudió. Un hombre cercano a los 2 metros de altura, con una figura delgada, un rostro ovalado, maquillaje que a nadie dejaba indiferente, cabello negro largo y una piel blanca, en la que contrastaban diversos tatuajes en sus brazos, en un momento en el que no era nada común ver a alguien con las famosas mangas tatuadas, casi por completo. Escandalizó a padres de familia en los Estados Unidos y después en todo el mundo.
1: Parents are afraid of losing their youth, and there's a bit of a jealousy sometimes when they see their kids identifying with something that they can no longer relate to.
0: El periodista Brian Hugh Warner, de Canton, Ohio, y con sangre alemana por su parte paterna,

había formado una banda de rock industrial que alcanzó popularidad en 1995 con el sencillo Sweet Dreams Are Made of This, un cover del grupo Eurythmics. Con el cual consagró la imagen más grotesca pero llamativa para los jóvenes que estaban ávidos de nuevos géneros, dejando a un lado el grunge, que estaba de capa caída por la muerte de su líder, Kurt Cobain.

0: empezando por su nombre de guerra, Marilyn Manson, hizo que la industria volteara a conocer su propuesta, que visualmente sería completamente prohibitiva por las buenas conciencias, pero sabiendo tanto el artista como la industria, que eso sería el gancho perfecto. Recordemos que lo prohibido desde siempre ha llamado la atención del ser humano por una cuestión primitiva, quizás.
1: Well, one of the points of the name was to almost a mockery of controversy, a mockery of the phoniness of show business, you know. But I thought it was interesting to take those two because of their history in popular culture, how America has put them on the same status. They're equally memorable, you know, for their own separate reasons.
2: Let's take a moment to see what it has to say right here.
0: El título de su tercer disco, Anticristo Superestrella, era más llamativo y polémico que El Superhombre de Nietzsche. Incluso, mercadológicamente, la gente está más relacionada con la figura de Cristo y del famoso musical popularizado en Broadway. Además, el calificativo de Superestrella se asociaba con la música y el rock. Desde un inicio, esa era la carta de presentación que Manson buscaba cuando en octubre de 1996 estrenaba su disco más exitoso. Un mes antes, en septiembre del mismo año, para calentar el mercado de una manera brutal, lanza el himno que hoy analizamos, The Beautiful People, junto con un video considerado como uno de los más perturbadores, expuestos en MTV, superando incluso a su antecesor, Sweet Dreams Are Made of This. Dirigido por la fotógrafa y cineasta Florea Sigismondi. Ella fue clave en la estética de la banda, creando una atmósfera perturbadora, industrial y surrealista, que definió la era del álbum Antichrist Superstar. Pero Manson también hizo su tarea, construyendo un personaje no solo visualmente perturbador, sino con una psicología que incluía una especie de enviado del infierno, mezclado con un dirigente fascista, muy al estilo de Hitler o Mussolini. Recordemos que en algunos de los escritos sobre el personaje del anticristo en la historia de la humanidad, este tendría un halo de demonio andrógino y a la vez un poder político que envuelve y conquista a la humanidad con su discurso de odio.
3: My fellow Americans, we will no longer be oppressed by the fascism of Christianity, and we will no longer be oppressed by the fascism of beauty, because I see you all sitting out there trying your hardest not to be ugly, trying your hardest not to fit in, trying your hardest to earn your way into heaven. But let me ask you, do you want to be in a place that's filled with a bunch of assholes?
0: Manson había estudiado perfectamente cada detalle de su era como anticristo y que debía elegir un sector de la población que fuera su antagonista y que estos a su vez lo vieran a él como el enemigo público número uno. Y lo logró.
4: He's the Lord.
5: You don't have to be spiritually raped. You don't have to be seduced. Hostile. Sinful world. Glory to God. Glory to God. Glory to God. The love of God caused his only begotten son to come into a hostile, sinful world. What are you listening to? A heart filled with hatred. A heart filled with unforgiveness. A heart filled with confusion. Confused about his sexuality. Confused about his destiny in life.
0: Su posición anticristiana, que no era real sino simbólica, para usarla como un espejo de la sociedad hipócrita de su tiempo, provocaron que se hicieran campañas en contra de sus presentaciones en vivo, llegando a un punto de amenazas de bomba si Manson se presentaba. Grupos religiosos ultraconservadores que creían fervientemente

0: de que Manson era el anticristo y que su música fungiría como el flautista de Hamelin, atrayendo a los jóvenes. Estas campañas en contra de Manson, lejos de lograr su cometido, fueron las que le dieron mayor visibilidad. Y si algo te prohíben tus padres a los 15 años, por supuesto que lo buscarás a escondidas. El fenómeno de Antichrist Superstar seguía expandiéndose como una infección cultural imposible de detener, mientras las protestas religiosas crecían afuera de los conciertos y los medios debatían si Marilyn Manson era un artista o una amenaza para la juventud estadounidense. La banda decidió alimentar todavía más el caos. Así nació el EP Remix and Repent. No era un álbum convencional, era una reinterpretación deformada y violenta del universo sonoro que Marilyn Manson había construido durante la era de Antichrist Superstar. Un EP oscuro, industrial y agresivo, que mezclaba remixes mecánicos con presentaciones en vivo, cargadas de distorsión, gritos y energía autodestructiva.
1: Oh,

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1: Septiembre de 1997. La televisión estadounidense transmitía una de las noches más importantes de la cultura pop, los llamados MTV Video Music Awards 1997. Entre las estrellas adolescentes, glamour prefabricado y discursos cuidadosamente ensayados, estaba a punto de ocurrir algo completamente distinto. Las luces se apagaron y entonces apareció él. Marilyn Manson emergió sobre el escenario como una visión salida de una pesadilla industrial. Piel pálida, movimientos mecánicos, plataformas imposibles y una mirada diseñada para incomodar a toda una generación de televidentes conservadores. Detrás de él, un escenario frío y opresivo que parecía más un acto de propaganda distópica que una presentación musical. Cuando comenzaron los primeros golpes metálicos de The Beautiful People, el ambiente cambió por completo. No era una simple actuación, era una confrontación televisada en horario prime time.
2: Do you want to be in a place that's filled with a bunch of assholes?

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6: Son las 8 con 30 minutos.
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9: Well, Flory and I met actually through the director of Sweet Dreams, Dean Carr, because he was very jealous of her photography. And I just talked to her on the phone and I was saying, this is the record I'm making. And that video, Beautiful People, I really want to make a point of saying it was a genuine collaboration between she and I. She had all these amazing sketches. She has a very creative mind. And we kind of bonded in an extreme way that I almost could have ended up, she would be here right now like this, but I have my arm around no one. That's me.
10: Manson logró que las apuestas por su nuevo disco fueran amplias. El productor Trent Reznor era una garantía de que la pieza sonaría demoledora. Mientras tanto, Manson, su bajista Twiggy Ramírez y su ex guitarrista Daisy Berkovich harían el resto con la composición musical. Manson incluyó el pensamiento del filósofo alemán Friedrich Nietzsche con otro controversial escritor y mago, Aleister Crowley, además de analizar y adecuar el apocalipsis, dejando como resultado un disco conceptual que difícilmente pudo superar el propio Manson. La sociedad cree que ya existen superhombres, pero en realidad son construcciones artificiales del sistema. Es casi una paradoja del poder. Belleza igual a poder, poder igual a dominación, dominación igual a ilusión legitimada. The Beautiful People debutó en los primeros lugares del Billboard mundial. Además, estuvo en el primer lugar de los más pedidos en MTV. Manson se convirtió en un artista consagrado.

pese a que solo contaba con 3 discos bajo el brazo. Pero eso le bastó a la industria para colocarlo como uno de los últimos bastiones del rock teatral de la época. Grupos como Kiss, Alice Cooper, Slayer, Pantera, etc. decían que el rock debía de hacerse justo como Manson lo realizaba, teatralmente y comprometido a su causa. Pese a las críticas, su causa era por supuesto el caos. Manson lo repite varias veces en el disco: todos sufrirán ahora. Y vaya que eso se convirtió en una profecía.

0: El fenómeno Manson fue todo un éxito en países profundamente católicos como México, Colombia y Argentina, donde Manson se presentó sin que ningún grupo cristiano se opusiera, no por falta de ganas, sino más bien porque en aquella época la información no corría como la pólvora como hoy lo hace gracias al Internet. Incluso a ese locutor que hoy escuchas, Manson lo marcó profundamente para bien. Lo hizo interesarse por la literatura de Nietzsche y autores afines como Arthur Schopenhauer. Cuando yo tenía 15 años aproximadamente, pertenecía a un grupo de jóvenes católicos. Era una mezcla entre Boy Scouts, pero con mucha religión católica y romana. En una ocasión, el sacerdote, quien era una especie de dirigente de jóvenes, llevó trípticos a todo color con decenas de fotografías de Manson. El tríptico hablaba de evitar escucharlo porque era algo malo y que iba en contra de nuestras enseñanzas de buen cristiano. Yo, secretamente, tenía en mi mochila un cassette con el disco de Manson que escuchaba todos los días. Al ver aquel material, me brillaron los ojos y debo confesar que mentí, aludiendo que en mi colegio había muchas ovejas descarriadas a los que yo debía entregarles ese material. El padre no lo dudó ni un momento y me dio unos 30 trípticos. Nunca los repartí en el colegio. Recorté las fotografías y forré mis libretas, logrando llamadas de atención por parte de las monjas que dirigían la educación en la preparatoria.
1: Era

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1: Sin embargo, Manson no me hizo convertirme en satanista o dejar de creer en lo que me enseñaron en casa. Como muchos, tratamos de llegar al fondo del significado del disco y nos dimos cuenta que era una gran crítica al sistema y a la gente bonita, pero hipócrita. La canción denuncia que lo aspiracional es un mecanismo de control social. No hay gente hermosa. Hay gente que aprendió a parecerlo para dominar. The Beautiful People no habla de belleza, habla de poder disfrazado de belleza, ya que en un mundo obsesionado con la imagen, donde el valor de una persona puede medirse en likes, seguidores y apariencia, existe una canción que desde los años 90 ya lo había anunciado todo.

0: she did that video, and it did that video changed everything. I think that video, a lot of things that she and I and the cinematographer did were so copied and repeated throughout history afterwards. And I've met directors that do, you know, people like James Cameron, who I'll punch in the back of the head or the front of the face, depending on which way he wants it, because he's a pussy.
1: En términos sociológicos, esto conecta directamente con el darwinismo social. La idea de que los más fuertes o los mejores posicionados no solo sobreviven, sino que imponen las reglas del juego. Los hermosos no son realmente hermosos. Son los influyentes, los ricos, los admirados, los que dictan lo que es deseable. La sociedad de hoy es todo lo que anticipó The Beautiful People en 1996. Una sociedad en donde si eres bello tendrás éxito. No importa si no cuentas con las condiciones o aptitudes para hacerlo. Si no eres tan bello, está la opción de comprar la belleza con dinero. Si eres percibido como un exitoso empresario o generador de riqueza, no importa si no eres estéticamente agraciado, la sociedad automáticamente te respeta y de algún modo entras al club de la gente bonita y por lo tanto poderosa. Y sin embargo, todos queremos también pertenecer a ese club. Pero, ¿por qué todos queremos ser parte de ellos? Tal vez The Beautiful People no es una canción sobre ellos, sino sobre nosotros. Y lo fácil que es convertirnos en parte del experimento. Si la gente hermosa es el reflejo de una sociedad que idolatra la superficie y sacrifica la conciencia por la apariencia, entonces prefiero ser horrible y el monstruo que les recuerda todo lo que intentan esconder. Hasta aquí otro especial de Radio Censura. Mi nombre es Arturo Almanza. Nos escuchamos en el

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13: Son las 9 en punto.
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0: Hola, hola, amigos y amigas, qué gusto me da saludarlos este viernes. En verdad que, como todos los viernes, es un placer acompañarlos en el radio aquí en 100.3 FM y también por rtq.mx en la sección radio. En verdad que para mí es un honor que me estés escuchando y no sabes qué programa tenemos el día de hoy, porque hemos trabajado sobre un tema que tiene que ver con las formas del ser. Así como existen para la ontología, que es el estudio del ser, las formas del miedo, pues así también existen las formas del ser. Dentro de las formas del miedo, por ejemplo, está la mentira, que es el miedo a no ser perfecto. Está la arrogancia, que es el miedo a no tener presente tu muerte. Está el despotismo, que es el miedo a no sentirte valioso. Así, diferentes miedos provocan diferentes actitudes en el ser humano, como el victimismo, que fue de lo que hablamos el viernes pasado, y así, diferentes temas que de la irresponsabilidad, de muchas cosas. Y ahora vamos a trabajar sobre las formas del ser, y vamos a empezar con la libertad. Un concepto muy complejo porque hemos malentendido muchas veces este concepto entre el ser libre y el tener libertad para algo, que son dos cosas completamente distintas, el ser libre o el tener libertad para algo. Entonces, yo te diría que si nos acompañas, tuvieras la gentileza de escribirme un mensaje aquí al 44-23-23-80-23 para poder leerte y pues en algún momento dar tu opinión sobre lo que tú crees que es la libertad y cómo crees que la manejas. De hecho, así fue la encuesta que le hicimos hoy a las personas. ¿Qué es la libertad y de alguna manera cómo es que tú la ejerces o la vives, ¿no? Es un concepto que hemos escuchado muchas veces, sobre todo en los medios, la libertad de expresión, pero también existe la libertad de acción, la libertad de pensamiento, la libertad de credo, la libertad de elección, y bueno, el libre albedrío, que es la capacidad que tengo yo para determinar mi forma de actuar. Entonces vamos a invitarte a que te quedes con nosotros y a que tengas la gentileza de enviarme algún mensaje que yo te lo voy a contestar aquí a mi teléfono 44-23-23-80-23 y vamos a despertar el potencial.
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0: Pues sí, como te lo decía, vamos a platicar sobre la libertad y yo primero voy a definirla tal como lo hacen en los diccionarios, porque pues es un término que no es sencillo y dice: libertad es la capacidad humana de actuar según la propia voluntad sin coacción externa, es decir, sin que algo me obligue o me presione de manera externa. Capacidad humana de actuar según la propia voluntad sin coacción externa. Eso es lo que dicen los diccionarios sobre libertad, pero vamos a trabajar mejor como lo hacemos los coaches, a través de preguntas. Te voy a hacer algunas preguntas y quiero que realmente te enfoques en dar una respuesta, en una respuesta que tiene que ser para ti, para que te des cuenta. La primera pregunta es: ¿yo me considero libre? ¿Yo me considero libre? A esta misma pregunta vamos a llegar nuevamente al final de las siguientes. Ahora escucha y contesta. ¿Qué patrones de comportamiento se repiten en mi vida que me causan malestar o frustración? ¿Qué patrones de comportamiento se repiten en mi vida que me causan malestar o frustración? Por ejemplo, sabotear el éxito, atraer relaciones poco saludables, procrastinar cosas. ¿Qué miedos me impiden tomar riesgos o perseguir mis sueños? ¿Qué miedos me impiden tomar riesgos o perseguir mis sueños? A lo mejor el miedo al fracaso, miedo al rechazo, a la burla, a la soledad. ¿qué creencias limitantes tengo sobre mí mismo o sobre lo que merezco? ¿Qué creencias limitantes tengo sobre mí mismo o sobre lo que merezco? Por ejemplo, no soy lo suficientemente bueno o buena, el éxito es para otros, etc. ¿Qué dependencias de personas, validación externa, sustancias, hábitos, vicios, controlan mis decisiones? Otra vez, ¿qué dependencias de personas, validación externa, sustancias, vicios, hábitos, controlan mis decisiones? Y regreso a la primera pregunta. Después de estas primeras tres que te acabo de decir, regreso a la primera. ¿Me considero realmente un ser libre? Y entonces te tendría que preguntar, ¿en qué relaciones siento que no puedo ser yo mismo? A lo mejor en mi pareja, en mi familia, con algunos de mis amigos. ¿En qué relaciones siento que no puedo ser yo misma? ¿Qué heridas del pasado, que podrían ser de la infancia o de relaciones anteriores, siguen afectando mis vínculos actuales? ¿Qué heridas del pasado, de la infancia o de relaciones anteriores, siguen afectando mis vínculos actuales? ¿Busco la aprobación de los demás para sentirme valiosa o valioso? ¿Busco la aprobación de los demás para sentirme valioso?

valiosa o valioso? ¿Soy incapaz de establecer límites sanos con otras personas? ¿Soy incapaz de establecer límites sanos con otras personas? ¿Qué emociones reprimo o evito sentir? La tristeza, la ira, la vulnerabilidad, el miedo. ¿Qué emociones reprimo o evito sentir? ¿Qué pensamientos negativos sobre el futuro o el pasado me atormentan con frecuencia? ¿Qué tensiones físicas o mentales me produce el estrés diario? ¿Tengo dificultad para perdonar, ya sea a mí mismo, a mí misma o a otras personas? Fíjate cómo estas preguntas ya te llevaron a otro nivel. Entonces, regreso a la primera. ¿Me considero realmente un ser libre? ¿Soy libre? Y te hago las últimas cuatro. ¿Qué pasaría si me atreviera a ser vulnerable y mostrar mis emociones e imperfecciones? ¿Qué pequeños pasos puedo dar hoy para enfrentar un miedo? ¿Qué haría si no tuviera que preocuparme por lo que piensen los demás? ¿Qué aspectos de mí mismo o de mí misma debo aceptar para poder avanzar? ¿Me considero realmente un ser libre? Piénsalo. Porque todas estas preguntas te llevaron a un tipo de respuestas, y cuando en algunas de esas respuestas hay situaciones que te están atando, entonces no eres libre. Pero no tiene que ver con el gobierno, no tiene que ver con algo externo, no tiene que ver con algo de los demás, tiene que ver contigo, con la forma como te enseñaron a percibir el mundo. Uno de los principios importantes de la programación neurolingüística dice así: el mapa no es el territorio. Es decir, que cuando yo fui educado, recibí un mapa de los adultos que en ese momento me formaron, quienes hayan sido, entre ellos mis padres, otros adultos, tíos, gente mayor a mí, que estaban a cargo de mi formación, me fueron enseñando cosas, y esas cosas crearon un mapa de la vida, y ese mapa es el que yo estoy viviendo un día tras otro. Pero resulta que la realidad que yo vivo, a veces, muchísimas veces, yo diría la mayoría de las veces, no coincide la realidad con el mapa que yo tengo en mi cabeza. Y si yo tengo el mapa de que todos los hombres son iguales, pues entonces resulta que el día que me topo con un hombre que no es similar a los otros, que tiene algunas características que de verdad podrían definir una diferencia importante, yo no acepto que eso me esté pasando, porque todos los hombres tienen que ser iguales de acuerdo a mi mapa, pero el territorio resultó ser distinto. Ese es un verdadero tema de libertad: lo que tu mente te permite. ¿Qué pensamientos ni siquiera te permites tener? Porque te enseñaron que son pecado, que son malos, que son malvados. Porque te enseñaron que están mal, que están desviados, que la gente normal no piensa así. Y de alguna manera, amigo, amiga, te sembraron un mapa que no corresponde a la realidad que estás viviendo. ¿Qué te impide ser tú misma o tú mismo? ¿Por qué estás detenida o detenido en algunos temas de tu vida con cosas que en verdad no requieres tener ningún tipo de miedo? Porque no ponen en riesgo tu vida, primero que nada, y segundo, porque no importa lo que digan los demás. Nadie te puede decir cómo vivir. Nadie, ni siquiera un servidor tuyo, te puede sugerir: ah, mira, vive de tal o cual manera. No. Solo tú puedes elegirlo en total libertad, y sí, vas a romper muchos patrones, vas a romper muchas creencias, vas a romper muchas ideas.
Y a lo mejor va a haber juicio sobre ti y la gente va a hablar y tu familia te va a dejar de hablar. No sé, no sé lo que pueda llegar a pasar. Pero entonces realmente asumes la responsabilidad de tu libertad, del poder elegir, sin ninguna coacción externa, ni siquiera de tu propia mente. Porque la mente no la entrenaste tú, te fue entrenada cuando eras niña o cuando eras niño. Y eso es algo importante, ¿sabes? Porque al final, eso que entrenaron en ti, sí lo puedes cambiar, pero influye totalmente en la forma en la que tú actúas. Te voy a poner un ejemplo para que lo vayamos viendo y vayas comprendiendo cómo es que funciona una creencia, un mapa. Primero que nada, te voy a decir que tú requieres de hoy para mañana a esta hora tener 8,000 pesos. Vamos a ponerle 8,000. Pero si te son pocos, ponle 18,000. No me importa. O sea, de acuerdo, ahora sí que de acuerdo a tus ingresos, pon una cifra que no sea sencilla, pero que sí te comprometa, pues. Imagínate que tú requieres juntar esa cantidad para el día de mañana en efectivo, dentro de la moral y las buenas costumbres, para que no empecemos con cosas de me los robo o abro un sitio ahí medio raro en internet. No, no, no, no, no. Honestamente, ¿cómo harías para reunir esos fondos? Quiero que pienses honestamente qué sí podría hacer. ¿Pedir un préstamo? Esa sería una. ¿Qué otra cosa pensaste? ¿Vender algo? Claro. ¿Hacer algún servicio que normalmente no hago? Extra, digamos. A lo mejor una tanda. A lo mejor una rifa. A lo mejor una colecta. Y hay gente que hace colectas en internet y junta un montón de dinero. No lo sé, ¿cuántas ideas te puede dar tu mente? Esas son las acciones y son infinitas para que tú reúnas esa cantidad, la que hayas pensado, 8, 18, 180 mil, no importa, pero que tú sepas que de hoy a mañana la requieres generar sí o sí. Cueste lo que cueste, ocurra lo que ocurra, duela lo que duela, como si tu vida dependiera de ello. Ok, entonces, ya que tienes estas ideas, ya que empieza tu mente a funcionar, a decir, ah, pues yo haría esto, yo haría el otro, los pediría prestados, empeñaría algo, lo que tú me quieras decir. Ahora te voy a enseñar lo que es una creencia. El resultado era juntar esa cantidad de dinero. Las acciones yo te las dije porque no te puedo escuchar, pero más o menos son las respuestas que yo he escuchado muchísimas veces que hago esta misma pregunta. Y ahora vas a ver lo que es una creencia. Respira. Respira, respira, porque no te va a gustar, pero es cierto. ¿Por qué, si sabes cómo generar recursos de un día para otro, te has negado la posibilidad de festejar el aniversario, a lo mejor el cumpleaños de alguien, de ir a esa comida de generación, de ir a una fiesta, de salir a lo mejor con tus amigos a algún centro nocturno, argumentando que no tienes dinero? Eso es una creencia. Es algo que funciona en tu inconsciente y que ahorita traje a tu presente, a tu consciente. Fíjate, tú te has escuchado diciendo, ay, muchas gracias, pero no, no tengo dinero. Ay, sí, me encantaría comprar uno, pero no tengo dinero. ¿Cuántas veces te has escuchado diciendo que no tienes cuando tú sabes que lo puedes generar? Ahora te lo acabo de demostrar. Eso es una creencia, es el pensamiento que subyace a tu acción y que de alguna manera determina la manera en que te estás comportando hoy, sin que tú seas consciente de esa creencia. Solamente puedes verla a través de tus resultados. Entonces, hablemos nuevamente de libertad. ¿Qué te hicieron creer sobre la libertad que a lo mejor no necesariamente es cierto o es real? Y vamos a ir a nuestras entrevistas, en donde hicimos esta pregunta: ¿qué es para ti o para usted la libertad y cómo es que la ejerce día a día? Y vamos a escuchar las respuestas que nos hicieron favor de darnos nuestros amigos
y amigas. Vamos a la entrevista y regresamos. Te repito mi número telefónico 44-23-23-80-23. Solamente para WhatsApp me puedes mandar un mensaje y yo con gusto te lo contestaré también en esa línea. Dame tu opinión, dime qué estás pensando.

0: Vamos a escuchar las entrevistas. Estás en Los Ángeles. Escuchan con tu servidor Héctor Castillo.
1: ¿Qué es para usted la libertad y cómo la vive en su día a día?
2: Pues yo creo que es lo máximo y es lo que todo mundo merece. Lo merecemos en este caso todos los seres humanos, lo mejor del planeta y aprovecharlo día a día. Y pues para pasarlo bien, yo pienso que nada más hay que estar bien contigo mismo, con tu cabeza y con tu corazón.
3: La libertad es la capacidad para poder elegir qué es lo que te gusta, qué es lo que quieres hacer, con quién quieres estar, qué es lo que quieres decir, a dónde quieres ir. Todos estos aspectos de tu vida que te afectan directa o indirectamente, tú tienes la capacidad para poder elegir hacerlos o no hacerlos. Para mí eso es libertad. Y me implica, o los practico todos los días, eligiendo ir a la escuela que yo escogí, la carrera que yo quise, juntarme con el grupo de amigos con el que quiero estar, comiendo la comida que me gusta, eligiendo hacer ejercicio, eligiendo ir a baile, eligiendo ir a entrenar, hacer todo aquello que me gusta y que me hace feliz.
4: Para mí la libertad es la capacidad que tenemos para poder decidir sobre nuestras acciones que vamos a tener a lo largo de nuestra vida. Y la vivo cada día eligiendo, pues, acciones que vayan conforme a mis objetivos y metas, desde tener un estilo de vida saludable.
5: Para mí la libertad es tener voz y voto sobre mis acciones, sobre mi cuerpo y lo que hago día con día. La vivo día a día desde decidir ir a la escuela que quiero, estudiar la carrera que quiero, desde comer lo que me gusta y a los lugares que más me gustan, visitar a las personas que quiero y poder expresarme libremente en todos mis ambientes y todos mis entornos.
6: Para mí la libertad es la capacidad o la facultad para hacer o decir algo sin alguna imposición por algún tercero. Y la vivo desde decidir si voy a la universidad o para decidir qué como, para decidir qué voy a hacer ese día, qué estudiaré ese día. Y en general para realizar todas las acciones que tenga que hacer ese día.
7: Para mí la libertad es decir, sentir, hacer lo que uno realmente quiera, siempre y cuando siga dos reglas básicas, que es no lastimarse a uno mismo y no lastimar a los demás. Y creo yo que vivo esto, esta libertad la vivo todos los días, pues siendo, o intentando, porque también puedo equivocarme, intentando ser coherente con esto, cuando hablo con mi familia, cuido mis palabras, la manera en que yo me hablo, cuido de mí, de mis emociones, pero esto me permite hacer lo que yo deseo, o sea, no me quedo con nada guardado, ya sea a través de una acción o a través de palabras.
8: Para mí la libertad es ser libre ante la sociedad, ante la vida privada, tomar mis propias decisiones, y la aplico en mi vida diaria, es pues tomar mis decisiones propias, decidir qué es lo que quiero para mí y cómo quiero ser ante la sociedad, ser libre.
9: La libertad es poder hacer lo que uno quiera, poder vivir su vida como quiera, sin miedo a que lo vean mal, sin que lo tachen de extraño o de loco. Yo creo que las únicas personas que realmente son libres son aquellos a quienes no les importa la opinión pública y los que no se dejan llevar por comentarios, por expectativas, pues viven su vida a su modo, que no dejan que otros influyan en su propia vida.
10: La libertad, por lo menos en el humano, es elegir lo que se quiere hacer. Y en nuestra sociedad está limitada por los derechos y obligaciones. Pero incluso la libertad puede romper esas barreras, dando así actos delictivos y otro tipo de actividades. Pero uno puede ser libre, incluso dentro de esas barreras, eligiendo cosas sencillas como qué comer o qué vestir, o si quiere seguir viviendo un día más.
0: ¿Qué tal, Qué manera de ver las cosas, pero observa cómo la mayoría de las personas que nos hicieron favor de contestar, a quien les estoy sumamente agradecido, en verdad hablan mucho más de el tener libertad que el de ser libres. Sí, tener la libertad para algo no significa ser libre. Fíjate bien, tener la libertad para algo no significa ser libre. Ser libre es una forma del ser profundo, es decir, es una manera en la que yo alcanzo esta gestión de mi propia voluntad

sin ninguna consideración externa más que el no hacer daño a alguien más. Y eso sí lo tengo que dejar claro. Porque claro que yo soy libre de hacer alguna tontería y soy libre de atacar a lo mejor a alguien o de inventar algo para alguien y de hacerle daño. Pero la libertad esta de la que

0: libertad de otro. Tu libertad y la mía termina en donde empieza la libertad de otra persona. Entonces no es como que yo, por sentirme muy libre, me salí como Dios me trajo al mundo a mi edad a caminar por las calles de Querétaro, porque de inmediato me van a detener porque estoy rompiendo un convencionalismo social que está acordado en leyes. Y tú no puedes escandalizar en la vía pública nada más porque se te pegó la gana de ser libre. Eso no es libertad. La libertad te obliga a cumplir un convencionalismo social de que requieres respetar el espacio del otro. Ah, yo voy a oír mi música y a mí me vale. ¿Y cuántos no tenemos un vecino de estos de verdad difíciles? Yo les llamo silvestres. Sí, son personas muy silvestres, muy primarias, muy de cromañón, muy de la época en la que los seres humanos todavía andábamos cazando animales. O sea, yo así los veo, muy arcaicos, pues. Y ahí van y suben su música porque tienen ganas de escuchar banda o tienen ganas de escuchar alguna canción que les rompe el corazón, a su bisonte Fernández, ¿no? El único animal que canta, y tómala. Ahí van con todo el volumen a las 10, 11 de la noche y oyendo su música y cante y cante, a lo mejor hasta borrachos, quién sabe, y se olvidan de que su libertad termina en donde empieza la libertad de los demás. Y los demás tienen también el derecho de dormir tranquilos. Está en su libertad de elegir eso. Entonces, ¿por qué voy o por qué vas tú, amigo o amiga, a interrumpir la paz de los demás? Y claro, tú puedes acudir al municipio, en el caso de Querétaro, y ahí pides un permiso para hacer una fiesta y te van a dar una hora para que la termines, y a esa hora se acabó y tan tan, ¿eh? No hay de que, no, nos la seguimos hasta las 5 de la mañana. Bueno, eso ya depende de ti, pero sin música. ¿Por qué? Porque el municipio te otorga un permiso hasta una determinada hora que se considera en fin de semana aceptable para que tú tengas una fiesta y termine bien tu fiesta sin que afectes a tus vecinos y vecinas. ¿Ya te diste cuenta? La libertad tiene también sus límites y eso no significa que te quita libertad. Piénsalo. Porque vamos a regresar a hablar de cuáles son los retos de la libertad. Sí, podemos ejercer nuestra libertad y vamos a hablar de cuáles son los retos de la libertad. Así es que te voy a dejar que lo pienses muy bien. Estás en Los Ángeles, escuchan con Héctor Castillo. Me daría mucho gusto recibir tu mensaje 44 23 23 80 23 aquí por WhatsApp. Y ¿sabes qué? Te voy a mandar, si estás en Querétaro o en cualquier otro lado, como nuestros amigos que nos oyen en Salvatierra, allá en Guanajuato, en San Juan del Río, de todos modos te voy a mandar, si tú me envías un mensaje, te voy a enviar la invitación a dos conferencias que son idénticas, que voy a dar, una de 10 a 12 y otra de 4 de la tarde a 6 de la tarde. Es la misma conferencia, solo en dos horarios, para los que no puedan ir en una puedan ir a la otra. Es entrada libre y va a ser aquí en Querétaro, en el Centro Médico Texien, donde está el Hospital H. Es el auditorio que está en el penthouse del edificio 1, el 5 de noviembre. Así es que yo te voy a contestar con eso para que, si tú quieres y puedes, te registres. Es entrada libre, pero con registro. Vámonos a un corte comercial y regresamos contigo.
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3: Son las 9:30.
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Muy bien. Muchas gracias por seguir con nosotros. Qué gusto me da volverte a saludar. Si nos acabas de sintonizar, estás en Los Ángeles, escuchan con tu servidor Héctor Castillo. Y bueno, pues lo que estamos revisando hoy es un tema muy interesante del coaching ontológico. Definimos que la ontología es la ciencia que estudia al ser, y hoy estamos hablando de una de las formas del ser, que es la libertad. Esta capacidad que tengo de ejercer mi voluntad sin ninguna coacción externa. Y habíamos definido, pues, que claro que la libertad también termina mis derechos en donde empiezan los derechos de los demás, ¿no? O sea, de alguna manera. Y mucha gente nos dice, es que yo quiero ser libre para hacer. Nuestros jóvenes dicen, ya, suéltame, ya soy adulto, ya tengo 18. Siguen siendo dependientes, no pagan una renta, no pagan luz, agua, teléfono, internet, no pagan nada. Pero dicen que ya son adultos. Bueno, la verdad es que no. También tenemos que dejar eso muy claro. En el coaching ontológico, eres adulto cuando te haces cargo de 13 dominios. Y estos 13 dominios significan asumir responsabilidad. No necesariamente tienes que tener éxito, pero sí requieres hacerte cargo de 13 dominios. Y alguno de ellos tiene que ver con la economía. Si tú eres dependiente económico, en esa parte no eres adulto. Entonces, bueno, pues hay que considerarlo también. Y bueno, hablando de libertad, justo habíamos hablado de todo lo que nuestra mente trae, de cómo es que estamos en este momento nosotros ejerciendo nuestra libertad. Y vamos a hablar de los retos de ser libre, porque ser libre conlleva ciertos retos y es importante que los consideres, porque no es nada más así como, ay, qué padre, yo ya soy libre. Ah, sí. A ver, ¿cómo enfrentas, por ejemplo, la gestión de la incertidumbre? ¿Sabes? Ser libre significa que ya no hay a quien echarle la culpa, primero. Segundo, tú tomas tus propias decisiones y construyes tu propio futuro y tu presente, pues. Entonces, ¿y si no me sale bien? Yo no sé si esta decisión sea la mejor, pero ser libre significa

asumir la gestión de esa incertidumbre, de no saber si la decisión que tomaste es la correcta o no. Ocurre muy frecuentemente cuando la primera decisión que muy probablemente les dejamos tomar a muchos jóvenes es ¿qué quieres estudiar? Muy probablemente la primera decisión que les dejamos a los jóvenes es ¿qué quieres estudiar? Un 60% de deserción nos indica pues que no están decidiendo bien, porque es la primera vez que deciden. Hay un 40% de egresados que no nos dedicamos a lo que estudiamos, por Dios. Entonces ahí podemos demostrar con cifras del INEGI que no siempre estamos ejerciendo nuestra libertad con sabiduría. Entonces, ¿cómo enfrentas la gestión de la incertidumbre, que es un gran reto? Tú tienes que saber ser valiente para tomar decisiones y asumir las consecuencias de lo que decidiste. De eso que tú dijiste, quiero esto y voy a ir con todas las canicas por eso, felicidades, pero a lo mejor no era en ese momento la mejor decisión. A lo mejor te adelantaste, a lo mejor, y bueno, ni modo, pero si no lo haces nunca, tampoco estás siendo libre. Uno de los derechos más importantes que yo consideré en un libro que se llama Cuestión de Dignidad, de Walter Rizzo, dice, tengo el derecho a equivocarme. Tengo el derecho a decidir sin presión. Entonces, un muchacho que está hoy en tercero de preparatoria, quinto semestre, hace cuenta, sexto semestre, y se le presiona para que ya decida qué universidad, qué carrera, rápido, para que ya entres, y a lo mejor el muchacho o la muchacha no tienen una bendita idea de qué van a poder hacer, caray. Y se les obliga y pues eligen mal. Porque a lo mejor debieron de haber tomado el tiempo para hacer un examen psicométrico de vocación, un examen de orientación vocacional, todo un curso que hay incluso en algunas escuelas, en algunos centros, y pues ver si soy bueno para las áreas sociales o las áreas matemáticas o las áreas biológicas o de la salud o para, no sé, o sea, para las áreas matemáticas, por ejemplo. No todo el mundo va a llegar a ser ingeniero, no todo el mundo va a llegar a ser abogado, o sea, no todo mundo va a ser bueno en la filosofía, ni todo mundo va a ser contador, ¿no? O sea, la realidad es que yo tengo que elegir una profesión o una carrera en la que yo crea que voy a ser feliz primero, y segundo, en la que yo crea que voy a poder ejercer esas funciones en libertad. Y eso es algo muy importante. Entonces, sí, tomas una decisión y es importante que hagas gestión de la incertidumbre. Esto que decidí, no sé cómo me va a salir. Y esa incertidumbre la han vivido una y otra vez los empresarios, ¿sabes? Esas personas que hoy ves con admiración, los tiburones, ¿no? Que salen ahí a aportarle dinero a la gente y que salen en televisión y que dan sus opiniones y comentarios. Estos grandes, grandes empresarios que tenemos en México y en todo el mundo. Estos jóvenes también empresarios que ya se arriesgaron y fracasaron una y otra y de repente, ¡pum!, tuvieron éxito con una de sus empresas. Ellos ya pasaron por esta gestión de la incertidumbre, ya enfrentaron el hecho de a lo mejor no haber llegado al éxito a la primera y sin embargo siguieron intentando hasta lograrlo. Ese es uno de los primeros retos. El segundo reto de ser libre es la soledad de tu decisión. Mira, cuando te vas a casar, mucha gente te puede dar opiniones, pero esa decisión solo te toca a ti. El decir sí, sí te acepto o no, no te acepto, esa decisión estás en completa soledad. Y mira, puedes tener ahí al papá, la mamá diciéndote es un buen muchacho, es una buena niña, es decente, no tiene vicios, pero tú no la amas. Entonces, ¿para qué te casas? Y muchos te van a llegar a decir, no, yo tampoco amaba a tu papá, pero fui aprendiendo con el tiempo. Y una bola de discursos, ¿sabes qué? No. Toma la decisión en soledad. Eso es algo muy importante. Tú y solo tú van a vivir las consecuencias de tus decisiones, así es que tómalas en soledad, para que no puedas culpar a alguien de decir, ya ves, me recomendaste.

fallaste, mira qué mal me fue. No. Toma tú tus propias decisiones y asume las consecuencias de tus decisiones. Porque la libertad tiene este reto. El vivir en soledad lo que decides. Las cosas importantes, las más importantes de tu vida, las vas a tomar en soledad y por mucho que te aconsejen, por mucho que te acompañen, te vas a sentir completamente sola, completamente solo, como se sienten muchas personas hoy. ¿Por qué? Porque están viviendo en libertad, porque están decidiendo libremente, porque rompieron esquemas, porque se salieron de cuadros, porque rompieron el mapa, porque se dieron cuenta que el territorio no correspondía y dijeron, a la goma todo y me voy a dedicar a hacer lo que quiero, lo que yo siento que es para mí. Y sí, fueron juzgados y fueron criticados, y esa es la historia de muchos youtubers, ¿sabes? O sea, que cuando se quisieron dedicar a eso, sus papás les dijeron, pues no, aquí no, y de verdad, así muchos futbolistas a los que sus papás les dijeron, no, te quiero estudiando, ¿cuál futbolista, no? Y la verdad, se salieron de sus casas, fueron valientes para enfrentar la decisión de su vida, lo que ellos querían hacer. Por cierto, así fue la vida de mi amigo Oscar Díaz, a quien le mando un gran abrazo, porterazo de los buenos. Él ascendió a Primera División con Atletas Campesinos dirigidos por la Tota Carvajal aquí en Querétaro. Es un gran amigo, es una gran persona. Lo quiero muchísimo. Oscar, te mando un abrazo. Que el Señor recupere tu salud de inmediato, porque Él puede, claro que sí. ¡Ánimo! La soledad de la decisión que tú tomas es importante para que tú puedas seguir adelante y sí, en algunos momentos te equivocarás y en otros acertarás y sigue adelante. El tercer reto que nos confronta la libertad es la autodisciplina como aliada de nosotros. Y sonaría raro, ¿no? Porque la disciplina es como a fuerza hacer algo. Y si esa fuerza, pues ya no es libre, pero no. Ahora viene la mejor definición de libertad que vas a escuchar en tu vida, te lo prometo. Y me encantaría decir que es mía, pero no es así. Yo no me robo el crédito, no se vale robarse los créditos de los autores. Este es el señor Carlos Llano Cifuentes. Carlos Llano Cifuentes fue el fundador de el IPADE, el Instituto para la Alta Dirección Empresarial aquí en México, el que está en Clavería, y este señor escribe un libro que yo te voy a recomendar muchísimo, es de filosofía y se llama Las Formas Actuales de la Libertad. Y en este texto él dice lo siguiente: libertad es elegir de entre dos bienes el mejor. Otra vez, libertad es elegir de entre dos bienes el mejor. Y entonces ponía alguna vez en una conferencia que tuve la oportunidad de asistir, el honor de asistir, él decía un ejemplo: si yo siento a una niña frente a un que tiene hambre, o sea, la condición es que la niña tiene hambre, si la siento frente a una bolsa de papas fritas o la siento frente a una sopa de verduras, ¿qué es lo más probable que la niña elija? Entonces, la mayoría del auditorio decíamos, pues las papas, ¿no? Y decía, ok, vamos a decir que elige las papas. Mi pregunta para ti es, ¿si eligió bien? Y nosotros decíamos, no, perdón, si eligió un bien. Primero usaba la palabra, si eligió un bien, algo que le alimentaba. Pues sí, sí eligió un bien. ¿Por qué? Porque las papas le alimentan. Si hubiera elegido unos pedazos de carbón, pues no sería una buena elección. Eligió un bien, sí, porque las papas sí le pueden quitar el hambre que tiene. La segunda pregunta que hacía el señor era, ¿y eligió bien? Y ahí es donde viene el tema de la libertad. No, no eligió bien, porque libertad es elegir de entre dos bienes el mejor, y el mejor para la niña, como para cualquier otro ser humano, era la sopita de verduras.
porque es lo que más alimenta tu cuerpo, porque trae salud, porque de alguna manera tiene nutrientes que jamás van a tener las papas fritas, porque no tiene la cantidad de sal, ni tiene tampoco la cantidad de grasa que tienen las papas fritas. Entonces, sí había un bien mejor. La niña no eligió en libertad. Ella no es libre en esa elección. Ahora quiero que realmente tú y yo, amiga y amigo, reflexionemos. ¿Has elegido normalmente de entre dos o tres bienes lo que es mejor para ti? ¿Te has puesto en el escenario de tomar una elección y decir, por ejemplo, me cambio de trabajo, tengo esta otra oferta, será bueno? Tienes dos bienes. ¿Cuál sería el mejor para ti? A veces tomamos la elección diciendo, no, pues el dinero, donde más me paguen. Pero a lo mejor el dinero no es lo más importante. A lo mejor en el trabajo actual no ganas tanto, tampoco ganas mucho menos, pero te tratan bien. Y eso es importante, ¿sabes? La autodisciplina es uno de los retos grandes porque yo tengo que poner un objetivo y hacer un juramento para cumplirlo. Me voy a comprar un carro, voy a irme de viaje, voy a sacar adelante esta situación, voy a pagar esta deuda, voy a sacar adelante a mis hijos, yo voy a lograr esto. Fíjate bien cómo es una declaración poderosa. Sí o sí, no hay opción. Cueste lo que cueste, duela lo que duela, ocurra lo que ocurra, como si mi vida dependiera de ello. Esa es una declaración samurái nivel 5. No hay algo más poderoso. Sí o sí, cueste lo que cueste, ocurra lo que ocurra, duela lo que duela, como si mi vida dependiera de ello. Cuando tú eliges algo así y te disciplinas a obtener ese bien que es mejor que el bien que tienes actualmente, entonces estás ejerciendo al 100% tu libertad. ¿Por qué? Porque la autodisciplina te lleva a tus objetivos, hace cumplir tu voluntad. Porque decir las cosas, ay, tengo ganas de bajar de peso, tengo ganas de hacer ejercicio, tengo ganas de no sé qué, y no llevar a cabo un proceso disciplinado, ordenado, organizado, no te acerca a tus objetivos y entonces no estás siendo libre, porque no estás eligiendo de entre dos bienes el mejor. Yo puedo elegir fumarme un cigarro, ¿por qué? Porque me siento tranquilo, porque me tranquiliza, me relaja mi cigarrito, ¡ah, qué rico en la nochecita! Así, ¿no? Y yo puedo elegir eso, o puedo elegir correr, o puedo elegir salir a caminar media hora en la noche sin fumar. ¿O puedo elegir las dos? No lo sé. ¿Cuál es el bien que me hace mejor a mí? Esa es la libertad. Elegir de entre dos bienes el que es mejor para mi vida. Porque, ¿sabes? Si tú sales a caminar media hora, vas a generar endorfinas y esas endorfinas te van a hacer sentir pues muy parecido a como te haría sentir el cigarro de relajado. Las endorfinas hacen lo mismo. Es un neurotransmisor y tú puedes obtenerlo pues haciendo ejercicio disciplinado, pero claro que se requiere una disciplina. Ay, es que tengo ganas de este trabajo, sí, sacarla adelante. Pues sí, pero te levantas y cada vez que te levantas dices, ay, 5 minutitos, ay, 10 minutitos. No hay algo que te levante de la cama más que tu voluntad. Pero si no la disciplinas, entonces no estás ejerciendo realmente tu libertad. 3 retos de la disciplina: la gestión de la incertidumbre, la soledad de la decisión y la autodisciplina como aliada. Este es todo un tema. Hay libros y libros y libros sobre la libertad. Tomás de Aquino tiene unos fabulosos y unos conceptos fabulosos. De verdad que es un tema filosófico en el que se podría profundizar mucho. Yo solamente estoy dando un resumen de algunos textos y de algunas ideas que yo he podido ver y vivir, y leer y estudiar.
y te las comparto porque me parece importante que no nada más hablemos de las formas del miedo, que pareciera que son más comunes porque en las noticias y en muchos lugares solamente vemos cosas negativas o malas, como

como las quieras llamar, yo no juzgo así, pero puedo decir que hay cosas que no nos empoderan como raza humana. Y pues a veces llegamos a pensar que todo está perdido, que todo está mal, pero no. Damas y caballeros, yo me he topado con conciertos de un niño de 14 años que se llama Teo. Está ahí en una de las redes sociales donde pasan muchos videos. Y Teo Gerner toca el violín como Paganini a sus 14 años, caray. Y está Plácido Domingo, está Dimash, están un montón, está un maestro de orquesta, un director de orquesta que también fue violinista, muy famoso, reconocido. Están muchos, muchos, muchos músicos, artistas reconocidos escuchando este chamaquito de 14 años. No todo está perdido, señoras y señores. Y he visto así pintores, y he visto así poetas, y he visto así músicos haciendo buena música, no Bad Bunny ni cosas de esas, realmente buena música, realmente música, porque lo que hace este hombre ni siquiera es música. En realidad he visto gente que respeta la armonía, que respeta la nota, que respeta el sistema, el procedimiento, porque para hacer música pues hay que estudiar un poco, no es nada más como que agarrar y órale, ponte a cantar, pues si no estamos en rancho. La música culta tiene una forma de hacerse. La letra culta tiene una forma de hacerse, y seguir la norma, eso es libertad. Y antes de irnos a nuestro poema, al poema que siempre ponemos al final de nuestro programa, yo te quiero contar una historia que escuché alguna vez y que me ayudó mucho a entender el sistema de cómo funciona en mí la libertad. Ojalá y te guste. Y le mando un abrazo a Salvador Gómez. Este hombre es un predicador que yo escuché. Y yo no soy católico y fui a verlo. ¿Por qué? Porque me gusta aprender de todo el mundo. Nadie me obligó, yo fui. Y en verdad me contó una historia fabulosa. Y ahí te va. Esta es la historia de un pájaro que vivía en la cubierta de un barco, ahí en su jaulita. Todas las mañanas los marineros pasaban, algún marinero pasaba y pues le ponía, le limpiaba su jaulita y le ponía su agua y su alpiste, y ahí estaba el pájaro y comía y lo que sea, pero no cantaba. El canario este no cantaba, y no cantaba porque él veía el cielo, estaban en alta mar, imagínate, pues muy lejos de la tierra más cercana, y veía el cielo y decía, mira nada más, tanto cielo. Tanto y tanto cielo para mí solito y yo aquí encerrado en esta maldita jaula. Y entonces, pues hizo su huelga y no cantaba. Un día ocurre que el marinero que cambiaba su agua, por descuido deja sin cerrar la puerta de la jaula. Y el pájaro dice, esta es mi oportunidad. Y se avienta a cruzar el cielo. Y ahí va, volando. Y ve el barco de lejos y dice, entre más lejos me vaya, mejor. Y empieza y vuela y vuela y vuela y vuela, y disfrutando y daba vueltas. Y bueno, no sabes, era el pájaro más feliz del mundo, volando en libertad. Y se cansó. Y entonces buscó una ramita, no había ramitas. Buscó un cable, no había cables. De alguna manera, el pájaro se dio cuenta que iba a perder su vida y tomó la decisión. Con su última fuerza, en su último esfuerzo de regresar al barco. Apenas pudo planear para caer sobre cubierta, lo vio uno de los marineros, lo tomó, lo metió en su jaula. Y a partir de ese día, cantaba alegremente, todos los días. Era una jaula, pero era su seguridad. Las normas y los principios que tú has elegido tomar en tu vida son una jaula, pero son tu seguridad. Vamos a escuchar el poema que ponemos cada noche, despídete de esta semana sin dejar ningún rastro de dolor. No cargues nada del pasado, suéltalo todo, agradece todo, porque tu vida es una bendición. Regreso muy brevemente para despedirme de ti, invitarte a la conferencia que vamos a dar el día 5 de noviembre.
Vamos. En este día, casi llego al final de la semana y me encuentro haciendo un agradecimiento por todo lo que pude vivir. Agradezco los momentos difíciles que sacaron mi mejor versión como ser humano. Agradezco los momentos agradables que mantuvieron mi alegría. Agradezco los problemas que se presentaron para hacerme saber qué tan capaz soy. Agradezco el afecto y el amor de las personas que me lo manifestaron, porque eso mantuvo mi corazón en movimiento. Hoy declaro paz con todo lo que me rodea. Me perdono todos los momentos en que no hice lo mejor posible y en este momento abandono toda idea negativa o culpa que pudiera haber cargado. Hoy declaro paz con cada uno de los seres con quienes convivo. Agradezco la vida manifestada en cada uno y en cada célula de mi cuerpo. Declaro paz con el pasado que no puedo cambiar y con el futuro que aún no ocurre. Hoy acepto vivir mi presente sin distraerme de la oportunidad que tengo cada segundo para dejar huella. Mi vida tiene un sentido maravilloso y esta noche descansaré sabiendo que soy la persona más valiosa que existe para mí.

0: Muy bien, muchísimas gracias. Quiero agradecer a las personas que hacen posible este programa. Primero al maestro Joaquín San Román, que ha tenido la gentileza de otorgarme este espacio. Por supuesto, a Delfina Romo, a César Campos, uno de nuestros productores que nos ayuda con muchas cosas aquí del radio. Y por supuesto, a Aldo Martínez, que estuvo aquí en controles. Pero sobre todo, amigo y amiga, gracias a ti por haberme acompañado este viernes. Me encanta la idea de haber sido útil en tu vida y de aportar algo a estos medios de comunicación, como lo hace siempre Radio y Televisión Querétaro, a la cultura, aportar algo positivo, algo de valor. Te invito el 5 de noviembre a nuestra conferencia del miedo al amor, en dos horarios, 10 de la mañana y 4 de la tarde. Dura 2 horas la conferencia, es totalmente gratuita, va a llevarse a cabo en el Centro Médico Tech 100, donde se encuentra el Hospital H, aquí sobre Avenida Zaragoza, en Querétaro Centro, y ahí en la Torre 1, en el penthouse donde están las aulas de capacitación, ahí está el auditorio y ahí vamos a llevar a cabo nuestra conferencia. Es One More nuestro patrocinador y le agradecemos mucho a los parches turcos One More que nos hayan patrocinado. Y si te interesa asistir, hay que llenar un registro, envíame un WhatsApp al 44 23 23 80 23 y yo te mando el formato para que puedas elegir horario y puedas acompañarnos a esta conferencia totalmente gratis. Muchísimas gracias a todos y a todas. Levanta la cara, levanta el alma y sé muy feliz porque tu vida es una bendición. Que tengan muy buena noche. Tu amigo Héctor Castillo, muchas gracias.
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0: Son las 10, en punto.
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0: Son las 10:21.

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1: El cepillo dental eléctrico puede ser un aliado para tu higiene bucal. Por eso, el Laboratorio Nacional de Protección al Consumidor analizó 10 modelos distintos. Quédate y conoce el estudio de calidad.
0: Revista del Consumidor.
1: El cepillo dental eléctrico es un dispositivo diseñado para realizar movimientos automáticos, rotatorios, oscilantes o sónicos que facilitan la eliminación de los residuos alimenticios y placa bacteriana. Cumple la misma función que un cepillo manual, pero su asistencia mecánica facilita el proceso de cepillado. Su uso constante ayuda a prevenir enfermedades como caries, sensibilidad dental, halitosis, entre otras. Sin embargo, su eficacia también depende de una técnica correcta y del tiempo de cepillado.
2: Están compuestas por un mango que contiene el motor, la batería y los controles de funcionamiento, así como un cabezal con cerdas perpendiculares que facilita la limpieza de zonas de difícil acceso. Algunos modelos cuentan con sensores, temporizadores e indicadores luminosos. Existen distintos tipos de cabezal. Los rotatorios, de forma redonda, giran sobre su propio eje y suelen recomendarse a quienes usan un cepillo eléctrico por primera vez. Los sónicos, funcionan mediante vibraciones de alta frecuencia y son adecuados para personas con encías sensibles, implantes y ortodoncia. También existen cabezales infantiles, de menor tamaño y con cerdas más suaves.
1: En cuanto a su alimentación, algunos modelos cuentan con batería recargable.

0: cable integrada, mientras que otros funcionan con pilas intercambiables tipo AA. Ante la amplia oferta disponible en el mercado, el Laboratorio Nacional de Protección al Consumidor analizó 10 cepillos dentales eléctricos, 4 para niñas y niños y 6 para personas adultas. El estudio verificó que la información comercial fuera correcta y que los productos incluyeran instructivo y garantía en español. También se revisaron los acabados, el desgaste de las cerdas tras un uso simulado de 3 meses, la duración de la batería, la retención del cabezal y la temperatura alcanzada durante su uso.
1: ¿Cuáles fueron los resultados? Todos los modelos evaluados presentaron un funcionamiento seguro, ya que sus niveles de calentamiento se encuentran dentro de los límites permitidos, además de calificar excelente en la prueba de acabados. Los modelos que mostraron una excelente retención del cabezal fueron 2 de la marca Oral-B para adultos y 2 modelos infantiles, Oral-B Disney Pixar Cars y Philips Colgate.
0: Los cepillos con menor número de ciclos de cepillado fueron 2 modelos de Oral-B, uno infantil de Marvel Spider-Man y otro para adultos. Sin embargo, ambos cuentan con sistemas de carga rápida. Los modelos que calificaron excelente en la prueba para medir si sus cerdas se desprenden fueron 2 de la marca Oral-B y 3 de Philips Colgate.
1: Para aprovechar mejor tu cepillo dental eléctrico, toma en cuenta estas recomendaciones. Cambia el cabezal cada 3 meses o antes si notas desgaste, deformación o tuviste alguna enfermedad respiratoria. Enjuaga y seca tu cepillo después de usarlo para evitar que se formen microorganismos que puedan afectar tu salud bucal. Lávate los dientes después de cada comida y sigue una técnica de cepillado adecuada para evitar los residuos.
0: Antes de comprar un cepillo dental eléctrico, considera lo siguiente. Adquiérelos en establecimientos formales. Esto garantiza que el producto haya tenido un manejo higiénico para su venta al público. Compra un paquete de cabezales de repuesto y cámbialo cada 3 meses o antes. Revisa sus características y asegúrate que el cepillo que vayas a adquirir se adecúe a tus necesidades específicas.
1: No olvides que los cepillos dentales eléctricos no deben tirarse a la basura común, sino desecharse por partes. El cabezal debe tirarse en la basura inorgánica no reciclable y el cuerpo del cepillo llevarse a un centro de acopio de residuos eléctricos.
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6: Son las 10:43.

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2: Son las 11:06.

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1: Son las 11 con 30 minutos.

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0: Son las 3 con 56 minutos.
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3: Son las 4:33.

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0: Oye, Paco, o sea, hasta una chamaca, man, y parece que está jalando, mira.
1: Ah, caray, de veras. 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
2: Oye, ¿por qué no le cantas? 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
1: Bueno, a ver si jala.
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0: Hace mucho tiempo, había un pobre zapatero llamado Don Ponciano Agujetitas, quien casi no tenía trabajo a pesar de ser un gran artesano. Un día, triste, cansado, le dijo a su mujer:
1: Vidita mía, este es el último trozo de cuero que nos queda para hacer zapatos. Velo bien, pues luego de que lo corte, ya no tendremos dinero para comprar más.
2: Que Dios nos ampare,
0: contestó Doña Amalia.
2: Ven, viejito, ven. Toma este té caliente y vamos a dormir.
1: Gracias, corazón.
2: Mañana será otro día.
0: Al salir el sol, su perro Suelitas les despertó exaltado. El animalito ladraba jalando las cobijas, indicando con la pata en dirección a la sala.
3: ¿Qué te sucede, Suelitas? ¿Quieres salir tan temprano? Ha de haber visto a su novia, una perrita poodle muy coqueta que saca a pasear Doña Rosa con su moño por las mañanas. La he visto.
2: No, viejito. A mí me late que se metió un ladrón.
3: Guaraches con hoyos. ¿Un ladrón?
2: Sí, viejito, sí.
3: Quédate aquí. Voy a ver.
0: Y así, empuñando su bastón como bat de béisbol, el zapatero Don Ponciano Agujetitas entró en su modesto taller. La dorada luz de la mañana se colaba por el balcón. Y ahí, bajo los rayos luminosos del sol, se encontró con la sorpresa más grande de su vida. Sobre su mesa de trabajo había un hermoso par de zapatos, hechos con el cuero que había cortado el día anterior.
3: Viejita, ven acá, picarona.
2: ¿Qué pasó, viejito?
3: ¿A qué hora aprendiste a realizar zapatos tan lindos,
2: ¿Yo?
3: Gracias, gracias, mi terroncito de azúcar, mi malvavisco relleno, mi caramelito de cajeta.
2: Viejito, espera un poco, viejito, yo no sé de qué me hablas. Te agradezco los cumplidos, pero no tengo idea de cómo llegaron estos zapatos aquí.
3: ¿En verdad?
2: En verdad.
3: Pues qué cosa más increíble. ¿No te parece, Suelitas? Examinemos, pues, los zapatos con atención.
2: A ver.
3: Válgame el cielo. Pero si es el mejor trabajo que he visto nunca. El que los hizo es un auténtico artista. No, un artista, un mago.
2: Tan bueno como tú, viejito.
3: Gracias, palomita. Gracias. Bueno, pues no queda otra que ponerlos en el aparador y rezar que a alguien le gusten.
2: Sí, viejito. Y tal vez si los vendes hoy, pueda hacerte una buena sopita de pasta. Y un pastel de manzanas con canela.
3: No,
2: y también...
3: No, ya, no sigas, mujer. Que me estás haciendo salivar.

0: poco rato pasó por allí un señor muy rico y distinguido. Al ver los zapatos, se quedó pasmado. Los examinó cuidadosamente con sus gafas muy por abajo de su gran nariz. Se alisó el bigote y, abriendo la puerta con su elegante bastón, entró a la tienda diciendo:
1: Buonasera, señores, señora.
0: Adelante.
1: Mi nombre es don Parmigiano Sacabuche, primer marqués de Chupafaro.
0: Encantado.
1: ¿Me permite ver esos zapatos? Si es que están a la venta,
0: por
1: claro.
0: Por supuesto, señor, por supuesto. El cliente los examinó con atención y dijo:
1: Bello, bellísimo. ¿Su nombre, señores?
0: Don Ponciano Agujetita, señor. Zapatero de profesión, para servirle. Mi esposa Amalia...
1: Encantado, señora. Pues déjeme decirle, don Ponciano, que estos son los mejores zapatos, los más exquisitos que yo he visto. Extraordinario, extraordinario.
2: Aquí tiene el calzador, don Palangano.
1: Parmigiano, señora, Parmigiano.
2: Parmigiano.
0: Al quitarse los zapatos, los pies del marqués de Parmigiano expidieron un fuerte olor que invadió todo el taller. Tan terrible que el perro Suelita salió corriendo hacia el jardín. El zapatero y su esposa disimularon su desagrado al ver que los zapatos misteriosos entraban perfectamente en los pies del visitante.
1: ¡Perfecto! Increíble, me quedan como un guante y tan suaves como mis propias pantuflas, ¿eh?
0: Sí, verdad.
1: De ahora en adelante, señores, ¿cómo se llama?
0: Don Ponciano, señor.
1: Don Ponciano, para servirle... Don Ponciano, siempre le encargaré a usted mi calzado.
0: Caballero.
1: Y además pienso recomendarle con mis amigos, ¿eh? Sabe usted, con frecuencia soy invitado en la corte del rey y gran amigo de la duquesa del Gajito, ¿eh?
0: Gracias mil, excelencia. Mucho le hemos de agradecer su recomendación, ¿verdad, Amalia?
2: Por supuesto, por supuesto.
1: No es nada, nada, caro amigo. Su trabajo merece eso y mucho más, mucho más. Es usted un artista.
0: Gracias, señor.
1: Y como yo soy igual, un artista reprimido, claro. Me identifico con usted. Adiós.
0: Adiós. Adiós.

Signore Parmigiano pagó muy generosamente por los zapatos. Inmediatamente, por supuesto, doña Amalia se fue al mercado y compró todo para hacer las ricas calabacitas rellenas de requesón que tanto le gustaban al zapatero. Por su parte, don Ponciano se fue cantando jubiloso por las calles. Compró cuero, hilo y todo lo que necesitaba para seguir trabajando.

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1: Gracias a las monedas que su distinguido cliente le había dado, el zapatero pudo comprar material para hacer otros 2 pares de zapatos. Y esa noche...
2: Viejito.
3: Pasa, palomita.
2: Todavía
3: pasa.
2: Trabajando.
3: ¿Qué se le va a hacer?
2: Ya cortaste el cuero, preparaste los hilos, sacaste los moldes. No, creo que ha sido demasiado por hoy, ¿eh? Recuerda que ya no te cueces al primer hervor, terroncito mío. Anda, ven a dormir.
3: ¿Mm? Tienes razón, bomboncito.
2: Siempre la tengo.
3: Estoy agotado.
2: Pues cómo no.
3: Agotado a causa de...

0: de tanta emoción. Está bien, suelitas. Vámonos a la cama todos.
1: Una vez en el lecho, el zapatero y su mujer estuvieron charlando largo rato.
2: Amorcito.
0: ¿Sí?
2: ¿Quién habrá hecho tan primorosamente esos zapatos?
0: No lo sé. No lo sé, caramelito. Por más vueltas que le doy al asunto, no puedo aclarar el misterio.
2: Sí, está bien, suelitas. Guardaremos silencio y te dejaremos dormir ya. Buenas noches.

mañana siguiente, ¿cuál no sería la sorpresa y la alegría del zapatero cuando encontró sobre su mesa dos pares de zapatos tan bonitos como los del día anterior? Don Ponciano decidió celebrar y por la noche invitó a sus vecinos a una fiesta. ¡Media!

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0: Son las 6:59.

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1: Buenos días, RT Cuates. ¿Cómo están? Nosotros bien contentos de acompañarles por la mañana y sobre todo de festejar a la reina de casa, a mamá, porque ya el día de mañana, bueno, estaremos deseándole lo mejor de lo mejor y hoy queremos dedicarle este momento a ella. Así que prepárate a vivir intensamente todo lo que tenemos que platicarte acerca de mamá. Precisamente el Día de las Madres en México se festeja oficialmente desde el año 1922. La iniciativa fue impulsada por el periodista Rafael Alducín, que trabajaba en el diario Excelsior. Él seleccionó el 10 de mayo para oficializar la celebración, debido a que en esa época los pagos se realizaban en decenas y por la tradición de honrar a la Virgen en dicho mes. Así que de esta manera es que nace el 10 de mayo para festejar a mamá. Y nosotros aquí tenemos más música para ustedes. RT Cuates, pásenla súper. Tenemos este tema que se llama Mamá.

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0: Tenemos información para ustedes en este sabadito espectacular, ya muy previo a festejar a mamá. Voy a platicar que la primera celebración en México, aunque la oficial fue en 1922, se reporta que el primer Día de las Madres en México se celebró en el estado de Oaxaca en 1913, impulsado por la esposa de un pastor metodista. En el contexto de 1922, la propuesta del periódico Excelsior fue apoyada por la Iglesia, el gobierno y la Secretaría de Educación Pública para resaltar los valores familiares. Así que de esta manera, el origen internacional del Día de la Madre, ya en la época moderna, tiene sus raíces en Estados Unidos, cuando una mujer de apellido Harris comenzó a impulsar esta celebración en 1905 para honrar a su propia madre. Estamos conociendo más acerca de cuál es el origen del festejo del Día de las Madres. Amiguitos RT Cuates, aquí está ya Un Mundo de Caramelo, el tema.

Continuamos en este sábado espectacular para todos y todas, amiguitos y amiguitas, aquí en los RT Cuates. Bueno, y aquí estaba yo descubriendo más información acerca de cómo es el festejo, ¿verdad? Cómo es que surge este 10 de mayo para dedicárselo a la reina de la casa, a mami. Bueno, te voy a platicar que, de acuerdo a los antecedentes históricos, la veneración de la maternidad tiene antecedentes antiguos en la Grecia clásica. Ahí se le rendía culto a Rea, que era madre de los dioses. ¿Pero por qué se eligió el 10 de mayo? Bueno, por ser el mes consagrado, como ya te lo platicamos en un principio, en la parte religiosa de la Virgen. Ese día 10, porque en aquel tiempo era la fecha de pago también, facilitando que las familias compraran algún regalo para la celebración, algún pastel, algún presente, flores, qué sé yo, lo que se les hubiera ocurrido para festejar a mamá. Así que de esta manera es un poco de la historia de por qué y cómo surge la celebración del 10 de mayo. Muy bien, RT Cuates, listos para continuar con más música. Aquí está para todos ustedes, amiguitos y amiguitas. Se llama La Mané, el tema.

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0: Muy contentos de estar con ustedes, amiguitos y amiguitas en los RT Cuates, y hoy dedicándole este espacio a la reina de la casa, a mami, porque seguramente que mañana se la va a pasar excelente con todos sus pequeñines y pequeñinas. Bueno, hoy te vamos a platicar más acerca del Día de las Madres, ya que se celebra en distintas fechas a nivel mundial, aunque el segundo domingo de mayo es la fecha más común en Estados Unidos, en Colombia, en Chile y Perú, entre otros países. Pero el segundo domingo, como ya te lo dijimos, se festeja también en Puerto Rico, en Uruguay, en Canadá. Mientras que el 10 de mayo lo han tomado México, El Salvador y Guatemala. Para festejar a mamá, el primer domingo de mayo lo hacen en España, Portugal, Hungría y Lituania. Mientras que hay otras fechas, por ejemplo en Argentina es el tercer domingo de octubre. En Bolivia el 27 de mayo, que es en conmemoración a las heroínas de la Coronilla. Cosas interesantes: en Nicaragua el 30 de mayo, en Costa Rica el 15 de agosto, en Panamá el 8 de diciembre, Rusia, Rumania y Bulgaria el 8 de marzo, que también checa con el Día de la Mujer. Mientras que dentro de las curiosidades y tradiciones de estos festejos de mamá, en Japón se regalan claveles rojos que simbolizan el amor por las madres. Mientras que en Perú es costumbre visitar a las madres en los cementerios en algunas regiones. En México la tradición comenzó en 1922 ahí, y pues se dan flores, pasteles, presentes para decirle a la reina de la casa cuánto se le quiere. Vamos a continuar, estamos en los RT.

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0: Una pausa y regresamos con Ero el Amoroso.

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2: Son las 7 con 29 minutos.
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0: astronautas, estamos llegando al bosque. Abrochen su cinturón porque vamos a aterrizar. Adelante, Edo, cavernícola, vamos al bosque. Buenas ondas, amoronautas. Qué bueno que nos acompañan y que estamos disfrutando de este paisaje en el bosque.
1: Oye, yo hoy quiero descubrir a un animal que se llama lince ibérico. Me dijeron que habita en el bosque.
0: El lince ibérico habita en las zonas donde abundan los matorrales y la zona de cobertura vegetal, en áreas donde predomina el clima mediterráneo. ¡Hay rolitos de azúcar, cavernícola! ¡Ahí está el lince ibérico! ¡Mira, acércate! ¡Buenas ondas!
1: ¡Ay, sí, mira! ¡Está bien bonito! ¡Hola, señor lince ibérico! ¿Cómo está?
0: Yo me encuentro muy bien, amiguitos y amiguitas. ¿Ustedes de dónde vienen?
1: ¡Oh, somos del planeta Amor! ¡Ay, yo vengo aquí con Héroe el Amoroso! Y queríamos saludarlo, lince ibérico.
0: ¡Qué bueno! ¡Yo también soy un felino! ¿Y sabes qué? Estoy un poquito más grande que los gatos. Peso entre 13 y unos 10 kilos mínimo, ¿verdad? Mira mis manchitas en todo mi cuerpo y me caracterizo por tener unos pelos negros salientes de la punta de las orejas. ¿Ya viste?
1: ¡Oh, sí! ¡Se ve bien gracioso! Amigo lince ibérico, ahí con sus orejitas. Y mire cómo le salen ahí los pelos negros.
0: Además, el lince ibérico que habita en las zonas donde abundan los matorrales y las zonas con cobertura vegetal es veloz, corre mucho este lince ibérico.

0: Buenas ondas. Mira, aquí dice mi amigo Robotín que el lince ibérico está en peligro de extinción, cavernícola. Desde el año 1986, esto se debe a que la caza del lince ibérico se popularizó bastante durante el siglo XX. Buenas ondas, amoronautas. Efectivamente, el lince ibérico está en peligro de extinción desde el año 1986. Buenas ondas, y esto debido a que era muy cotizado con los cazadores. Pobrecito lince ibérico, hay que cuidarlo.
1: No, no, y sí, ya conocimos mucho de este espacio en el bosque con el lince ibérico. Vamos a regresar a la nave, ¿no?
0: Buenas ondas, vámonos a la nave espacial, amigo cavernícola.

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4: Te mando saludos a mis amigos de la colonia Sergio Villaseñor.

0: Continuamos en el vuelo galáctico de Ero el Amoroso. Hoy vamos a descubrir esas tradiciones mayas por una gran cultura. Adelante, cabina.
1: Oye, y el Ero el Amoroso está manejando, piloteando la nave espacial en este gran día, Tortuguín.
2: Así es, amigo cavernícola, abróchate bien el cinturón porque vamos a aterrizar ahí para descubrir las tradiciones de los mayas.
1: Ay, sí, yo quiero conocer cómo es que los mayas jugaban a la pelota, por ejemplo. Eso me lo dijo Tortuguín.
0: Atención, atención, vamos a continuar en nuestro vuelo galáctico comandado por Ero el Amoroso. Vamos directamente a conocer las tradiciones de los mayas el día de hoy. Adelante, aterricemos.
1: Ay, sí, vamos a aterrizar, robotín. Abróchate el cinturón, amigo Tortuguín, porque vamos a llegar con los mayas.
2: Ah, sí, yo ya me abroché el cinturón. Me da mucho miedo cómo...

0: ¡Ay, aterrizaje perfecto! Muy bien, vamos a descubrir a los mayas. ¿Tú sabías, amigo Tortuguín, que hay un lugar que se llama Sac-Ja, que significa agua blanca?
1: No, pero mira, allá está, y es un ritual.
0: Sí, es un ritual agrícola realizado por los mayas yucatecos durante las etapas clave del cultivo del maíz para pedir buena cosecha.
2: Otra ceremonia que los mayas realizaban era el ritual de oración y agradecimiento, que incluyen el uso del incienso, también llamado copal, velas y ofrendas.
1: ¡Ah! Ven para acá, amigo cavernícola. Vamos a jugar, mira, ahí está el juego de pelota de los mayas.
0: ¡Ay! ¡Vamos a meter muchos goles! ¡Sí, yo quiero jugar aquí con el juego de pelota de los mayas!
1: Pero espérame, te voy a platicar. Más que un deporte, es un ritual religioso que simbolizaba la lucha entre la luz y la oscuridad.
0: Ay, eso no sabía, que el juego de pelota se realizaba con los mayas en este sentido. Ay, cau, cau.
2: Qué bueno que nos acompaña Cavernícola y Tortuguín, porque vamos a vivir el equinoccio en Chichen Itza.
0: ¡Ay! Me encantaría ver el equinoccio de Chichen Itza. ¿A ti también, Tortuguín?
1: Claro, es que es un fenómeno astronómico donde la sombra de la serpiente Kukulcán desciende por la pirámide, marcando el inicio de la fertilidad.
0: ¡Ay, qué cosas tan interesantes tenían los mayas! Oye, ya es tiempo de regresar, porque Héroe el Amoroso va a estar preocupado de que no vamos a la nave.
1: ¡Ah, sí! Pero también ya me dio hambre.
2: Y hablando de comida, te platico que los mayas tenían una alimentación basada en la trilogía mesoamericana, que era el maíz, la calabaza y el chile, con platillos típicos como el pib.
0: Pues ya vámonos a la nave para platicarle a Héroe el Amoroso todo lo que vivimos en esta gran aventura. Cau, cau. Déjale como al filetito de brontosaurio.
1: Espérame, espérame. Yo también quiero llegar pronto a la nave.

0: Hola, buenos días. Mi nieta chiquita y yo estamos aquí viéndolos. El piano es el instrumento que tiene teclas blancas y negras. Bendecida semana.
1: Gracias por su programa. Un saludo de parte de Olivia Cruz, Elena Ponce y Carlos Cruz.
2: Le mando un saludo a mi hermanita Shobi.
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0: pero el amoroso, todo listo para aterrizar en el bosque para saludar a nuestro amigo Tortuguín. Adelante, cambio y fuera.
1: Buenas ondas, amoronautas. Qué bueno que nos acompañan y que vamos a disfrutar de este vuelo sensacional. Hola, amigo cavernícola.
2: Ay, cau, cau. Oye, vamos a saludar a mi amigo Tortuguín. Oye, pero antes, ahí tenemos un enlace. Aquí en la computadora está sonando y es del planeta Amor este mensaje.
1: Buenas ondas. Aprieta el botón. Vamos a ver quién nos habla desde el planeta Amor. Hola, mi querido héroe el amoroso y mi amigo cavernícola, les saluda el gran corazón y hoy quiero decirles que me ha dado mucho gusto tener este contacto con los terrícolas, porque hoy vamos a conocer qué es la bondad. Así que aterricen y participen con Tortuguín, porque él nos va a llevar a encontrar esto que es la bondad. Buenas ondas, airolitos de azúcar, aterricemos ahí en el bosque.

0: ¡Ay, qué bonito está el bosque! Me gusta, se oyen los pajaritos y todo está listo para disfrutar de un picnic. ¿Te parece bien, Ero, si invitamos a Tortuguín a un picnic?
1: Buenas ondas, de acuerdo, amigo. Ya todo listo para ir con mi amigo Tortuguín y Cavernícola de picnic.
0: Enano Verde, ya llegamos. Estamos aquí contigo para saludarte.
2: Ah, sí, qué bueno que ya está Ero y también está Cavernícola. Hoy vamos a ir a un picnic.
3: Amiguitos y amiguitas, hoy vamos a conocer lo que es la bondad, que es la inclinación natural y virtud moral de cada actuar. Es la benevolencia, amabilidad y generosidad hacia los demás, buscando el bienestar común. Se manifiesta en acciones como ayudar, escuchar o respetar.
2: Bienvenidos a mi mundo, que es el bosque y el chapuzón que me voy a dar en el lago, amigo Cavernícola y amigo Ero. La importancia de respetar a los animalitos y de dejarlos que hagan lo que ellos sienten.
0: Pues así es, Enano Verde. Hay que dejar que todos los cavernícolas, bueno, hagan las cosas, siempre haciéndolas sin molestar a nadie.
1: Buenas ondas, eso es parte de la bondad, amigos amoronautas, y hoy estamos conociendo lo que es la bondad.
2: Miren, por ejemplo, a esos pajaritos que están ahí en el arbolito, les vamos a dar alimento. Traje unas semillas de alpiste para regalárselas. Ellos no han comido hoy y esto les va a dar mucho gusto a los pajaritos, amigo Cavernícola y Ero.
0: No, pues sí, vamos a darles de comer a los pajaritos. Es una señal de que podemos ser bondadosos.
1: Buenas ondas, es tiempo de regresar a la nave espacial. Hemos estado muy contentos. Buenas ondas, amoronautas.

0: abuelitos, papás. Soy la abuelita de Valeria, Gabriela y Jimena Rodríguez Esteves de Lomas de San Pedrito Peñuelas. Bonito día. Hola, Ero, buenos días.
1: Un saludo a todos los RT cuates y a los amoronautas.

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1: ¿Les gustó el show? Ero despega en su nave espacial rumbo a su planeta amor. Pero pronto regresará con el mensaje de amor y amistad. ¡Nos escuchamos pronto! ¡Terrícolas!
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0: Son las 7 con 59 minutos.
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Cada vez que este bardo toma camino hacia nuevas aventuras, que luego se transformarán en cuentos, lo primero por hacer es tomar un buen alimento, aseo personal, asegurar que ropa y calzado sean cómodos y tomar la faltriquera mágica o la mochila, porque el camino será largo. Antes de iniciar el andar, se dice en voz alta esta antigua petición. Desde los árboles se nos confían estos caminos. A nosotros nos corresponde cruzarlos, reencontrar las raíces, recuperar la memoria, restablecer el sagrado vínculo que nos une a la Madre Tierra. Que el gran árbol guíe nuestros pasos. Y si se acompaña con música, mucho mejor. Yo soy Adrián Drus, el bardo, y les doy la bienvenida a tu programa Bardos, Goliardos y Juglares.

En este caminar lleno de sol y también de filosas espinas, me he encontrado a todo tipo de personajes interesantes. Unos hombres llamados goliardos, visten largas túnicas y casi siempre vienen huyendo de algo o de alguien. Lo que sí, siempre nos dejan algún papel, algún papiro, algún artículo, algo para leer, algún cuento para poder compartir con ustedes, y siguen su marcha. Corre y corre y corre. ¿De qué estarán huyendo? Hay otros personajes llamados juglares. Fíjate que ellos lanzan 6 pelotas al aire sin tirarlas. Son hábiles equilibristas y buenos cantores. Y así, entre los que formamos el mundo de la fantasía y los cuentos, nos llamamos bardos, goliardos y juglares. Te invito a comunicarte aquí con tu servidor, este bardo, y enseguida te paso los teléfonos.

Tengo aquí en mis manos un libro maravilloso con ilustraciones de Raymond Renard. El texto en el cual nos vamos a deleitar a lo largo de toda esta pieza literaria magnífica es de M. Delesep y con la traducción de Enrique Laira, llamado simplemente Shakespeare, refiriéndose a William Shakespeare, en un trabajo editorial de Argos. Y con toda esta información que tenemos aquí en las manos para compartir con todo nuestro querido público, con todo nuestro querido auditorio, nuestras radioescuchas, nuestros radioescuchas, pues tenemos este material extraordinario para presentarles en una narración biográfica, divertida, esperemos, de William Shakespeare, el máximo literato de la lengua inglesa. Pero para que te lo cuente, pues alguien especializado es nuestro querido Adrien Drus, el bardo, a quien yo voy a ceder la palabra en este momento. Gracias, muchas gracias, Adrián, aquí en tu programa maravilloso, donde siempre presento los cuentos, las historias de hadas, de castillos, de príncipes, de princesas, de todo el mundo, pero que en esta ocasión vamos a hablar así en forma de relato, de cuento, una biografía. ¿Tú conoces las biografías donde en ocasiones se te deja de tarea que la traigas la biografía? Pero lo importante no es pegar la estampita, sino lo importante es que tú aprendas la historia de tal personaje que te dejaron en la biografía. A menos así me pasaba a mí cuando me dejaban las biografías. Si se me hacía un ser interesante, claro que lo seguía. Pero si no, bueno, solamente con poner atención en lo que haya sido su vida y su obra. Pero en esta ocasión, pues vamos a hablar de William Shakespeare. El libro así se llama, simple y sencillamente, Shakespeare. Vamos a saber de qué se trata este material maravilloso de el máximo literato de toda la lengua inglesa proveniente del siglo XVI.

Estamos en la Inglaterra del siglo XVI. Es un lugar precioso, maravilloso, llamado Stratford-upon-Avon, donde nos acercamos a una sencilla ceremonia de bautismo. Un niño se ha colocado por sus padres el nombre de William, su madre de nombre Mary y su papá de nombre John. En abril de 1564 han nacido solamente 4 bebés en esa ciudad. Los días 3, 6, 22 y 25. Aunque aquí en el documento el número más parece un 6, como si fuera un 26 que un 25. Sin embargo, pues la biografía de William Shakespeare así lo dice, que es el día 25 de abril del año 1564. Y aquí tenemos ese parte muy bonito donde el día 3 nació un varón. El día 6, una hija. El día 22, un hijo. Y el día 25, o aquí parece más un 6 que un 5, hijo de William Shakespeare. Y así la partida de bautismo la compartimos con todas y con todos ustedes. Para ahora sí entrar en materia de quién era este maravilloso personaje, del cual, si no lo conocías o si ya lo conocías, ya sabemos que es en verdad una biografía extraordinaria. Y entonces vamos a empezar diciendo que si has visitado Stratford, algunas personas te preguntarán, si es que ya fuiste a Inglaterra o si estás por ir, que visites Stratford-upon-Avon. Y entonces alguien te dirá, ¿y qué es eso? ¿O dónde se encuentra? ¿O qué pasó por ahí? Y entonces alguien te dirá que es la ciudad donde nació William Shakespeare. Y alguien te podrá contestar, ¿cómo que Shakespeare? Porque es difícil de pronunciar, según algunos. Pero vamos a platicarte todo esto en la maravilla que tenemos en nuestras manos, que es un libro con la historia ilustrada de William Shakespeare. Vamos a hablar de su familia, quiénes eran en esa familia de William Shakespeare, nacido, como les decía, 25 de abril de 1564, pleno siglo XVI. Su padre se llamaba John, su madre Mary. Y es la historia de un matrimonio que pareciera de un cuento sacado de hadas. Mary era hija de un rico propietario que, como las historias de los ogros, tenía 7 hijas. Son muchas, ¿verdad? Pero, desgraciadamente para todas esas jóvenes mujeres y algunas chiquillas,

el padre murió muy, muy joven y dejó a toda aquella familia sin asegurarles el porvenir. Y entonces sus propiedades eran cuidadas y de alguna manera cultivadas por un colono llamado Richard Shakespeare. Vamos a quitar la palabra colono para colocar la palabra vecino, quien fue un antiguo soldado. Este hombre tenía un hijo de carácter despreocupado, turbulento, activo, muy alegre y que solo pensaba en divertirse. John se interesaba muy poco en los haberes de su padre. Le atraía la vida apasionante de los mercaderes de la época, que hacía largos y bellos viajes para conseguir mercancías. Este hombre ofreció a Mary su porvenir, su corazón alegre, pero eso sí, su vida de parrandas y francachelas. Así pues, Mary renunció a ser una gran dama de sociedad y se transformó en la esposa de un mercader. Muchas personas decían, ¿cómo es posible que Mary, que es una verdadera princesa, ahora con sus manitas todas llenas de callosidades? Pero así fue la vida que ella escogió. Sus dos primeros hijos murieron a temprana edad. Pero qué alegría cuando el nacimiento de William, como ya lo habíamos mencionado, 25 de abril de 1564, en una casita hermosa en Stratford, rodeada de manzanos maravillosos que todavía daban más alegría a aquel alumbramiento. Y vamos a hablar ahora de William, el hijo de esa familia que en esos momentos fue el único. Sin embargo, también tuvo más hermanos y más hermanas. William los quiso muchísimo. Su niñez fue feliz. El comercio de Stratford-upon-Avon era muy activo. Siempre había gente yendo y viniendo. John Shakespeare, mercader de espíritu curioso, siempre traía de sus viajes objetos extraños, maravillosos también y misteriosos, como eran libros, que eran carísimos, ya que en aquella época solamente la imprenta, por ser nueva, podía tener unos cuantos volúmenes. A William le gustaba quedarse en la tienda. Veía todo a su alrededor y le llamaba mucho oler el perfume de los guantes que vendía su padre. Entonces era costumbre perfumarlos. Palpaba los cinturones, los monederos, donde los ricos depositaban sus monedas de oro, y acariciaba la cubierta de los libros, a veces hasta se la pasaba por los cachetes. Las historias eran muy divertidas, todavía cuando se escuchaban por la tarde. Todos aquellos mayores, pues ya bebían cerveza, pero había todas las familias sentadas en el fuego, donde también se cocía un animalito para poderlo degustar entre la cena. Se colocaban castañas entre el rescoldo y a menudo los retratos eran de guerras lejanas, de bandidos o de cuentos y leyendas que hacían en verdad estremecer y hasta algunos tirar las bebidas y otros tantos gritar de desesperación. Pero no todo era oscuridad. Cuando William tenía 11 años, su padre lo llevó a una gran fiesta. La fiesta del conde de Leicester, que recibía a la reina de Inglaterra. ¡Qué bellas carrozas! ¡Qué hermosos vestidos! Se anunció un gran espectáculo y William deseaba verlo de cerca. A menudo en la feria se quedaba asombrado, boquiabierto ante todos aquellos que representaban farsas teatrales. Los actores hacían mucho ruido, ríen escandalosamente y en algunas ocasiones hasta se vapulean con bastones. Sin embargo, aquella noche todo fue maravilloso. En un decorado de ensueño, una hada se remontaba entre las nubes, arrastrada por un unicornio alado, al tañido vibrante de una trompeta de plata. El pequeño no sabía quién era más bella, si la mismísima reina de Inglaterra que venía con todo y su bandera de cruz roja o helada.
Ese fue un espectáculo mágico que soñaría durante varias noches y no olvidaría jamás, y lo volvería a recordar cuando escribiera más tarde una encantadora pieza llena de fantasía y poesía, El sueño de una noche de verano. Y es momento de que en la música, para reverenciar a William Shakespeare, toquemos también parte de lo que se tocaba en el siglo XVI.

En el programa generalmente presentamos Diciendo Música, bardos, goliardos y juglares, y en esta ocasión pues le corresponde el honor a su servidor, Adrin Drus, el bardo, de tocar estas piezas referentes también al siglo XVI, al siglo de la época isabelina. Regresemos a William Shakespeare. ¿Era alguien quieto? ¿Alguien que se quedaba en casa? Ya lo sabremos, porque no siempre permanecía en la ciudad. Desde el verano, el pequeño iba a pasar días a la granja de su abuelo. Lo acompañaba y también acompañaba a los pastores al páramo. Caminaba con ellos, se paraba, comía lo que hubiera, si hubiera, el queso le fascinaba, y también bebía de su cantimplora. Los animales, ellos pacían. Este verbo casi no usado, pero sí, pacían. El perro velaba y el pastor narraba sus historias. Hablaba su dialecto de la lengua de Inglaterra. William hubiese querido tener tantas y tantas orejas para entenderlo todo. Cuántas palabras divertidas y qué sabroso sentido común. Sabía tantas cosas ese pastor, y tan diferentes que lo que se aprendía en la escuela. Porque William sí fue a la escuela, claro que sí, y podemos apreciar su salón de clase, muy ordenado en Stratford-upon-Avon. Pero, claro, que salió...

Salir a la campiña le fascinaba, pero también la escuela, porque en el lugar de los libros, que eran muy escasos, él en cuanto cuaderno tenía, solía escribir todo lo que enseñaba el maestro de matemáticas, de latín, también de lengua inglesa, también de griego, matemáticas, métrica e historia. A William le gustaba la historia. Escuchaba, aprendía y también para ser buen actor en el futuro imitaba el acento del profesor, que combinaba con el acento del dialecto del pastor, y más tarde escribiría la divertida comedia Las alegres comadres de Windsor. Pondría en escena como profesor a un buen hombre tan divertido, tan humano, que debe haber sido el retrato de uno de los maestros de William Shakespeare, ya siendo un niño muy precoz. No obstante, su padre, John Shakespeare, a quien le gustaba tanto reír, beber, pasársela bien, de tal manera que arruinó la fortuna de la familia y entonces tuvo que vender sus rebaños y renunciar al cargo de bailío, una especie de alcalde. Ni siquiera tenía la cantidad necesaria para realizar ya los viajes de comercio. Su madre lloraba, lloraba, y su padre pronunciaba grandes discursos para explicar que él no tenía la culpa y que todo iría mejor mañana. Y entonces William atentamente pondría las notas hogareñas para la fierecilla domada. Llegando a la adolescencia, hubiese querido proseguir sus estudios, pero su padre no podía pagar las cuentas ni siquiera de la casa. Y entonces, pues este le entregó en prenda al mismísimo William. Así, el pobre niño, que era ya niño y era adolescente, fue aprendiz de carnicero, aprendiz de tablajero, y entonces, cuando aquel trabajo terminaba, se iba a platicar a la parte oscura de la ciudad con un monje que era monje, médico, todo un goliardo de aquellas épocas, y le hablaba de razones políticas, le hablaba de filosofía, de literatura, de poesía, y entonces William tomó a ese personaje como uno de los más importantes de su vida joven. William fue un muchacho precoz y a los 18 años se encargaba ya del comercio de su padre, y viajando conoció a la joven Ana, con quien se casó más tarde, en secreto, porque la vida se había convertido en oscura. A lo largo del camino había muchas personas ahorcadas, y entonces a William también le tocó ser castigado por muchas y muchas cosas, como cuando celebró el nacimiento de sus gemelos Judith y Hamet. Entonces tomó a un animalillo para hacerlo carnitas, pero se dieron cuenta por el olor tan sabroso que despedía aquel caso, que entonces encontraron a William y le pusieron de castigo unos tremendos azotes. Y así la vida de William transcurrió en el teatro, donde en Londres encontró buen cobijo en las representaciones teatrales. Tuvo que conformarse con varios trabajos, pero uno de ellos fue precisamente ser el apuntador de un teatro. Y en ese teatro, el apuntador, pues, no era tan bueno como William, y para su propia fortuna, en una ocasión, este se quedó afónico y William nada más ni nada menos que lo sustituyó, y desde ahí quedó con aquel trabajo. Fue desarrollando su historia y su historial en el Londres de aquel siglo XVI, que ya lo conocía por todas aquellas farsas que él había escrito años antes y que ya se podían representar en los teatros, donde todo Londres de todas las clases sociales asistían a mirar las obras, como La fierecilla ya domada, que arrancaba grandes y grandes carcajadas. Y así vamos nosotros a proseguir con más de la historia de William Shakespeare, pero vamos con la música. Ya es momento de tocar más piezas en honor a William Shakespeare, de Adrián Drus, el bardo.

0: En el camino de tantos y tantos años que lleva este bardo recorriendo las plazas, los teatros, los castillos y otros lugares mágicos y misteriosos, hemos encontrado un buen número de seres fantásticos. Yo soy Adrián Rebolledo. Para el mundo de la fantasía, Adrián Drus, el bardo. Vamos a un corte y regresamos para seguir escuchando más del libro de William Shakespeare.
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6: Son las 8 con 31 minutos.
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0: qué gusto me da que te hayas quedado para seguir escuchando esta historia, narrada como cuento, narrada como biografía, la historia de William Shakespeare. Fíjate que el mundo del bosque, donde él se fascinaba, más allá del horizonte, tiene su lado femenino, siempre lleno de brillo y color. Hermosas doncellas, sabias druidesas, ágiles juglaresas, mágicas hadas, sirenas cantoras, danzarinas con aros o telas en alturas temibles, adivinadoras de cristal, decidoras de cuentos infantiles, hechiceras de magia blanca y más personajes para llevarte a un lugar donde la imaginación no tiene límites. A continuación, escucharemos la segunda parte del libro de William Shakespeare, el máximo poeta y dramaturgo de la lengua inglesa del siglo XVI.
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0: antes de escuchar la siguiente parte, les decimos que las historias, todas ellas, nos dejarán siempre algo que aprender. Escuchen.
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0: Tenemos un tiempo maravilloso para poderles contar escenas de la divertidísima comedia, de la divertidísima farsa, La Fierecilla Domada. Esta fierecilla, en verdad, en realidad, era una joven cazadera de nombre Caterina, que provocaba la desesperación de su padre Batista debido a su mal carácter. Bien, vamos a decirles que un valiente caballero de nombre Petruccio hizo la apuesta de casarse con ella y de hacerse respetar. Convenció entonces a Batista que él prefería que sí tuviera mucho carácter esta Caterina, y cuanto más gritaría, él la querría.

sería todavía más. Pero la realidad sería otra cosa. Vamos a escuchar de qué se trata. Para dar a la muchacha una buena lección, el día de su propia boda entre Petruccio y Caterina, este llegó a la boda retrasado, mal afeitado, mal peinado. Es más, dicen que hasta bien apestoso. Y con los vestidos todos desgarrados. Durante la ceremonia no hizo más que bostezar y... inclusive, cuando era momento de la promesa con la novia, le dijo la promesa, pero de que cómo le iba a ir con él. Todos ante el asombro y los aspavientos, pero Caterina estaba tan enfadada que no sabía ni qué decir, pero tuvo que dar el sí. Se la llevó enseguida, no le permitió la fiesta. Y entonces le dijo que se irían ya lejos y la hizo montar durante muy largo tiempo en un viejo borrico, entre el frío, la nieve y el viento. Cuando llegaron a la casa de la recién formada familia, la envió a dormir inmediatamente sin cenar, porque era muy tarde. Se volvió nuevamente Petruccio a bostezar y tirarse en la cama. Ella ni siquiera hizo el intento de protestar con todo y su mal carácter. Le dio la razón, pero siempre gritando muy fuerte. Y cuando ella le llevaba la comida, él solía siempre estarse quejando de todo, muy caliente y muy fría, como fuera. Ella debía conformarse con cualquier sobra, algo de pan, algo de agua. Cuando le llevaba la ropa, él la rechazaba también, diciendo que estaba todo muy arrugado, todo feo, todo de mala calidad. ¡Sácala de aquí! Así la tenía. Cuando la familia se reunió para celebrar la boda de la hermana de Caterina, qué sorpresa encontrar a esta silenciosa, tímida, dulce, y no atreverse a levantar ni siquiera el dedo meñique. ¿Cuánta razón tenía Petruccio? ¿Qué dirían las mujeres hoy en día? Tenemos también imágenes maravillosas de la época de William Shakespeare, como el director de la escena, de la compañía de William Shakespeare, porque tenía él toda una compañía de teatro. Otro dibujo de la época de Shakespeare que muestra, después de toda una representación, a ellos, actrices y actores, ya cenando de lo lindo y hablando precisamente de la recién celebrada puesta en escena. En otro dibujo, el actor principal saluda al público haciendo una pequeña reverencia mientras recibe los aplausos cálidos del público. Era tan el éxito de William Shakespeare que les voy a platicar lo siguiente. En aquella época, los espectadores estaban muy cerca de los actores. Han visto cómo en ocasiones, como a Caterina le dicen de todo, es más, hasta los salivazos le caen al público, porque así se juntaban en los teatros. Eran prácticamente unos embudos aquellos teatros. En 1602, la reina Isabel mandó llamar a William Shakespeare a su compañía, lo cual acrecentó todavía más la fama del poeta. Jacobo Estuardo, que sucedió a Isabel, apreciaba tanto a William que le concedió el título de Caballero de la Cámara Real. Después de una serie de representaciones que lo reportaron gran caballero, gran maestro, gran en todo el éxito que él podía tener, entonces Shakespeare fue invitado a formar el cortejo de la entrada triunfal y solemne del rey en Londres. Lo acompañaban también otros 8 famosos actores que el rey había hecho vestir, pagando de su bolsillo con magníficos trajes de vestido rojo. Y aquí en la imagen vemos a un gentil William Shakespeare con toda la caballerosidad de la época, haciendo gentiles genuflexiones
ante

la reina de Inglaterra. El éxito de Shakespeare era tan apoteótico que libreros poco honrados publicaron con su nombre colecciones de poemas, de los cuales ni siquiera los había escrito él. En realidad, más que 3 o 4, pero ahí estaba el nombre de William Shakespeare. Por su parte, los directores de teatro también hicieron representar obras con el nombre de aquel ilustre personaje. Incluso hoy en día no se sabe cuáles en verdad sí tenían el auténtico nombre, sello, firma y laca de William Shakespeare. Era tal la fama de aquel famoso poeta y dramaturgo. Enriquecido, entonces, pudo al fin tener su propio teatro, que era el sueño de muchos. Se llamaba El Globo, donde hizo representar con éxito todas sus obras, pero en un día fatal del año 1613, en el curso de la representación de Enrique V, una chispa proveniente de unos fuegos artificiales cayó en una de las cortinas, que inmediatamente hizo que aquel teatro ardiera, decorados, vestidos y lo peor, la espléndida biblioteca de William Shakespeare, que contenía todos sus manuscritos. Los actores y el público, todos huyeron despavoridos de aquellas llamas, y uno de ellos tuvo que ir corriendo a apagar su propio fuego en un barril de cerveza, lo cual muchos le reclamaron, ¿eh? Los teatros construidos fuera de la ciudad eran casi siempre presa fácil del fuego, porque todo era madera, telas que podían prenderse fácilmente. Y aunque el teatro de Shakespeare, El Globo, estaba a las orillas del río Támesis en Londres, ni bomberos ni mangueras especializadas de aquella época pudieron apagar el fuego. Y entre poesía, teatro y demás representaciones de las bellas artes del siglo XVI inglés, también otro grande de la música, John Dowland, de quien vamos a tocar la pieza Flow My Tears.

John Dowland le llamaban el músico triste y compuso esta pieza, Flow My Tears, no en honor a un amor perdido, sino a una fortuna perdida. Con William Shakespeare estamos en el teatro. El decorado nos muestra la casa de la bella joven Julieta Capuleto. Su familia, muy conocida en la Italia del siglo XIV, estaba enfrentada desde hacía mucho tiempo por un odio sangriento a la familia de los Montesco. El apuesto y violento Romeo Montesco se introdujo una noche de baile en la casa de los Capuleto mismos para promover una querella. Pero ahí, al ver a la hermosa Julieta, se enamoraría perdidamente de ella. ¿Qué hacer? Las familias nunca consentirían aquella unión. Los amantes se casan en secreto, pero en la noche de la misma boda, Romeo mata en duelo a un Capuleto que había, por su parte, matado a su mejor amigo, a Mercutio. Romeo debe de huir. Aquí viene la escena del adiós, una de las más conocidas de Romeo y Julieta e incluso de todo el teatro de William Shakespeare, de todo el teatro de todos los tiempos. Romeo está a punto de subir por la escalera, aquella cuerda que conduce a Julieta, que lo espera en el balcón. Al alba debe separarse de su amada. Es la alondra mensajera de la aurora, dice. No es el ruiseñor, mi bien amada. Debo partir y vivir, o quedarme aquí y morir. El drama acaba con la matanza general. Sin embargo, el poeta consigue, en medio de tanta tragedia, introducir personajes que también pueden ser divertidos, como la nodriza de Julieta. Shakespeare ha comprobado muchas veces que la sonrisa se mezcla con las lágrimas y pueden darse situaciones graciosas y a veces hasta ridículas en medio de los mayores dramas. Sabe divertirnos y sabe encantarnos por la representación de personajes parecidos a las personas mismas que conviven día con día. También nos ayuda a comprender que a veces existen personas antipáticas y crueles, pero este vínculo constante entre los aspectos cómico, poético, trágico, patético de la vida, su teatro es uno de los más vivos que se hayan escrito. La tragedia Romeo y Julieta se basa en un hecho histórico. Si fueses a Verona, ahí puedes ver la tumba de Julieta Capuleto, que aquí, en este libro, te podemos describir en un lugar frío, oscuro, horrible. Hay dramas en todas las obras de William Shakespeare, pero también las imágenes de este libro son maravillosas. Por supuesto, no podemos contar toda la obra de Shakespeare en un pequeño espacio de tiempo. Hay que ir a conocerlas todas, hay que saber, hay que mirarlas, hay que irlas a ver al teatro, pero hay que leerlas también. El rey Enrique V, el vencedor de la batalla de Azincourt durante la Guerra de los 100 Años. Este actor con cabeza de asno es el ridículo Bottom, presuntuoso a quien el rey de los magos ha transformado así para dar una lección a Titania, reina de las hadas, de la cual quería vengarse. Esta comedia de magia es el sueño de una noche de verano, en la cual Shakespeare ha reproducido más de un recuerdo de su hermosa infancia. También Antonio y Cleopatra son los personajes principales de la tragedia que lleva su nombre. El viejo de cabellos blancos huye a grandes zancadas. Es el rey Lear, víctima de la ingratitud de sus hijas mayores, pero consolado por la grandeza, el alma y la belleza de su hija menor, quien dice que todas sus hermanas se han portado injustamente con su querido padre. Ahora, viajemos al París, a Londres, a Roma, a Barcelona, a Madrid o a cualquier ciudad de la Edad Media, de donde Shakespeare también tuvo mucha inspiración, de noches espantosas y de matanzas en sitios oscuros.

duros. A los espectadores les gusta mucho las escenas de duelos. A los espectadores les gusta mucho la emoción, la tragedia, el miedo, la oscuridad. En ocasiones, cuando las batallas en los escenarios se dan de tal manera que hasta uno que otro espectador recibe uno que otro golpe o magullón. Hay que aplaudir o llorar con Hamlet. El drama transcurre en la Edad Media. Es la trágica historia del príncipe de Dinamarca, Hamlet, a quien le aparece en una noche el fantasma de su padre, quien exige venganza. Le revela que ha sido asesinado por su propio hermano, el rey Claudio, y que la reina, la madre de Hamlet, ha sido cómplice de tal atroz crimen, llegando incluso a casarse a continuación con aquel criminal. El joven príncipe prosigue en descubrir el crimen, por ello le obligan a expatriarse. El buque en el cual embarca es abordado por los piratas. Comprendiendo que le han querido tender una trampa y deshacerse de él, Hamlet regresa a Dinamarca. Sus partidarios y los del rey luchan entre ellos violentamente. Hamlet, el rey y la reina mueren en forma violenta al final de aquel drama. ¿Y qué decir del consejero de la reina, Polonio? Tenía una hija, Ofelia, bella, sensible, que amaba a Hamlet. Al partir este al destierro, Ofelia perdió la razón y se ahogó cuando cogía flores al borde del agua. La escena del entierro de Ofelia es la representación más sobrecogedora de la tragedia, ya que Shakespeare, por aquellas épocas, había perdido a su hijo Hamlet, que tenía 11 años de edad. Y entonces Shakespeare, en aquel mismísimo magro momento, de todos modos, nunca dejó de ser un buen dramaturgo y escuchaba las pláticas de aquellos sepultureros. Shakespeare, William, vivía feliz junto con sus hijos y se preparaba para casar a su hija menor. Habría podido vivir mucho tiempo más, había muchos planes. Una tarde de abril de 1616 sintió el frío llegar a su casa. A pesar de los cuidados que le prodigó uno de sus yernos, que era médico, una bronquitis acabó con él en pocos días. Y así le llegó la muerte. Dulce muerte, dicen. O aquí, por lo menos, está escrita en este libro. Hombre que tuvo personajes trágicos y, según se dice o según describe este libro, le acompañaron a pasear en su último momento. Música de Bardos Goliardos Juglares. Franco Zeffirelli, en el siglo XX, se basó en una danza renacentista en aquel momento, de Romeo y Julieta, que fue representado en la pantalla grande.

Y con este cuento y con este teatro, podemos decir, colorín colorado, que esto ha terminado. Y su amigo Adrindrus el Bardo se va a buscar más cuentos a otro lado.

0: Agradezco a Pepe Ramírez en postproducción, Alma Torres e Isaac Magallón en controles técnicos, a Luis Lozada, coordinación de producción, y a todo el equipo de trabajo de RTQ Radio que aporta su talento para realizar este programa. A todas las niñas, niños, jóvenes, abuelitos, abuelitas, tías, tíos, primos, primas y familias que se conectaron a la frecuencia de RTQ Radio para escuchar este cuento. Este bardo ya ha renovado la faltriquera, ahora está más aerodinámica y con muchos compartimentos. Lo que no cambia es que está llena de agua, alimentos e ilusiones. Voy a emprender nuevamente el camino en busca de nuevas historias para toda la familia que gustan de este programa. Y nos escuchamos hasta entonces.
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3: Son las 9 en punto.
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Cuando las luces se apagan y te acuestas, qué sabroso llega la música a tus oídos. Y si es algo como lo que oyes ahora, que Johann Sebastian Bach compuso para ti, pues mucho más. Para niños como tú, pero de otro tiempo. Pero no me escuches a mí. Cierra los ojos, cúbrete bien para que no te dé frío y disfruta. Deleítate con este concierto.

Mientras te imaginaba escuchando a Bach, me puse a buscar algo que pudiera disfrutarse más que la música cuando ya están las luces apagadas. ¿Tú has pensado en eso? Tal vez sea distinto en cada niño. Algunos disfrutan cuando su mamá o su papá se acuestan a su lado y les platican un cuento o les inventan una canción. Eso es muy bonito.

conocí a una niña a la que le gustaba escuchar a lo lejos el canto de su abuelita. El cuarto de la abuela estaba pegado al suyo y parecía un pajarito todo el tiempo cantando.

Hay muchas maneras de disfrutar ese momentito de antes de dormir. Y me aventuraré a decir que lo mejor de todo es que te hagan piojito. Sí, que te rasquen la cabecita, muy suave, sin prisas. No sé si los científicos han encontrado alguna explicación. Pero con el piojito, los ojos se debilitan, los pensamientos se relajan, y cuando vienes a ver, ya estás en el mundo de los sueños.

Una de las más grandes pérdidas que sufres al crecer es que ya nadie te haga piojito. Por eso, ahora que eres pequeño, que eres pequeñita, dile a tu mamá, a tu papá, a tu gatito, que te hagan piojito. Y es tan bueno para el insomnio entre los adultos. Ahora, si te hacen piojito, pero aparte si escuchas música de Bach, el efecto es, mucho más placentero y arrullador. ¿Qué tal? ¿Hacemos la prueba?

0: hasta mañana.
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1: Mowgli, mira, fíjate bien, amiguito. Todo lo que tienes que hacer es buscar lo más vital nomás, lo que es necesidad nomás, y olvídate de la preocupación. Tan solo lo muy esencial para vivir sin batallar, y la naturaleza te lo da. No quiera que vaya, no quiera que estoy, soy oso dichoso, oso feliz. La abeja zumba siempre así porque hace miel solo para mí. Y las hormigas encuentro bien y saboreo por lo menos 100 del primer lengüetazo.
2: ¿Tú comes hormigas?
1: Y estas sin sal me gustan, pican más sabroso que la pimienta.
3: No, cuidado.
1: Lo más vital en esta vida lo tendrá.
2: ¿Yo lo tendré?
1: Te llegará. Búscalo más vital nomás, lo que has de precisar nomás. Nunca del trabajo hay que abusar. Si buscas lo más esencial, sin nada más ambicionar, mamá naturaleza te lo da. Cuando tomas un fruto con espinas por fuera,
2: ¡ay!,
1: y te pinchas la mano, te pinchas en vano. Tomar espinas con la mano es malo. En vez de la mano se usa siempre un palo. Mas fíjate bien, usarás la mano cuando tomes la fruta del banano. ¿Aprenderás esto tú?
2: Sí, gracias, Balú.
1: Oh, par de locos. Pero qué canción más tonta. Vamos, Bagheera, pégale al ritmo. Lo más vital para existir te llegará.
2: ¿Me llegará?
1: Nos llegará. Ya que estás arriba, ráscame el hombro derecho, Mowgli. No, un pelito más abajo. Ahí. Oh, ¡qué sabrosura! Me gusta. Mowgli, tenemos que buscar un árbol. Esta comezón es de las grandes, vamos.
2: Eres chistoso, Balú.
1: ¡Rico! ¡Ay! ¡Oh, esto es delicioso! ¡Oh! Ay, un poquito más.

0: Conde. Compadre, esto sí que es vida. Así, déjate llevar. Así. Tranquilo, deja el cuerpo descansar. Mira, te daré un consejo, amiguito. Si como esa abeja afanas, trabajas demasiado. Y el tiempo no pierdas nunca en buscar cosas que quieras, que jamás encontrarás. Pues ya verás que no te hace falta, y aún sin él, tú sigues viviendo, pues esta es la verdad. Lo más vital para existir te llegará.
1: Me rindo. Ojalá le dure la suerte.
0: Mowgli, canta conmigo, ¿eh?
2: Búscalo.

0: la naturaleza te lo da.
1: ¡Sí, señor!
0: ¡Perfecto!
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7: Hola, mi nombre es Felisa. Mi hijo se llama Santiago. Fue diagnosticado con un tumor de WIMS. Muchas veces me preguntan para mí qué es AMAM. Ha sido una familia que la vida me regaló en esta enfermedad. A lo mejor ellos no dimensionan todo lo que en algunos momentos yo pedí mucho a Dios que me ayudara, tal vez en algo económico que en su momento me faltó, y a veces decía, ojalá tenga para una bolsa de jabón, ojalá los medicamentos que Santiago hasta hoy en día los necesita, yo no tengo por qué preocuparme porque ellos me los dan sin pensarlo. Entonces para mí AMAM es mi familia por elección en esta enfermedad.
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3: Muy buenos días, amigas y amigos. Hoy tenemos el honor de compartir este espacio con una causa que nos une desde lo más profundo del corazón. Nos acompaña la presidenta del AMANC Querétaro, la Asociación Mexicana que Ayuda a Niños con Cáncer, una organización que por más de 22 años ha brindado apoyo integral a niñas, niños y adolescentes que enfrentan una de las batallas más difíciles, el cáncer. A través del amor, el acompañamiento y el compromiso, AMANC ha sido un verdadero respaldo para cientos de familias, ofreciendo hospedaje, alimentación, transporte, medicamentos y apoyo emocional para que ningún pequeño luche solo. Y hoy estamos aquí porque se acerca uno de sus eventos más importantes, el Radiotón 2026, una iniciativa que busca reunir a toda la comunidad bajo un mismo mensaje. Todos jugamos en el mismo equipo. En esta ocasión tan especial, también contamos con la presencia de niñas y niños que nos inspiran todos los días con su valentía, su alegría y fuerza. Bienvenida, doctora Patti Otero Lara. Gracias por acompañarnos. Y gracias también a nuestros pequeños invitados por recordarnos lo que realmente importa. Seguimos con Leonardo.
4: Nuestro cuerpo está formado por muchas células que trabajan en equipo. A veces, algunas se desordenan, crecen demasiado rápido y no obedecen las reglas. A eso se le llama cáncer. ¿En quién puede aparecer? El cáncer infantil puede presentarse en bebés, niñas y niños, adolescentes menores de 18 años. No distingue género, familia ni estilo de vida. Es importante entender que no es contagioso, no es culpa de nadie y en muchos casos no se puede prevenir, pero sí se puede detectar a tiempo. Los tipos más comunes en niños son la leucemia, que es un tipo de cáncer en la sangre, tumores en el cerebro, tumores en huesos u otras partes del cuerpo. El cáncer infantil sí tiene tratamiento y muchos niños pueden salir adelante, sobre todo cuando se detecta a tiempo.
3: Gracias, Leonardo. Ahora vayamos con saberes. Hoy nos acompañan Evan en esta sección.
5: Saberes.
6: Gracias, Jimena. ¿Por qué es importante hablar de esto? El cáncer infantil sí se puede tratar y muchas veces detectarlo a tiempo hace una gran diferencia. Mientras más pronto se revise, mayores son las posibilidades de recuperación. Es importante aclarar que esto no significa necesariamente cáncer, pero sí deben acudir al médico si estos síntomas duran varias semanas, de 3 a más. Cambios en la energía y el cuerpo. Se siente mucho cansancio sin razón, palidez, se ven muy blanquitos, moretones frecuentes o sangrados sin explicación, y dolor en huesos o articulaciones, bolitas o inflamación, ganglios inflamados, bolitas en cuello, axilas o ingles, inflamación en el abdomen, panza muy hinchada, cambios en los ojos, reflejo blanco en la pupila como brillito blanco, o también ojos desviados, estrabismo repentino, problemas respiratorios o generales, fiebre constante sin causa clara, tos que no se quita, falta de aire, sudoración excesiva en la noche y pérdida de peso sin razón, dolor de cabeza y vómito, dolor de cabeza frecuente, náuseas o vómitos constantes, especialmente en la mañana, y por último, dolor o hinchazón en extremidades, dolor persistente en brazos o piernas o inflamación sin golpe previo. Si algo no se siente normal en el cuerpo de un niño o niña y dura varias semanas, es mejor revisarlo. Detectar a tiempo puede salvar vidas. Si tu cuerpo te avisa que algo no está bien, como dolor que no se quita o mucho cansancio, es importante decirle a mamá, papá o a un adulto. Y aquí va un mensaje importante para los tutores. No automediquen, no dejen pasar síntomas persistentes y acudan a valoración médica oportuna. Muchas gracias.
3: Muchas gracias, Evan. Ahora, complementemos con algunos datos muy interesantes.

0: es que nuestro compañero Saúl nos comparte.
1: Hola, soy Saúl y hoy les diré qué es AMANC. AMANC es la Asociación Mexicana de Ayuda a Niños con Cáncer. Es una organización que apoya a niñas, niños y adolescentes con cáncer y a su familia durante el tratamiento. AMANC nace en México en 1982 y en Querétaro tiene más de 22 años trabajando en favor de los pacientes. ¿Por qué es importante? Porque ayuda a los niños a que no abandonen sus tratamientos y tengan mejores oportunidades de recuperación. ¿Cómo ayuda? AMANC ayuda con cosas muy necesarias, como un lugar donde quedarse, comida, transporte para ir a sus citas, medicamentos de apoyo y acompañamiento emocional. AMANC es como un equipo que acompaña a los niños con cáncer para que no luchen solos y puedan seguir su tratamiento hasta recuperarse. Podemos jugar en su equipo participando en el Reyutón edición 17. Muchas gracias.
0: Claro que sí. Juguemos juntos y hagamos equipo con ellos, apoyando con sentido este Radiotón. Ahora que sabemos un poco más de su importancia, vayamos con nuestra invitada y Ángel con la entrevista. Adelante.
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3: Hola, mi nombre es Ángel y hoy voy a hablarles de quién es Patty Otero Lara. Patricia Otero Lara es la directora de AMANC Querétaro, organización que apoya a niñas y niños con cáncer y a sus familias. Su historia en AMANC comenzó en el área de procuración de fondos, donde trabajó para sumar aliados y crear iniciativas que ayudaran a que más familias recibieran apoyo. Con el tiempo, su compromiso y liderazgo la llevaron a dirigir la organización, desde donde hoy coordina al equipo, impulsa proyectos y busca que cada vez más niñas y niños tengan acceso a una mejor calidad de vida. Patricia cree profundamente en el poder de ayudar y en la importancia de trabajar en equipo. Disfruta crear vínculos con personas, empresas y comunidad para hacer posible la labor de AMAN, siempre con un enfoque humano, cercano y lleno de empatía. Es responsable de coordinar los apoyos que reciben los pacientes. Lleva años trabajando directamente con familias y hospitales para que los niños no abandonen su tratamiento. Colabora de cerca con el Hospital del Niño y la Mujer y autoridades de salud para dar seguimiento a cada caso. Ha impulsado campañas como el Radiotón y otras iniciativas para recaudar fondos y salvar vidas. Patricia Otero Lara ayuda a que los niños tengan medicinas y tratamientos a tiempo, las familias reciban apoyo emocional y económico, y exista acompañamiento durante todo el proceso. Además, promueve la detección oportuna, explicando cuándo acudir al médico ante señales de alerta. Es una persona que dedica su trabajo a que ningún niño enfrente esta enfermedad solo.

0: Ahora vamos a la entrevista. Bienvenida. Es un gusto que esté con nosotros. Gracias por darnos su valioso tiempo.
1: Hola, ¿qué tal? Muchas gracias por la invitación. Yo estoy muy contenta de estar el día de hoy aquí con ustedes.
0: Y ahora sí, por favor, ¿nos puede decir qué es el Radiotón y cuál es su objetivo?
1: Sí, claro que sí. El Radiotón es uno de nuestros eventos institucionales más importantes en el año y tiene dos objetivos principales. Uno es informar a toda la población justo sobre lo que ustedes mencionaban, los signos y los síntomas del cáncer infantil. Es importante que la población conozca cómo se puede detectar el cáncer, cuáles son esos signos. Y esto lo hacemos con ayuda de la cámara, de la radio y la televisión de Querétaro. Es un día donde todas las estaciones de radio se juntan en la Plaza Constitución y desde ahí hacen transmisiones en vivo, con entrevistas, donde nos están justo ayudando, invitando a la gente a que vaya a la plaza, a que conozca la causa. Eso por un lado. Tenemos un set de tele. Este año nos va a acompañar RTQ, también justo para llevar transmisión en vivo en tele y también poder transmitir historias de las familias para que también la gente conozca pues esas historias de los niños a los que nosotros apoyamos. Ese es por una vía. Y el otro objetivo del Radiotón pues es la de recaudar fondos. Como tú bien lo mencionabas, nosotros pues nos sostenemos mediante donaciones que hacen las empresas, la gente. Y este es un evento donde justo tenemos, por ejemplo, alcancías que ya están, ya se pueden adoptar. Y ese día la idea es que todos lleven su

0: alcancía y pues también poder sumar. Vamos a tener un boteo digital para aquellas personas que no pueden salir pero que quieren ayudar. Hay una liga de en la cual puedes donar desde 50 pesos y también sumas a la meta. Invitamos también a las empresas que quieran llevar un cheque. Vamos a tener nuestros productos con causa, no sé si ustedes conozcan, pero tenemos una línea de peluches, tenemos productos que se hacen con las tapitas, vamos a tener comida y pues bueno, un elenco artístico también para que la gente que vaya pues también pueda disfrutar del evento. Y este año pues vamos con el objetivo de que ya juntamos nuestro equipo de fútbol, AMANC, y son 11 jugadores y ellos representan a la selección AMANC, y pues como ustedes lo mencionaron, en este radiotón todos jugamos en el mismo equipo.
1: Muchísimas gracias. Saúl, adelante con tu pregunta.
2: Muchas gracias, Ángel. Buenas tardes, soy Saúl y yo quisiera saber qué forma tenemos de ayudar de manera continua a AMANC.
0: La manera en la que pueden apoyar de manera continua es un programa que se llama Padrinos y Madrinas. Este programa es una aportación que la gente puede realizar ya sea transfiriendo a la cuenta o nosotros de manera muy segura y protegida realizamos un cargo a alguna tarjeta de débito o de crédito de manera mensual y tenemos la posibilidad de otorgar un recibo deducible. No pedimos datos confidenciales, la información es totalmente, la información que pedimos no está, no la podemos dar a otras personas, pero también no pedimos datos sensibles. Así que esa es una de las formas de ayudar. O la otra pues puede ser sumarse a los eventos que nosotros vamos difundiendo en nuestras redes sociales.
2: Muchas gracias por responder mi pregunta.
0: Gracias.
1: Rodrigo, continúa con tu pregunta.
3: Sí, yo quisiera hacerle una pregunta. ¿Hay más instituciones en México que apoyen a las familias de esta forma?
0: Gracias, Rodrigo. Sí, hay más asociaciones. Por ejemplo, en Querétaro también está el Hospital Infantil Teletón, a lo mejor sí ustedes también lo ubican. Y en la Ciudad de México, por ejemplo, están otras asociaciones como La Alegría de los Niños, también ayuda a niños con cáncer. Y AMANC, también es importante que ustedes sepan que se encuentra en 23 estados de la República. Está en la Ciudad de México, pero también hay otros AMANCs. Porque la idea con la que la señora Lupita Alejandre creó AMANC es para que cada estado tuviera su propio AMANC y así evitar el abandono al tratamiento y que ningún niño se quedara sin poder recibir una quimio por no tener ese recurso económico.
3: Muchas gracias por responder mi pregunta. Pues siento que es muy, muy bueno que haya muchas instituciones en varios lugares porque podemos apoyar a más personas.
0: Sí es.
1: Jimena, ¿tienes alguna pregunta?
4: Sí, Ángel, gracias. Muy buenas tardes, mi nombre es Jimena y es un gusto estar aquí con usted en esta entrevista. Espero que se sienta bienvenida.
0: Gracias, Jimena, igualmente.
4: Gracias. Mi pregunta sería, ¿por qué decidió ser directora de institución AMANC?
0: Pues bueno, primero, como ustedes leyeron en la semblanza, entré como procuradora de fondos. Entré en un puesto donde era justo buscar los fondos para la asociación. La realidad es que, pues yo creo que a mí desde chiquita, recuerdo que yo iba con mi abuelito, íbamos a asilo, siempre fuimos a casas hogar. Entonces creo que esta parte de las organizaciones, de ayudar a los demás, la verdad es que la traigo de familia. Así que cuando supe que había esa posibilidad de tener un trabajo en una organización de la sociedad civil y que era trabajar con niños y que era apoyar a una causa tan sensible como es el cáncer, pues, y yo pues también en esa época pues ya era mamá, entonces también, ¿sabes? Para mí era como ya también un tema sensible que tocó pues esas fibras del corazón, así que pues llevé mi currículum, pasé por unas pruebas y ya después me dieron esa super noticia de que podía formar parte del equipo AMANC y pues ya cumplí 10 años en septiembre del año pasado, este año pues voy por 11 y la verdad es que les puedo decir que que amo lo que hago y que es un trabajo, la verdad, muy bonito. He aprendido mucho de estos 10 años.
4: Muchísimas gracias. Qué interesante todo lo que nos dice. Y felicidades porque es una mamá. Espero que sus hijos estén muy bien. Gracias por apoyar a los niños en situación difícil, en este caso con cáncer. Usted es una excelente persona, una muy buena mamá. Y pues una muy buena directora, ya que está haciendo lo posible para que AMANC siga en pie para ayudar a más familias y niños con cáncer.
0: Muchas gracias, Jime, por tus palabras muy bonitas. Muchas gracias a todos.
1: Disculpe, también sí, le quisiera preguntar, ¿se requiere alguna vocación o sensibilidad especial para trabajar en AMANC?
0: Muy buena pregunta. Sí, fíjate que parte de los valores que nosotros tenemos en AMANC, y que es muy importante que quien se quiere sumar al equipo, pues tiene que tener de entrada, tiene que tener el tema del servicio, servir a los demás, porque nosotros es lo que hacemos en la asociación. Prácticamente pues estamos al servicio de los niños, tener una vocación también pues de transparencia, de trabajar en equipo. Definitivamente, pues, ser una persona empática, sensible, respetuosa, ¿sabes? Sí, sí se requiere, pues, también una cierta fortaleza, porque, pues, obviamente es una causa que no es sencilla y pues, también necesitamos, pues, fortalecernos entre todos. Entonces, sí, definitivamente se necesitan ciertas cosas que tienen que tener, pero yo siempre le digo al equipo que sobre todo mucho amor, porque si con ese amor tratan a los niños y tratan a las personas y con amor hacen su trabajo, pues eso se ve, se siente y se transmite. Además, pues también de que trabajamos mucho en la transparencia, porque al ser una organización, pues necesitamos obviamente que la gente que confía en nosotros sepa que todo el recurso que llega a AMANC va a ser bien utilizado. Entonces también gente en ese sentido transparente, honesta.
1: Muchísimas gracias por responder mi pregunta. También le quisiera preguntar, ¿usted sabe el porcentaje de niños que han logrado la remisión en el último año?
0: Sí, mira, en nuestro estado se tiene el porcentaje es de un 60.4% la sobrevida. O sea, quiere decir que de cada 10 niños, 6 libran la batalla contra el cáncer. Cuando hablamos de cáncer, también es importante que ustedes sepan que es un proceso largo. Los niños generalmente, cuando son diagnosticados, van a estar de 2 a 3 años en quimioterapia, en su mayoría, cuando es leucemia, que es cáncer en la sangre. Después de 3 años, pues pasan a una etapa de vigilancia. Eso es otro periodo, más o menos como de unos 5 años, y para que los niños se consideren supervivientes tienen que pasar 10 años. Entonces, si ustedes se dan cuenta, bueno, en Querétaro 11 años, sí es un proceso largo. Por eso digamos que no es como al año, ¿me explico? Que sino que hay niños que a lo mejor iniciaron en el 2000 y ahorita en el 2026, por decirlo de alguna manera, van llegando ya hacia esa supervivencia.
1: Muchísimas gracias por esto, pero sí, esto es impactante. O sea, es como perder bastante parte de tu vida por una enfermedad que sí. No es como que tengas tos o algo que se te quita la semana. Son 10 años.
0: Exacto.
1: Yo no me imagino estar en una cama, supongo.
0: Pues estar en una cama, digamos, no todos, pero digamos que 3 añitos, pues sí tendrías tú que dedicarlos a quizás dejar la escuela para que puedas estar yendo al hospital, a tus revisiones, pues sí, a veces tus defensas bajan. Entonces digamos que 3 años, pues de 2 a 3 años sí tendrías, como tú mencionas, ausentarte quizás de esas actividades que te gustan, de hacer ejercicio, de salir con tus amigos, ¿no? Tendrías que llevar una vida un poquito más tranquila, cuidar mucho tu alimentación, cuidar mucho esos cambios de clima a veces a los que nos exponemos. Entonces, pues como bien lo mencionas, sí, 3 años parece poquito, pero al final es mucho, ¿no?
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5: El cepillo dental eléctrico puede ser un aliado para tu higiene bucal. Por eso, el Laboratorio Nacional de Protección al Consumidor analizó 10 modelos distintos. Quédate y conoce el estudio de calidad.
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5: El cepillo dental eléctrico es un dispositivo diseñado para realizar movimientos automáticos, rotatorios, oscilantes o sónicos que facilitan la eliminación de los residuos alimenticios y placa bacteriana. Cumple la misma función que un cepillo manual, pero su asistencia mecánica facilita el proceso de cepillado. Su uso constante ayuda a prevenir enfermedades como caries, sensibilidad dental, halitosis, entre otras. Sin embargo, su eficacia también depende de una técnica correcta y del tiempo de cepillado.
4: Están compuestas por un mango que contiene el motor, la batería y los controles de funcionamiento, así como un cabezal con cerdas perpendiculares que facilita la limpieza de zonas de difícil acceso. Algunos modelos cuentan con sensores, temporizadores e indicadores luminosos. Existen distintos tipos de cabezal. Los rotatorios, de forma redonda, giran sobre su propio eje y suelen recomendarse a quienes usan un cepillo eléctrico por primera vez. Los sónicos funcionan mediante vibraciones de alta frecuencia y son adecuados para personas con encías sensibles, implantes y ortodoncia. También existen cabezales infantiles, de menor tamaño y con cerdas más suaves.
5: En cuanto a su alimentación, algunos modelos cuentan con batería recargable integrada, mientras que otros funcionan con pilas intercambiables tipo AA. Ante la amplia oferta disponible en el mercado, el Laboratorio Nacional de Protección al Consumidor analizó 10 cepillos dentales eléctricos, 4 para niñas y niños y 6 para personas adultas. El estudio verificó que la información comercial fuera correcta y que los productos incluyeran instructivo y garantía en español. También se revisaron los acabados, el desgaste de las cerdas tras un uso simulado de 3 meses, la duración de la batería, la retención del cabezal y la temperatura alcanzada durante su uso.
4: ¿Cuáles fueron los resultados? Todos los modelos evaluados presentaron un funcionamiento seguro, ya que sus niveles de calentamiento se encuentran dentro de los límites permitidos, además de calificar excelente en la prueba de acabados. Los modelos que mostraron una excelente retención del cabezal fueron 2 de la marca Oral-B para adultos y 2 modelos infantiles, Oral-B Disney Pixar Cars y Philips Colgate.
5: Los cepillos con menor número de ciclos de cepillado fueron 2 modelos de Oral-B, uno infantil de Marvel Spider-Man y otro para adultos. Sin embargo, ambos cuentan con sistemas de carga rápida. Los modelos que calificaron excelente en la prueba para medir si sus cerdas se desprenden fueron 2 de la marca Oral-B y 3 de Philips Colgate.
4: Para aprovechar mejor tu cepillo dental eléctrico, toma en cuenta estas recomendaciones. Cambia el cabezal cada 3 meses o antes si notas desgaste, deformación o tuviste alguna enfermedad respiratoria. Enjuaga y seca tu cepillo después de usarlo para evitar que se formen microorganismos que puedan afectar tu salud bucal. Lávate los dientes después de cada comida y sigue una técnica de cepillado adecuada para evitar los residuos.
5: Antes de comprar un cepillo dental eléctrico, considera lo siguiente. Adquiérelos en establecimientos formales. Esto garantiza que el producto haya tenido un manejo higiénico para su venta al público. Compra un paquete de cabezales de repuesto y cámbialo cada 3 meses o antes. Revisa sus características y asegúrate que el cepillo que vayas a adquirir se adecúe a tus necesidades específicas.
4: No olvides que los cepillos dentales eléctricos no deben tirarse a la basura común, sino desecharse por partes. El cabezal debe tirarse en la basura inorgánica no reciclable y el cuerpo del cepillo llevarse a un centro de acopio de residuos eléctricos.
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2: Son las 10 en punto.
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6: También lo que dice son 3 años en cama y eso. Entonces, pues son 3 años sin hacer nada, o sea. Y también cuando usted dijo que las defensas bajan, ¿no?
7: Pues es que hay un medicamento que es la quimioterapia, que es la que se aplica justo para, digamos, que matar a esas células cancerígenas. Pero pues esa medicina también a veces se lleva, por decirlo así, células buenas. Entonces, por eso es que el sistema inmune pues se baja. Y entonces, a lo mejor, como tú dices, una gripa, si te da a ti ahorita, no te hace tanto daño. Pero cuando tú estás recibiendo una quimioterapia, esa gripa pues a veces se puede complicar si no se cuida, y se puede volver una neumonía, una pulmonía. Entonces, no es que los niños tengan que estar meramente en cama 3 años, pero digamos que sus cuidados sí tienen que ser pues mayores a los que tenemos nosotros. Y a veces también, pues, para recibir ese medicamento se aplica, se coloca lo que es un catéter. Entonces también el catéter, por eso también no pueden hacer ejercicio muy brusco, ¿sabes? Porque se podría lastimar ese aparatito por donde se pone la medicina.
6: Sí, también le quería decir, es que sí estuve como viendo personas que sí he conocido, personas que han tenido cáncer, y también en esos plazos también dicen que la quimioterapia lleva radiación, ¿no?
7: Algunos niños, por ejemplo, la quimioterapia en su mayoría es para leucemias, que es lo que yo les comentaba, que es cáncer en la sangre, y las radiaciones son para tumores, que son estas famosas, no sé si a lo mejor han escuchado, pero que son como bolitas que llegan a presentarse. Cuando hay un tumor, se da la radiación para que directamente radie al tumor y pues vaya disminuyendo, en caso de que algunas veces no pueda ser retirado, o es retirado y se da radiación para que también no regrese ese tumor. Esa es la intención. Y a veces, como bien dices, se mezclan. A veces puede ser radiación y quimio, otras veces solo quimio y otras veces solo radiación. Depende del tipo de tumor y obviamente pues de lo que, de la instrucción que den los médicos en este punto.
6: Muchas gracias. También lo que dijo, que puede ser radiación y quimio, ¿hay algún cáncer que le pueda empeorar por tal medicamento? Que pase con que si le das al paciente tal medicamento, o sea, tiene dos tipos de cáncer. Uno, que si le das ese medicamento va a mejorar. Ajá. Pero si se lo das, con el otro cáncer va a empeorar. ¿Ha existido ese tipo de caso?
7: No ha existido, porque solo puedes tener un tipo de cáncer. Ajá. O sea, solo tienes, hay muchos, eso sí, o sea, hay muchos tipos de cáncer, pero solo puedes tener, o sea, si tienes leucemia, pues solo tienes leucemia, o a lo mejor apareció un tumor. Lo que luego sí puede pasar es que a lo mejor, si estaba en un lado el tumor, a veces puede hacer lo que se conoce como metástasis, que se puede ir el cáncer a otro lado. Eso a veces sí es posible, pero por eso es bien importante detectar a tiempo, buscar justo, sobre todo hablando en tema de niños, no se puede prevenir, pero sí se puede detectar. Entonces es por eso importante que trabajemos mucho, así como con ustedes, con sus papás, que conozcan cuáles son esos signos, cuáles son esos síntomas, que si se presentan por más de tres síntomas por más de 15 días, pues nada más estar alerta, acudir al médico, ir con tu pediatra. Entonces, sí,
6: muchísimas gracias. Ya voy a ceder más la palabra.

0: Leonardo, veo que tienes una pregunta.
1: Gracias, Ángel.
2: Bueno, yo le quisiera preguntar, ¿a qué cantidad de niños ha podido ayudar el Radiotón en algunas de sus ediciones anteriores?
1: En la emisión anterior el Radiotón fue para 376 menores y la meta económica era de 1.400.000 pesos.
2: Y bueno, yo también le quisiera preguntar, ¿qué una de las cosas más importantes en su trabajo en AMAN?
1: Pues una de las cosas más importantes es no dejar a ningún pequeño que requiera del apoyo de AMAN, ¿no? Justo sin nuestro trabajo es que ningún niño abandone su tratamiento por falta de oportunidad. Que un niño no tiene dónde quedarse porque viene de la sierra, pues que AMAN le dé ese hospedaje. Que no tiene cómo venir en camión o tiene que venir en taxi, pues bueno, nosotros poner ese recurso. Que no le alcanza para un medicamento, pues nosotros comprar ese medicamento. Que les falta una despensa, pues nosotros poner esa despensa. Que el paciente necesita una prótesis porque quizás perdió una pierna, pues nosotros brindar esa prótesis para que ese niño pueda volver a caminar, dar sillas de ruedas. Son trajecitos hechos a la medida. La idea es justo, creo que el trabajo más importante, digo, no solo que hago yo, sino que hace todo el equipo, pues una es conseguir el dinero para que nada de eso falte, ¿verdad? Y la otra, pues es justo eso, que ningún niño se quede sin apoyo y que también podamos llegar a más personas, que más gente conozca también qué es AMANC, cómo podemos ayudarlos, porque a lo mejor ustedes ahorita, pues aquí estamos en Querétaro, pero hay zonas muy alejadas también en la sierra, donde a veces, pues la gente no tiene esa accesibilidad que tenemos nosotros al internet o a un celular, ¿no? Entonces, pues bueno, también trabajamos justo también en llegar hasta la sierra y de una u otra manera que la gente también conozca lo que hacemos.
2: Muchas
1: Gracias.
2: gracias por responder mi pregunta. Y creo que es una causa muy justa ayudar a los infantes que padecen este tipo de enfermedad. Como usted comentaba, para considerarse sobreviviente del cáncer, tienen que pasar al menos 11 años, por lo menos aquí en Querétaro.

0: red es bastante el tiempo que se tiene que considerar para decir que es un sobreviviente del cáncer, y es muy bueno que ustedes hagan esto, porque las personas que padecen esta enfermedad necesitan bastante todo este tipo de apoyo. Y en este radiotón esperamos que muchas personas apoyen para que todo esto de AMAN, el radiotón y todo lo que es la institución siga, para que siga ayudando a todas las personas que realmente necesitan este tipo de atención.
1: Así es, confiamos en que ustedes también, siempre los niños, pues ustedes llevan también ese mensaje, y estoy segura que con su programa vamos a alcanzar a muchísima más gente, y este 6 de junio va a estar llena la Plaza Constitución.
0: Así esperamos para que siga el apoyo, y por medio del programa esperamos difundirlo a más personas, para que más personas sepan lo que es el radiotón y también lo que es AMAN, para que sigan apoyando.
1: Gracias.
2: Disculpe, otra pregunta. ¿Dónde podemos conocer la liga del voto digital?
1: Ah, bueno, ese todavía lo estamos trabajando, pero en cuanto lo tengamos, se los vamos a mandar. Lo que sí pueden hacer es, si quisieran ya donar y digamos que todavía no está la liga, ustedes pueden entrar a www.amankeretaro.org, que es nuestra página web oficial, y ahí en la parte de arriba hay un botoncito que dice donar. Ahí le picas, está muy sencillo, y tú puedes donar lo que cada quien guste, todo es muy bien recibido y todo suma a la causa.
2: Muchas gracias. También quiero preguntar, ¿es solo para los adultos o también nosotros los niños podemos?
1: ¿Ustedes los niños también pueden sumarse al radiotón o a la página?
2: Que si nosotros, para donar así digital, también solo pueden ser los adultos o también podemos ser nosotros los que donen.
1: Ah, ok. Pues mira, para el digital, el voto digital sí, solo se puede adultos, porque tienen que tener una tarjeta de débito o de crédito para donar. Lo que sí pueden hacer los niños, que fíjate que tenemos muchos niños que se suman, es que van y adoptan una alcancía ahí en AMANC. Nosotros estamos en COBA 35, Colonia Monteblanco. Nos pueden buscar en el Google Maps y ahí les aparecemos. Estamos atrás de la secundaria del Colegio Washington, por Centro Sur, está Centro Cívico, la verdad es que está muy fácil llegar, y ahí tenemos muchas alcancías, son unos botecitos, y los niños, donde nos ayudan mucho, es que se llevan esos botecitos y pues se van con toda su familia. Algunos salen en su colonia, algunos cuando aprovechan el cumpleaños o la reunión con la familia o los abuelitos o lo que sea. Y fíjate que hemos tenido, les voy a platicar, de unos pequeñitos que llegaron a juntar hasta 8,000 pesos en una alcancía. Entonces, los niños, ustedes hacen maravillas, créanme. Ustedes, cuando se disponen, también podrán no tener una tarjeta de débito ni de crédito, pero logran cosas maravillosas, porque ustedes tienen un corazón grande y la gente pues se da cuenta cuando ustedes salen con esas alcancías a pedir por los niños. Así que esa es otra forma, Ángel.
2: Muchísimas gracias por responder. Rodrigo, tu pregunta.
3: Sí, quería preguntarle, ¿qué mensaje le daría al público?
1: Pues ahorita que estamos tocando el tema del radiotón, quisiera invitar a toda la gente. El mensaje sería, pues, que en este radiotón todos jugamos en el mismo equipo, vamos a meter un gol contra el cáncer, y los esperamos este 6 de junio en Plaza Constitución. La Plaza Constitución está en el Centro Histórico, es aquella que está arriba del estacionamiento subterráneo. Vamos a estar ahí desde las 12 del día hasta las 12 de la noche, hasta que nos dé el cuerpo, para llegar a la meta. Este año tenemos una meta de 1,600,000 pesos, y pues la idea es justo seguir apoyando a esos 376 niños. Entre esos pequeños hay pequeños que están en mantenimiento, vigilancia, y por supuesto nuestros supervivientes. Y pues que la gente vaya, vamos a tener actividades relacionadas con el fútbol, van a estar los locutores de radio, van a haber grupos de música, van a estar nuestros peluches Luches con Causa, van a ver nuestros productos que hacemos con las tapitas, porque con las tapitas también hacemos productos. Así que el mensaje es ese: súmense. Puede ser desde un donativo pequeñito, desde

0: comprar un peluche, desde comprar una macetita, y si no, no importa, pero que conozcan qué es Amang, y también van a estar nuestros niños ahí, así que es un muy buen momento también para conocer a nuestros beneficiarios, a sus familias, y pues mostrarles esa solidaridad. La realidad es que Querétaro siempre ha sido ejemplo de ya vamos para el 17, así que imagínense, llevamos 17 años haciendo el Radiotón, y 17 años que hemos llegado siempre a la meta, así que confiamos en que este año lo vamos a lograr. Gracias, Rodrigo.
1: Muchas gracias por responder mi pregunta. Pues con lo que dijo de que las personas se unan al equipo de Amang, pues yo pienso que, yo digo que sí, me gustaría que mucha gente se una a ese programa para que todos los niños necesiten el apoyo, todo el apoyo de los adultos, de los médicos, y que sientan que las y que ellos sientan que nosotros los apoyamos a ellos, y así pues sabemos que estamos salvando vidas y hacemos lo correcto. Gracias.
0: Así es, muchas gracias. Qué bonitas palabras, ¿eh?
2: Jimena, adelante con tu pregunta.
3: Gracias, Ángel. Yo le quisiera preguntar, ¿cuál ha sido la experiencia más bonita que usted ha vivido en el Amang?
0: Híjole, me lo pusiste difícil, Jimena, porque he vivido muchas. Pues una de ellas, fíjate que tuvimos a un pequeñito que llegó muy chiquito, llegó de 8 meses a Amang, y pues no venía muy bien, venía con una desnutrición grave, y pues no podía, a pesar de que tenía 8 meses, todavía como que no podía sostenerse, no gateaba y así, y pues bueno, se quedó con nosotros a vivir 2 años en Amang, y en esos 2 años pues lo vimos cómo recuperó su peso, cómo empezó a gatear, cómo caminó, cómo dio pues sus primeros pasos, sus primeras palabras, y el día de hoy pues verlo bien, ya está a punto de pasar a vigilancia, lo cual me da muchísimo gusto. Ahora en junio le van a dar su vigilancia y pues se volvió parte de la familia. Lo extrañamos ahora mucho que ya regresó a su casa, pero pues esas son de las cosas, ¿sabes? Son de las cosas bonitas con las que uno se queda, y como bien mencionaba Rodrigo, que pues ahí es donde te das cuenta que ayudas a salvar vidas, y ese es el mejor regalo que uno puede tener. Gracias.
2: Disculpe, es que lo que ahorita dijo de que llegó con 8 meses, ahorita según yo tendría 3 años, uh-huh. 8 meses,
0: sí.
2: Y si son 10 años que usted dice, entonces le faltarían 7, tendría cuando salga
0: va a tener como 13 cuando ya sea un superviviente. Imagínate, llegó de 8 meses, así que no sé si todavía voy a poder estar en Amang para verlo, pero me va a dar mucho gusto el día que me den esa noticia.
2: ¿Como la adolescencia o...?
0: Así es.
2: Y eso también es muy triste, ver a los recién nacidos llegar e irse como ya jóvenes.
0: Exacto.
2: ¿Saldrá cuando la mayoría de aquí ya esté en la prepa o en la secundaria?
0: Así es, así es.
2: Sí, pero, o sea, es mucho, pero vale la pena porque va a seguir viviendo.
0: Así es, Ángel.
2: Agradecemos que haya compartido esta información tan importante y su ayuda para los niños y niñas con cáncer. Ahora voy con mi compañera Jimena.
3: Muchas gracias, Ángel. Qué entrevista tan impresionante. Gracias a todos. Ahora seguimos con nuestra salud con nuestro compañero Rodrigo. Adelante.
1: Nuestra salud. Hola, soy Rodrigo. Y esta es la sección Nuestra Salud. Nuestras células son como pequeños ayudantes que trabajan todos los días para que nuestro cuerpo esté sano, y nosotros podemos ayudarlas a hacer bien su trabajo. Estos son algunos hábitos que ayudan: comer frutas y verduras, tomar suficiente agua, jugar, correr y hacer deporte, y dormir lo suficiente. La higiene y el cuidado también nos ayudan, como lavarse las manos, cuidar nuestro cuerpo, protegernos del sol usando gorra o bloqueador, evitar cosas dañinas como el humo del cigarro o sustancias tóxicas. También es importante recordar que aunque nos cuidemos, A veces las células pueden enfermarse. Por eso hay que escuchar a nuestro cuerpo y acudir al médico si algo no está bien. Es todo de mi parte. Gracias por escuchar.
3: Muchas gracias, Rodrigo. Qué interesante. Ahora escuchemos a Saúl con Amigos del Planeta.
4: Amigos del Planeta.
5: Muchas gracias. 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Estimación sencilla: una persona genera entre 15 y 30 tapitas al mes. 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Apoyemos juntos a Amanc Querétaro. 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Muchas gracias.

0: Sí, AMANC México suele aceptar donaciones de materiales reciclables como PET en algunas de sus ferias o campañas. En Querétaro, en sus instalaciones de calle Coba, Villas del Cimatario, se canaliza a programas de reciclaje que lo convierten en recursos económicos para apoyar tratamientos, medicamentos o gastos de las familias. Primero, ¿qué hacen con el PET? Generalmente lo venden a recicladoras o lo entregan a campañas donde el volumen recolectado se traduce en dinero. No es que lo usen directamente, sino que lo conviertan en apoyo económico. Aquí hay un punto importante: el PET pesa muy poco, así que necesitas bastante volumen para que valga económicamente. Piensa en crear un mini sistema de recolección constante. Eso multiplica el impacto muchísimo, más que hacerlo solo. Juguemos con el equipo de AMANC, uniéndonos en este radiotón.
1: Disculpe, también te quería que tenía la duda de ¿a dónde llevamos lo del aceite, el PET y las tapitas?
2: Ah, sí, también ahí mismo, donde estamos en AMANC, ahí en COBA 35, en la
1: ¿En dónde
2: parte de
1: se van
2: atrás
1: a poner para lo de que nos dijo de?
2: del radiotón. Lo del radiotón, ese día nada más vamos a recibir tapitas, porque si no, luego no nos las podemos llevar. Todo lo demás lo recibimos de lunes a viernes, de 9 de la mañana a 6 de la tarde, ahí mismo en AMANC, solo que en la parte de atrás tenemos otro portón donde tenemos un centro de acopio y nosotros ahí lo juntamos y ahí llegan quienes nos compran, por decirlo así.

0: alguna manera, el aceite, el PET, todo eso, ellos se lo llevan y ya lo procesan. Ahí ustedes lo pueden llevar.
1: Muchísimas gracias.
0: Gracias a ustedes.
2: Ahora sí, ya saben, ¿eh? Recolecten sus tapitas y ayudemos a Mank. No se olviden, ¿eh? Hoy aprendimos algo muy importante. ¿Qué es a Mank? Y como en esta edición del Radiotón, todos podemos formar parte de su equipo para que ningún niño enfrente el cáncer en soledad. Gracias por acompañarnos, por compartir y por ayudarnos a llevar este mensaje de esperanza a más personas. Los invitamos a seguir en sintonía y a sumarse a esta gran causa. Somos Los Niños Creamos. Gracias por escucharnos. ¡Hasta luego!
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9: Son las 10.
13: con 30 minutos.

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2: ¿Qué tal? ¿Cómo les va? Muy buen día. Una vez más, bienvenidas, bienvenidos.

del cerebro y asuntos relacionados. Mi nombre es Sergio Olvera León, transmitiendo en vivo hoy sábado 9 de mayo. 9 de mayo, este mes que tenemos bastantes celebraciones. El primero de mayo, que fue la semana anterior, el día de así llamado del trabajo a nivel global. El pasado 5 de mayo, que celebramos, un día antes, un par de días antes, la festividad de la Santa Cruz, que es algo muy popular y que curiosamente en el mundo el día de la Santa Cruz es el 14 de septiembre y no necesariamente el 3 de mayo, pero el 3 de mayo incluso se ha dado de llamar antes de manera despectiva, pero pues aquí lo consideramos mucho. Yo tuve muchos familiares dedicados a la construcción, conocidos como albañiles, pero pues México tiene una inmensa tradición en cuestiones de la construcción. Bueno, pues ahí estuvo el acueducto, ¿no? El acueducto lo construyeron, sí, lo diseñan ingenieros, topógrafos y demás, pero quien realmente construye, interpreta los planos y demás, pues son los albañiles, y ahí están. Si pasan a un costado del Templo de la Cruz, verán estas grandes piedras. Bueno, es un templo franciscano, los franciscanos eran de los más humildes, y se alcanza a ver ahí la construcción. Esta construcción tiene más de 300 años y sigue en pie. Lo mismo el acueducto, pues el día de los albañiles, 5 de mayo, la batalla de Puebla, el día de las armas nacionales se han cubierto de gloria, y estamos a un día del 10 de mayo, el día de la madre, y hoy vamos a hablar un poco de ello. Gracias a quienes nos ayudan a que este programa llegue hasta ustedes, nuestras compañeras Viridiana Ramírez, que no está aquí en cabina, pero siempre deja ya el trabajo hecho, y Alma Torres, que está aquí en la cabina de controles. Ya lo sabes, puede comunicar aquí a Radio Querétaro 442-238-5111, teléfono en cabina 442-786-0281, teléfono para mensajes de WhatsApp. Y esta y la mayoría de las emisiones la puede encontrar ahí en la plataforma de Spotify, o desde donde se lanza y se comparte Spotify, Spreaker, S-P-R-A-K-E-R, Spreaker, es ahí donde tiene su asiento, y de ahí se difunde a Spotify por si quiere escuchar esta o alguna emisión anterior de estos programas. Y ya estuvimos escuchando en el programa anterior este radiotón que pronto se desarrollará aquí, y pues la intención siempre es muy noble. Son estas personas que hacen comunidades, se preocupan por los demás, y pues si quieren apoyar estas iniciativas que generalmente buscan apoyos económicos, pero no necesariamente económicos, pueden ser de otro tipo, y lo hemos estado comentando aquí en otras emisiones. Cuando las personas carecen de sentido, cuando la depresión es tan grande que no las deja salir adelante, uno de los elementos que más ayudan es la solidaridad con los demás, y pues estas personas de estas asociaciones pues están completamente dedicadas a la ayuda a los demás. Entonces, pues si no hay recursos económicos, bien podrían sumarse a la participación desde la organización, sin esperar un pago económico, pero el pago va a ser pues en la solidaridad y en sentirse bien haciendo algo por los demás. Hay un meme por ahí que a mí me gusta mucho, que está una persona, bueno, no se ve la persona, pero se ve una mano y un pájaro. Y quien gana más, bueno, está en inglés, pero dice, quien gana más no es quien recibe, sino quien da. Y pues eso yo sí lo he experimentado. Sí se siente más lindo cuando se puede dar que cuando se recibe. Y también cuando se recibe con una buena intención, pues sí dan ganas de decir, un día le voy a reponer a alguien esto que yo recibí. A mí me ha pasado muchas veces eso, y muchas ocasiones sí he tenido la oportunidad de devolverlo. Yo, siendo pequeño, no tenía muchos recursos económicos, pero sí me encontré personas que me ayudaron, y cada vez que puedo, pues de la misma manera, ya sea
en tiempo, que es muy importante darle el tiempo a alguien, los recursos económicos cuando se

puede que siempre son la minoría de las veces. No soy Elon Musk ni alguien que tenga muchos recursos, pero pues a veces sí es la posibilidad. Entonces hay muchas maneras de sumarse a este Radiotón, que repito, ya el programa anterior se estuvo hablando de ello. Pues ojalá se pueda apoyar con estas iniciativas. Bueno, mayo es como el mes de los puentes y sin duda alguna, pues viene una de las fechas más importantes en el calendario de mayo, que es el Día de la Madre. Y pues parece que se está revirtiendo, quién sabe si será así, pero fue antier, que el secretario de Educación Pública a nivel federal, Mario Delgado, anuncia con mucho gusto esto de que, bueno, para proteger a las infancias de la ola de calor que se nos viene y también para que disfruten del mundial, pues que creen que el calendario escolar se va a recortar. Y pues, ya hubo la cantidad inmensa de quejas por este asunto. Sí, una decisión muy muy desafortunada. O sea, yo no sé quiénes son los personas que recomiendan estas cosas. Lo he dicho muchas ocasiones, estas decisiones se toman en un escritorio, pero no se consulta a la gente que está adelante. 10 de mayo, pues vaya celebración. A ver, mamita hermosa, mamita cuidadora, te vamos a dejar a tus hijos, a tus hijas, un mes más en tu casa. Ya lo vivimos en la pandemia, ¿no? Es muy difícil tener a los niños y las niñas en casa. Aunque no se quiera, muchas frases, bueno, yo he visto en las redes sociodigitales, la escuela no es una guardería. Bueno, pues es que sí es una guardería en muchas ocasiones, no es que todo el tiempo solo estén tomando clase, pero la escuela sirve también mucho como socialización. Lo repito, lo vivimos en la pandemia. Que ya se van a cumplir, este año se cumplen 6 años, increíble, por estas fechas se cerró todo, ¿no? Bueno, ya se había cerrado, pero recuerdo todas esas épocas, pero la gente ya quería salir, ya no aguanto estar en mi casa, por muy hermosa que esté mi casa, por mucho que la quiera, por ser mi refugio y demás, no, ¿sabes qué? Espérate, ya quiero salir de mi casa. Y lo mismo pasa con las infancias y con las personas. Estar recluido ahí en cuatro paredes, pues no es lo más adecuado. Y recordemos, los índices delictivos se dispararon en pandemia. No robo a transeúnte, no estas cosas, sino violencia intrafamiliar. Pues es ahí el riesgo. En muchas, muchas ocasiones, y ahí están las estadísticas, el lugar más seguro para las infancias sigue siendo la escuela. Y cancelar esto un mes, y luego por el pretexto, ¿no? El mundial más caro de la historia. Un día vamos a hablar un poco de ello, porque creo que sí es necesario hablar de ello. Yo sí recuerdo antes el mundial, era, ya viene el mundial, cuando yo era pequeño, híjole, qué divertido, qué emoción, qué lindo que viene esta gran celebración. Y no, los precios en estos días parece una burla de Infantino diciendo, los precios son altos porque en Estados Unidos las cosas son caras. El mundial era una fiesta, pero pues ya no lo es. Pero bueno, volviendo a lo del Día de la Madre, pues hay que ver estas situaciones de que sí se celebra mucho a la mamá y la abnegación y el amor de madre. Sin embargo, conforme pasa el tiempo y me ha tocado ver y conocer a varias personas que se abren con la gente y dicen, híjole, es que la maternidad no es esto que me platican, es muy complicado, y muchas personas me lo han dicho. Si no me puedo cuidar ni a mí misma, ¿qué crees que sentí cuando tenía que cuidar a alguien además de mí? Es una inmensa, inmensa responsabilidad, y sobre todo en este país, México es un país de padres ausentes, y pues ahí está, que más que una de nuestras icónicas novelas, Pedro Páramo, ¿qué es eso? La historia de un padre que tuvo muchos hijos regados por el mundo, pero no atendió realmente a ninguno de ellos. Entonces, pasa el tiempo, avanza el tiempo y cada vez se habla más. O sea, la maternidad, pues sí, es algo que le sirve al sistema, porque ¿cuánto cuesta cuidar a un niño o una niña?
muchísimo en tiempo.

o en recursos económicos y demás, pues se le va a la madre, ¿no? Estas conocidas como madres luchonas, pero pues en esencia las mujeres, pues sí, muchas veces algunas me lo han compartido, pues sí es lo que se tiene que decir, pero la verdad yo sí agradecería haber tenido una pareja que me apoye en cuidar a los niños, en tener un rato de descanso cuando ya no puedo más. O sea, esto de la maternidad, me lo han dicho, sí está muy muy sobrevalorado, pero sigue siendo un estigma. Muchas mujeres que ya fueron madres a una edad más avanzada, pues ¿por qué? Porque antes tenían que tener una carrera, forjarse un así llamado patrimonio, y luego ya ver a lo demás, porque pues ya sabemos que México es un país, repito, de padres ausentes, y con los varones pues no hay este tienes que se le asignan a las mujeres. Entonces las mujeres están dejando de ser madres por muchas situaciones. Uno, sin duda, la cuestión económica, cada vez es más difícil la vida, pero también por esta conciencia y decir, ¿sabes qué? Si no tengo hijos, no dejo de ser mujer, aunque en México sigue estando muy... Y antes era más, ¿no? Veían una mujer ya más de 20, 25 años y ¿para cuándo los hijos? Y yo me acuerdo que era un momento como incómodo. Pocas veces me tocó ver eso en familia, pero sí era un momento incómodo. Yo no entendía por qué. Decía yo, pues sí, ¿no? Bueno, cuando los hijos, fui creciendo y ahora entiendo la incomodidad de estas mujeres que siempre se meten donde no lo llaman, en general, no solo mujeres, pero sí me acuerdo que eran sobre todo las mujeres que le decían a sus pares, sobrinas, ¿y los hijos para cuándo? Pues ahora lo entiendo bastante, bastante más. Sí, el rol de la madre es un rol de subordinación y se habla mucho de la familia. Bueno, pues la familia implica tener un jefe y los demás subordinados. Ya, la mujer es la reina de la casa. ¿En serio? ¿La madre es la reina de la casa? Bueno, pues la reina estaba, si no fuera, por ejemplo, Isabel de Castilla, que si era la reina y no se subordinaba al rey de Aragón. Pero en general la reina está subordinada a un rey, entonces para la reina de la casa no necesariamente. Y pues las madres que han decidido no ser, las mujeres que han decidido no ser madres, no son ni egoístas, no son ni irresponsables. Estamos experimentando una transformación estructural y colectiva que, si una madre quiere ser, una mujer quiere ser madre, pues que sea su decisión. Sin embargo, lo que sigue faltando, y muchas veces hablamos aquí de este tema, pues no hay redes de apoyo, y eso afecta sin duda a la cuestión emocional. Y si una mujer cuidadora no está, si no al 100, pues a un nivel elevado, pues imagínense el tipo de cuidados. Pero no tiene que ver esto con lo individual, no tiene que ver con que es una mala madre, es porque antes sí se vivía más en comodidad, sí había una red más grande de apoyo. Un niño, una niña podía estar en varias casas de una calle, no hablemos de una comunidad, allá se comía, allá se vivía, y ya hasta la noche iban los niños y las niñas a las otras casas. Eso ya no existe, eso ya desapareció, ya con esta atomización de la vida cotidiana, pues se carecen de redes de apoyo. Pues felicidades a quien ha decidido ser madre, y gracias por este inmenso esfuerzo que realizan, y muchas veces cómo pagamos los hijos. En fin, pues seguiremos hablando de estos temas. Vamos a la pausa musical preparada por Viridiana Ramírez y colocada acá en cabina por nuestra compañera Alma Torres. Vamos a ello y volvemos en un momento.

0: Regresamos aquí a Punto de Calma y tenemos aquí el mensaje, el 17º Radiotón Amán Querétaro 2026. Jugamos en el mismo equipo. 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Y también con Diana Moreno, 442-170-0340, apoyar a esta asociación que hace esta gran labor. Y pues si alguien se quiere sumar, si no puede hacerlo de manera económica, pues ya les digo, si lo podría hacer en especie o ayudando y colaborando sin esperar una retribución económica, que pues a nadie le cae mal, pero repito, una de las cosas más importantes que se puede hacer es precisamente esta, la de colaborar con una asociación o apoyar alguna causa. Si alguien tiene una depresión, un problema de este tipo, pues esto ayuda bastante. Pues bien, estamos casi por terminar. Si salen mañana a los restaurantes, pues ya saben, mucha paciencia, vayan desde antes con esa mentalidad. La mayoría de las personas quiere celebrarle a mamá, entonces hay que armarse de mucha paciencia, y también estando ya dentro del restaurante, pues hay que armarse de mucho no ver al exterior, porque pues uno quiere disfrutar y estar ahí a pesar de las filas que son inmensas. Sin embargo, pues para muchas mujeres creo que lo más importante sería darles un tiempo. Entonces, porque me lo han dicho, pues yo obviamente no soy mamá, no he experimentado eso, pero muchas mamás han dicho, bueno, me han comentado, cómo me encantaría que a mí me dijeran, oiga, ¿sabe qué? Yo querría que me dieran un tiempo de vida. Entonces, que alguien me dijera, usted váyase, aquí yo le cuido a su hijo, a su hija, unos cuantos minutos. Eso sería, bueno, no minutos, no, obviamente horas, y que tuviera un tiempo sin que me preocupara de las labores de cuidados, que ya lo saben, son muchas. Pues quien ha decidido ser madre, muchas felicidades, y pues quien no, también felicitarles por la valentía en este país tan machista como es México, en general Latinoamérica y en general el mundo, pero acá que se destaca mucho la labor de la mamá, pues a quien ha decidido no serlo, respetarle su decisión completamente individual y personal. Y pues gracias también por enseñarnos otra manera de ser mujer, sobre todo en estos tiempos. Bien, pues un saludo a mi mamá, un saludo a la maestra Mónica también, y a todas las mamás que conozco. No sé si Viridiana Ramírez sea mamá, creo que Alma todavía no, o sí, no, bueno, sí, me dice aquí Alma que Viri sí es mamá. Pues un abrazo y gracias, Viri, por ayudarnos siempre a que estas emisiones salgan muy bien. Por hoy ha sido todo. Mi nombre es Sergio Olvera León. Que la pasen bien. Un abrazo a su mami. Desde aquí le felicitamos. Gracias y estaremos por acá la próxima. Hasta entonces.
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2: Son las 11, en punto.
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Hola, buenos días. Marta Gasca con ustedes al aire en este programón que se llama Psicología para Todos. Chicos, el tema de hoy es la autoexigencia. Y a veces, por tener este problemita, parte de lo que decimos es no tengo tiempo, lo hago después. Así que les voy a pedir algo. Estamos trabajando para subir los programas, si ustedes observarán ahorita, a través de Facebook. Estamos en una página de Facebook que se llama Multidisciplina. Estamos transmitiendo en vivo. De ahí, cuando termina el programa, lo subimos a Psicología para Todos, a su red personal, y a la mía, a la red de Marta Gasca. Pero Facebook tiene una limitante. Solo permite que ese video esté durante 30 días. Da por hecho que si tú lo querías ver después, pues tuviste un mes a partir de la grabación para poderlo ver. Pero ahora, algo más interesante. Si es, ¿por qué no verlo en vivo? Es decir, ¿por qué no verlo en el momento o no escucharlo en el momento en que lo estamos grabando? Y hay un porcentaje que me va a decir, es que tengo actividades que hacer. Entonces llegué tarde y ya no pude oírlo completo. Bueno, pero es que quiero oírlo otra vez para darme cuenta, sí, etcétera. Eso está muy bien. O para enviárselo a alguien a que lo escuche. Eso está muy bien. Sin embargo, lo más importante, y todo esto viene por el tema que vamos a hablar hoy, es que el día en vivo que se transmite, yo esté ahí. El programa empieza a las 11. ¿Eso qué significa? Si me quería bañar, pues en teoría ya lo debía haber hecho. Si quería desayunar, pues también en teoría ya lo habría hecho, ¿no? Y si yo sé que el programa sale los sábados a las 11 y lo tengo en mi agenda, que lo idóneo es sí que en mi celular tenga una agenda, hay diferentes, la más popular y gratuita es la de Google, ¿no? Que te envía recordatorios de lo que tienes que hacer hoy y todo lo demás. Pero también lo idóneo es que lo haga por escrito. Ustedes nos han escuchado muchas veces decir que no hay el mejor aprendizaje es escribir. De hecho, fíjense, acabo hoy en la mañana a las 9, tuve un curso de Conducef, de todo lo que es invertir, extraordinario, que además te puedes certificar en ello, ¿no? Y eso vamos a hacer, por supuesto. Empezaba a las 9, ¿y eso qué significa? Justo antes de terminar el taller, empezaba ya Psicología para Todos. Significa que llevo aprendiendo desde las 9 de la mañana y tuve que preparar el programa de hoy, pues antes de ese horario, ¿no? O antes del día de hoy, para poderlo hacer. Es un rollo personal de aprender a invertir y tener libertad financiera con todas las de la ley, no porque me imagino o me mandaron un meme en Facebook, sino porque lo sé. Hay que saber quién está dándome información verídica, y no solamente porque estudió, tiene un doctorado, maestría, etcétera, en, por ejemplo, en este caso en psicología, sino por las horas de vuelo que tiene en terapia, pero además de las horas de vuelo, ¿cómo ha ido modificando su metodología a través del tiempo? Porque si yo hiciera lo mismo que me enseñaron en la escuela, no, pues eso ya caducó, ¿no?
El título universitario caduca a los 4 años. Y no se trata de cómo vuelvo a estudiar la licenciatura. Y no es que sea malo, ¿no? O hacer la maestría o el doctorado. Se trata de la práctica. Más allá de ir a la escuela, ¿cuánta práctica tengo y cuántos casos exitosos han salido de ahí? Si es en el área de terapia y llegaron por un problema en especial, ¿cuáles de ellos lo solucionaron? Y fíjese que incluso con las personas que confían en psicología para todos, es, sí está bien ir a terapia, pero la realidad es que estás haciendo en tu cotidianidad. No solamente cómo vas y te caen 20 en la terapia, ¿no? O puedes sacar tus emociones, entender quién eres, pensar en cuáles son las modificaciones que tengo que hacer, sino además es de veras en la realidad que modifique. Porque mientras yo mi realidad siga siendo igual, es decir, me haga sufrir lo mismo, siga diciendo que no tengo tiempo, no haga cosas que son para mí que son importantes porque tengo muchísimo trabajo, pues la terapia no está funcionando. O yo no me estoy poniendo las pilas para hacer todo aquello que he aprendido en terapia, entonces no funciona, ¿no? Así que no significa cuántas sesiones van. De hecho, hay personas a las que les cae bien ir a unas cuantas sesiones y después es, a ver, ve a tu vida y decide qué vas a cambiar, qué vas a modificar, no solamente a comprender o a decir ya lo entendí, que eso es genial, pero se trata de ir más allá de qué estoy llevando a la práctica, porque va a haber una retroalimentación, es decir, yo ya lo comprendí, ya lo entendí, y ahora empecé de a poquito con, hay que construir metas pequeñas, ¿no? Lo primero que voy a hacer es trabajar en esto. Ya sé que como lo he estado haciendo, no soy yo ni me beneficia. Me han dicho toda la vida que así debió ser y solo me ha hecho sufrir y no me la he pasado bien, ¿no? Y a estas alturas de mi vida, cual sea la edad que yo tenga, no termino de estar en paz y de ser feliz. Entonces, en cualquier momento yo puedo darle un giro a mi vida sin importar la edad, en cualquier momento. Pero debo querer darle el giro. No solamente comprender, les voy a poner un ejemplo. Si tenemos enfrente un fumador y le preguntamos, te va a decir todas las sustancias químicas que el cigarro tiene. Te va a decir cómo sus dientes se ponen amarillos, sus uñas también. Lo ves con una tos que no tiene que ver con la gripa, ¿no? Sino ya con un problema respiratorio. Si le hicieran un examen a sus pulmones, parte de uno de sus pulmones seguramente ya no existe. Cuando digo ya no existe, ya no existe. Está calcificado, ya no respira con gran parte de su pulmón. O sea, la capacidad respiratoria que tiene ya disminuyó, etcétera. Y tú le preguntas a un fumador y te lo puede decir de memoria, pero no deja de fumar. Porque no solamente implica cuánto sé del tema o cuánto me doy cuenta que me afecta, porque ya me volteé a ver las uñas y sí, ya me di cuenta, ¿no? Huelo a cigarro todo el tiempo y todo lo que toco huele a cigarro, ¿no? Y como a la gente le puede importar muy poco, como va a haber gente que le moleste, por ejemplo, la gente que ya dejó de fumar y que tiene muchos años de no fumar y ni se le antoja. Es muy probable que cuando tenga un fumador al lado que fuma mucho ya y huele mucho a cigarro, le dé asco. Porque todo eso que antes le gustaba, ahora no lo puede ni oler, le molesta, su cuerpo lo volvió repulsivo. Y eso lo ha ayudado a no volver a fumar y a que no se le antoje y que ya no sea esa su solución para tener un problema de ansiedad. Así que no me doy cuenta cómo hay personas que no solamente no quieren oler el humo, sino que repelen mi olor, ¿no? Porque ya están en otras circunstancias.

0: circunstancias. Así que entonces, ser consciente no solamente es saber del tema y que yo pueda decir, sí, ya sé que cuando yo era niña, porque ya me tomé un taller de no sé qué, porque ya fui a ver rollos familiares, porque etcétera. Qué bueno que ya sabes por dónde entrarle, pero aquí lo importante es qué se está modificando en tu vida. Primero, qué creencias ya dejé de tener y cómo se reflejan ahora en mi cotidianidad estas. Ajá. Y una de ellas, y estoy muy agradecida de verdad por las personas que escuchan el programa, así que les voy a pedir, el programa está hecho para ustedes. ¿Esto qué quiere decir? Que haya más conciencia, que haya más solución en sus vidas, que de problema en problema vayamos trabajando en que estén mejor, más en paz, más sanos, no solo psicológicamente, físicamente. Y parte de lo que les voy a pedir hoy es, sí vamos a hacer una labor por recuperar los programas, porque Facebook ya eliminó varios porque solo duran 30 días. Vamos a hacer esa labor y además los vamos a subir en YouTube, ¿no? Etcétera. Y en todas las plataformas donde podamos y nos dejen subir todos estos videos para que ustedes los vean. Pero lo más importante es que cuando estén con nosotros, tengan un cuadernito y un lápiz y anoten. Y más que recomendárselo a alguien, que obviamente sería lo idóneo que nuestra audiencia subiera en redes, ¿no? Para que más gente, para que podamos llegar a más gente y podamos apoyar o poner nuestro granito de arena con cada uno de lo que nos escucha. Pero lo más importante es, lo que ya nos escuchan, pues que estén con nosotros a las 11 de la mañana, con un cuadernito, su pluma, lápiz, lápices de colores, como les guste, plumones, etcétera. Y vayan anotando lo que vamos viendo y lo que a ustedes les va haciendo sentido. Si ustedes tienen nuestro WhatsApp, porque tenemos un teléfono, 5591974801, les puedo mandar el link de Facebook y próximamente de YouTube, donde subiré todos los videos. Pero también les puedo mandar un pequeño resumen de lo que tratamos en el programa. Ahora, ¿qué es lo importante? Que se lo queden ustedes. Porque si yo lo leo y digo, ay, mira qué interesante, yo lo escucho y digo, mira qué interesante, se lo voy a recomendar a fulana que le hace falta. En el momento que yo diga, nuestras palabras nos condenan, ¿eh? En el momento en que yo diga eso, quiere decir, lo escuché, me pareció interesante, pero lo voy a dejar ir. Se lo voy a recomendar a alguien para que lo escuche porque le hace falta. De primera instancia, eso está bien, pero en segunda, tengo mi anotación. Estoy chequeando con palomita en esas hojitas que anoté el programa. ¿Qué me aplica y qué puedo ir haciendo? De verdad, se vuelve bien interesante. Va de nuevo, la coordinación mano-ojo, es decir, escribir, es la terapia mejor existente. Y si yo no soy analfabeta, lo puedo hacer y es gratis. Hacer una agenda escrita, va de nuevo, no de ninguna manera es malo todo lo que tenga que ver con internet y digital. Al contrario, mal haríamos en no subirnos a lo digital, a la inteligencia artificial. Por supuesto que sí. 100% estar en ello, ¿sí? Es que ya estoy grande, ¿y eso qué? No tiene nada que ver con la edad, tiene que ver con las ganas. Créame, todo está hecho para que cualquier ser humano lo pueda hacer. No es complejo. El complejo soy yo que no quiere subirse. Y pongo de pretexto la edad, ¿no? Entonces, cualquier teléfono, así sea el más barato, tiene acceso a la red social y lo puede hacer. tiene acceso a YouTube, ¿no? Tiene acceso a estar viendo este programa o escucharlo vía internet. ¿Lo puede hacer en su radio? Sí, pero también salimos al aire vía internet. Y lo puede buscar igual, 100.3 del FM, ¿sí? Así que entonces, agarre su cuadernito y en la semana, cuando usted diga esto estuvo muy interesante, eso está muy bien, y qué me aplica de lo que escuché y en qué voy a poner manos en el asunto. Y escríbalo, además sería interesante que aparte de que escribiera el programa, dijera, pues yo hice esto o aquello, y me encantaría que me mandaran un mensajito por WhatsApp diciéndome cómo lo vivieron y qué cosa hicieron en la semana para que les ayudara en su vida cotidiana, que es la que importa, ¿sí? Lo que hacemos en la cotidianidad. Así que después de todo este rollo, y decíamos que todo esto que tiene que ver con la autoexigencia, siempre empezamos con una película, ¿verdad? Y en este caso la película es El Diablo Viste de Prada, que así se llama en inglés, y en México se le puso El Diablo Viste a la Moda, ¿no? Como cualquiera de las dos que quieran decirle, está bien, pero hoy vamos a hablar de la dos, que está en cartelera ahorita, ¿no? Y justamente el problema más serio en toda la película, llámese la 1 y la 2, es la autoexigencia. Gira en torno en un 90% en mujeres, ¿no? Por todo esto de la moda. Sin embargo, aparecen hombres, pero los hombres que aparecen, hay uno de ellos que además lo ponen como alguien gay, ¿no? Y no es que sea malo que lo pongan como alguien gay, pero se da por hecho que si está en la moda debe serlo. Entonces aquí etiquetaron a alguien que está en la moda y obviamente lo etiquetaron como tal, ¿no? Y te habla de cómo es hombre, pero está comprometido con ello y es uno de los más valorados también dentro de la película. Todos los demás hombres que llegan a aparecer son satélites, ¿no? Parejas de alguna de las mujeres que aparece, que les dan 5 minutos en toda la película, no todas las demás son mujeres. ¿Eso significa los hombres no pasan por eso? Claro que sí. Esto no es un rollo de género, la autoexigencia es con todos y podría aplicar en El Diablo Viste a la Moda con mujeres como o con gente gay, si así lo quiere etiquetar la película, pero también podría aplicar a cualquier hombre heterosexual que también se autoexigen y también tienen una serie de problemas. Entonces, vamos a nuestra introducción y empezamos a hablar de qué se trata la película.
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0: Entonces, estamos la autoexigencia. ¿Y qué tiene que ver con esto? La película 2 y está en cartelera y se las voy a contar. Ni ustedes dirán, ay, si me la cuenta, ya no la voy a ir a ver. Esa ya es decisión tuya, ¿no? La verdad es que a mí en personal, si me contaran una película, no iré a verla. Claro que sí, de todas maneras. De hecho, alguien que la vio antes que yo en Estados Unidos subió a YouTube contó toda la película e hizo toda la interpretación y crítica de la película. Obviamente yo me chuté ese video. ¿Y eso qué significa? ¿Por eso no la fui a ver? Sí la fui a ver, porque la persona que me interpretó este video que vi de la interpretación de la película y que me la contó completita, es su versión y es su interpretación. Se vuelve muy importante que yo me aplique y diga, si la veo, ¿de veras mi interpretación va a ser la misma? ¿Voy a copiar lo que acabo de oír? ¿Voy yo a moldear lo que mis ojos y creencias ven solo porque acabo de oír a este sujeto y que me interpretó la película.

o tengo mi propia creencia, mi propio punto de vista y lo voy a aplicar al verla. Y así es. Y la película me encantó, no porque estuviera mejor hecha, la 1, desde mi perspectiva, la 1 es mil veces mejor que la 2. La 2 está muy sobreactuada, diría. Tiene escenas muy fijas en ciertas cosas que no vienen al caso. Pero lo interesante de la película es que refuerzan lo que se reforzó en la 1 y ahora con características digitales. O sea, como es la 2, están hablando de que llegó la inteligencia artificial, las redes sociales y todo lo demás a Runway, que es la revista en donde gira la película, ¿no? Ahora, si pensamos en revistas, si ustedes se dan cuenta, el 90% de los puestos de revista que antes había en la calle ya no existen. Pueden caminar kilómetros por sus calles y no van a ver un puesto de revista, y si lo ven, son revistas viejitas. Usted ya no ve las revistas actuales, ve viejitas. Así que no, el ver revistas, periódicos y demás, de hecho hay muchas revistas y periódicos que ya desaparecieron, y si usted los quiere ver, los puede ver vía digital. Es decir, hay un porcentaje muy alto que te los da gratis, o sea, no te cobra por leer las primeras planas o las de sociales o lo que quieras de su periódico o de su revista, pero hay otras que te piden un pago que es menor a lo que costaría la revista en vivo. Lo que costaba la revista si tú la comprabas era mil veces más caro que lo que ahora en el área digital te va a costar ver esa revista o periódico en digital. Además es más chiquita, no tiene el mismo número de páginas, no tiene el mismo número de secciones. Eso pasa hoy en la realidad, y lo que hace la película es contarte que las circunstancias de la revista, pues evidentemente pusieron en jaque al negocio, porque ahora tiene que ser digital y tiene que ser validada por las redes sociales y demás, y que se ha vuelto una revista chiquita. Lo que les estoy diciendo, quitaron muchas secciones, todo se ha vuelto con imagen digital, y las redes sociales tienen que validar la revista para que mucha gente se suscriba y pague su anualidad para poder ver esas revistas a nivel digital. Así que están a punto de quiebre, y aunque están en esas circunstancias, cuando ustedes ven a los personajes de la película número uno, la película, la protagonista, Meryl Streep, patana completa, ¿no? Yo soy aquella y yo sé, trataba mal a todo el mundo con la punta del pie, nadie se le podía acercar porque la mujer lo mataba con la mirada, ¿no? Un gasto en ropa exacerbado, pues porque eso es lo que vende, entonces ella tiene que pregonar con el ejemplo, y muy contenta porque decía que ella dirigía una revista donde se hablaba de modas, así que todo el que tuviera una marca, quien quieran, Prada, Chanel, etcétera, todos se rendían a sus pies porque ella decidía si hablaba bien o mal de esas marcas, si ponía fotos de la ropa, bolsas, zapatos o no, ¿no? Y si ella hablaba mal de una marca, esa marca la sufría. El problema es que hoy ella ya no es lo máximo. Runway sigue existiendo, pero ahora es digital. Y no, ya no es tan importante. Y en las redes no se está diciendo nada de ellos. Entonces, la sugerencia es que se pongan las pilas, ¿no? Y que se suban al tren de la inteligencia artificial y de las redes, y que recorten gastos. Entonces, lo primero que usted va a ver es que empieza a haber un recortado de gastos. La oficina enorme de Meryl Streep se vuelve la cuarta parte, ¿no? Y empiezan a decir, se acaba.

0: los carros o las limusinas individuales, es decir, ella ya no va a tener un carro a la puerta de el edificio, ¿no? Hay una escena en donde los mandan en metro, ¿no? Les dicen que se acabó el que tengan tanto personal, ¿no? Y que usen a alguien solo para que ponga su bolsa en el perchero, que van a tener que tener menos personal y muchas de las cosas las van a tener que hacer ellos. Y que o empiezan a hablar bien de ellos en las redes sociales o aquello se muere. Resulta que nuestra coprotagonista, ¿no? Andy se llama, es reportera. Recordarán ustedes que renunció a la revista Runway después de hacerlo muy bien, pero renuncia porque se da cuenta que todo el tiempo la maltrata, no importa lo fregona que sea, ¿no? La otra no deja de ser patana y le pide que trabaje horas extras. Está desvelada, enferma, cansada, hace lo máximo y sin embargo nunca es suficiente. Así que decide renunciar y retomar su carrera. Ella es periodista. Gracias a que trabajó en Runway, la contratan en un periódico. Y ella, pues ahora hace reportajes y demás, pero todo a nivel digital, todo está ya en la nube. Y resulta que vive de ello, pero no es precisamente lujoso, ¿no? Tiene un departamento chiquito, su ropa es mejor porque aprendió a vestirse mejor, se maquilla un poquito, ¿no? O sea, sí mejoró su imagen gracias a haber estado trabajando en Runway, pero pues mejor economía le caería bien. Así que recibe dos propuestas. Una, donde le dice que como ella conoce a Meryl Streep, haga un libro sobre ella. Y dos, la contratan para que ella lleve las redes y todos los artículos a nivel digital de la actual revista Runway. Y obviamente ella se pone feliz porque la paga que le ofrecen es mil veces más que lo que gana ahora. Y ya se imagina teniendo una vida económica mejor. Así que nos vamos a quedar ahí tantito. Finalizamos la película regresando del corte de la media.
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1: Hola, otra vez de regreso aquí. Pues estábamos en la película. Contratan entonces a Andy, se dedica ella a hacer los artículos, y aunque el número de likes no ha aumentado mucho, la realidad es que toda la gente que está en la moda está al pendiente y se da cuenta que los artículos son mil veces mejor que lo que antes subían a redes. Entonces, la gente importante no le da like a lo que al meme que subes o lo que subas, pero no significa que no lo vea y no significa que no te dé seguimiento. Así que las personas más importantes de la moda, con mucha, mucha lana, empiezan a seguir todos estos artículos y sin embargo, como no tiene más likes por gente que no tiene lana, pero que le gusta seguir la moda, que a lo mejor ni siquiera viste o compra cualquier cosa que viene en los artículos, pero que sin embargo le da like a todo lo que ve, está decepcionada, y evidentemente Meryl Streep se vuelve, es igual de patana con ella. ¿Eso qué significa? Ella sigue en su trono y sigue siendo mil veces más exigente. Se está viniendo abajo, están a punto de quebrar y ella le cuesta mucho trabajo bajarle. Sigue sintiéndose la reina y empieza a cuestionarse si ya se retira, ¿no? O continúa ahí un rato más. Porque es algo que le gusta. Todo el tiempo ha puesto en riesgo sus matrimonios. La mujer, aparece la nueva pareja de ella y está con ella, la sigue cuando ella tiene que salir de viaje o demás, Elba. Sin embargo, ella le cuesta mucho trabajo darle seguimiento. De hecho, sus antiguas parejas las ha dejado plantadas, etcétera, y entonces deciden dejar de andar con ella. A Andy le pasa lo mismo. En la 1, su pareja la deja porque ella decide que no da lo suficiente y que Meryl Streep tiene que reconocerla en algún momento, así que Andy da su vida entera. No pela al novio, ni siquiera el día de su cumpleaños, no nada, por estar ahí. Y aún así Meryl Streep, pues es como condescendiente con ella, pero sigue siendo patana. Para Meryl Streep nada es suficiente. Y ya Andy deja su vida y se da cuenta que no, por eso renuncia. Pues en esta, Andy sigue haciendo lo mismo. Cuando hace artículos para la revista, no duerme, o se levanta en la madrugada y vuelve a hacer otro artículo, otra vez se le va la vida. Y está pensando muy seriamente si va a hacer el libro, porque le van a pagar miles de pesos, pero como Meryl Streep no ha aceptado, no sabe si de veras ella quiera hacer el libro o no, pues obviamente dice que no, porque no sabe si tenga la venia de la señora, ¿no? A lo mejor ni siquiera quiere que le hagan un libro. Entonces, toda la película gira en torno a cómo Andy se desvive y otra vez deja su vida y su piel ahí con tal de que esto salga mejor, ¿no? Lo logra en el sentido de que, decíamos, gente con mucha lana la voltea a ver, ve los artículos que ahora se están generando y que todo está siendo más adaptado a lo digital. Así que deciden que está bien que ella esté ahí, y una de las mujeres multimillonarias compra Runway y dice que ella se quede con ella, ¿no? Y que insiste en que el libro se haga. Meryl Streep finalmente se entera y dice que sí, que vale la pena que se haga el libro. Así que la película, todos contentos, o sea, en el sentido de, ella tiene un puesto donde gana mucho más,

tiene el libro, pero nos cuentan cómo ella sigue matándose en esto. Conoce a un nuevo hombre al que no ha visto, aunque el tipo le gusta por lo mismo, porque está súper ocupado. Al final de la película, lo que nos dice Andy es: si está bien el libro, me van a pagar muy bien. Si está bien trabajar haciendo artículos con Runway, pero ya voy a tener vida. Otra vez se lo cuestiona. Así que va a ver al señor con el que empezaba a andar y decide retomar la relación, y que en esta ocasión le va a dedicar tiempo. Y Meryl Streep decide que lo volvió a hacer. A lo mejor ahora con otro presupuesto y demás, pero ella sigue siendo la directora de Runway. Y todavía no sabe si va a renunciar o no. Por ahora, no. Y el esposo que tiene le dice: está bien, yo te acompaño. Si quieres hacer eso, hazlo. Yo estoy contigo. Esta mujer se sorprende porque dice: ¿de veras? Todos los hombres me han dejado por eso y tú te vas a quedar. Órale. Significa que si hay un hombre para mí, va, ¿no? Y en eso termina la película. Lo que nos está diciendo al final es: ¿puedo hacer cosas geniales en mi vida? Sí. ¿Puedo ser exigente conmigo? Sí, pero todo tiene un límite. Si voy a dejar a mi pareja, si no voy a comer, si me voy a enfermar, si no voy a dormir, si todo el tiempo van a estar diciendo que lo hago más o menos bien, no hay ningún reconocimiento, ¿no? La paga no es buena, etcétera. ¿Qué carambas estoy haciendo ahí? ¿Por qué puedo permanecer en mi vida dando la piel, dando el tiempo, dando mis emociones, y ni siquiera la paga es tan buena, y me exijo a mí mismo todo, y llego a enfermarme, si ni siquiera tengo los resultados adecuados, y todo el tiempo me siento mal? Así es, las personas que nos autoexigimos traemos una depresión atrás, chiquita. Ustedes no ven a las personas que se autoexigen. ¿Y qué es autoexigirse? Hacerlo bien o mejor que lo haría cualquiera, y siempre estoy insatisfecha. Lo que hago no me acaba de llenar. A lo mejor hubo algo, un puntito ahí que no estuvo del todo bien, y por ese puntito yo ya me siento mal. No importa que el 99.9 me saliera excelente, ese unito chiquito hace que yo me sienta mal. Porque para los que se autoexigen, ¿no?, los que quieren la perfección, todo debe ser así, perfecto. No permito el error, no permito la falla. Cualquier error o falla me hace sentir mal, me siento vulnerable, me deprimo. Y como nada es perfecto, voy a vivir deprimida constantemente. Generalmente a solas. Como son autoexigentes y todo lo quieren perfecto y todo lo demás, ante la sociedad, bueno, todo. Su forma de vestir, la forma de hablar, la forma en cómo se mueven, todo lo que hacen, todo con perfectos procesos, ¿no? Reconocidas como alguien exitosa afuera. Pero el problema no es ese, es que esa persona no se siente bien. En cuanto no tiene personas enfrente, lloriquea, se siente terrible, pero además lo más grave, está extraordinariamente cansada. No solo físicamente, no solamente es estoy súper cansada, ¿no?, porque hago mil veces más, como en la película, por eso hablamos de la película, hago más, no duermo, soy capaz de que a medianoche me acordé de algo y me levanto y lo hago, ¿no?, y todo el tiempo digo yo puedo con todo, soy la super persona, yo lo hago, etcétera. No solamente es el cansancio físico extremo al que yo misma me llevo, es el cansancio emocional de que no alcanzo la perfección y yo soy mi peor juez. Yo soy la primera que me maltrato y digo, eres bien tonta, bien, nada más, ¿cómo te equivocaste en eso? Tú que todo lo dominas, ¿no? Y si tienes al lado a un manipulador, puta, peor.
porque el manipulador de ninguna manera

cualquiera te va a decir todo el 99% donde lo hiciste extraordinario y superior a cualquier otra gente. Te va a hablar de lo mal que hiciste en ese puntito en el donde te equivocaste. Entonces imagínense dando la piel ahí, el tiempo, dejando familia, hijos, diversión, comida, sueño, todo para que alguien al lado llegue y te ponga salecita en la herida, que es un mini puntito, porque te equivocaste ahí, ¿no? Eres tonta, eres esto, eres lo otro. Imagínense en esas circunstancias, ¿no? O sea, pero por supuesto que te la pasas mal y claro que te deprimes. ¿De dónde viene esa autoexigencia? Eso, pedirte más que al medio humanidad. ¿De dónde viene el que tú digas, yo soy solucionadora? Órale, ahorita ya tenía que haberme ido, pero fulanito tiene un problema, me voy a quedar, lo ayudo a solucionarlo. Porque además, no solamente haces tu chamba, ayudas generalmente a los que te rodean, lo cual los hace felices, ¿no? Porque te piden ayuda constantemente, ¿no? Y evidentemente, como eres la superpersona, pues ayudas, ¿no? Y otra vez, dejas tu vida, ¿no? Tu descanso, tu salud, tu comida, tu sueño, tu diversión, el rascaste el ombligo si se te da la gana, todo lo dejas porque hay que ayudar a los otros y los otros te van a fastidiar. De hecho, esa gente que te critica porque algo hiciste mal para que te sientas del nabo, son gente que vive de que tú los ayudes. Ajá. Entonces, ¿por qué soy así? Ustedes dirán, ay, es que es una persona que quiere la perfección, ¿qué problema tiene eso? La perfección no existe, el caos está en todo, no puede existir. Vivo en un mundo de fantasía, jamás voy a estar satisfecho, jamás voy a tener el 100, porque es una ilusión. ¿En dónde empezó la ilusión? En la niñez. Desde que eres pequeñito o pequeñita, seguramente papá o mamá o los dos, todo el tiempo te fastidiaron con que lo haces mal, te ridiculizaban, te avergonzaban, te criticaban, ¿no? Y a lo mejor a eso súmale tus compañeritos de escuela, tus primos, bla, bla, bla, tus hermanos con los que siempre hay broncas, ¿no? Eso de que los hermanos hacen equipo, los hermanos se pelean siempre, que no les cuenten, ¿no? A lo mejor en un tiempo más maduros todos se llevan bien, pero en la infancia eso no pasa, ¿no? Así que entonces vives con la idea de que no lo das todo y que tienes que morir en el intento, porque si no papá y mamá te señalan con el dedo y los demás se van a burlar de ti. Así que tú te la vives haciendo lo mejor y el problema es que eso se repite toda tu vida, ¿no? Se burlaban porque aunque eras lo mejor o hacías lo mejor, nunca era suficiente y siempre veían el arrocito negro en el arroz. Entonces, era, te desvives de niño por tener la atención de los papás y que te aplaudan y te digan que ahora sí lo hiciste muy bien. Y a lo mejor estas personas con autoexigencia se sacan premios, ¿no? Salen en cuadros de honor, les va muy bien en la escuela, etcétera. Y ni aún así tienen la total atención o el total halago por los que los rodea. De hecho, algunos están enojados con ellos por tener todas esas habilidades que ellos no tienen. Así que están enojados por no ser lo que eres tú y van a hacerte la vida de cuadritos para que dejes de ser halagada por todos tus premios y tus éxitos, ¿no? Así que tienes mucha gente alrededor que le molesta que seas inteligente, exitosa y demás. Y por otro lado, la familia, quien en teoría debería halagarte o demás, pues resulta que no, siempre te ve defectos, siempre te ve problemas. Y tú vas creciendo con que hay que ponerle más y más a ver si esta vez si te quieren, a ver si esta vez si les gustas, ¿no? Y va sucediendo en el trabajo, con la pareja, con los socios, con los amigos, con los hijos incluso.

tú puedes haber hecho de comer y todo estaba riquísimo y a lo mejor calentaste una tortillita y dijiste, no son, oye, ¿y no trajiste tortillas frescas? ¿Son recalentadas? Sí, no me dio tiempo. Ay, es que no podías ir rápido por ellas, ¿no? O sea, no importa que todo estuviera perfecto, deliciosísimo, y que hubiera tortillitas que a lo mejor son de la mañana, no de la tarde, o no pasaste en ese momento a la tortillería, pero son de hoy, y sin embargo te critican. Así es, los mismos hijos. Entonces, todo tu entorno se vuelve tu papá y tu mamá, criticándote y diciéndote que des más para ver si ellos te quieren. Y tú lo sigues haciendo el resto de tu vida. ¿Qué pasa y por qué entonces tienen una depresión latente o chiquita de fondo? O cuando están solos o solas, lloran y se sienten mal y se sienten solos, porque sienten que nadie los aprecia porque siempre tienen un error. Que todo mundo quiere algo de ellos, pero que en realidad no aprecian. Pero no lo dejas de hacer. Pero no dejas de estar en esa conducta. ¿De qué se trata el día de hoy? De dejar de autoexigirse. Porque una vez que empiecen con su tristeza y esa se incremente y ustedes sigan con esa vida, lo primero que va a aparecer es insomnio, después gastritis. Ni hablar del agotamiento extremo, de donde levantas un dedo y te duele, el músculo es, todo tu cuerpo está dolorido y por más que vas a un masaje no acaba de doler. Pues claro que no, porque a lo mejor te dio un masaje relajante, pero en la tarde tú te vuelves a meter en tu actividad estresante y exacerbada, pues te vuelves a estresar. Valió el famoso masaje, ¿no? Así que aparentemente son personas muy fuertes, sin embargo, el cuerpo va a pasar factura y el primer síntoma es una enfermedad. No puedes dormir bien, después empiezas a tener acidez digestiva, ¿no? El cuerpo empieza a sentirse cansado, te duelen los músculos, etc. ¿Qué hay que hacer aquí? Empezar, y por eso hoy cuando empezamos el tema era, espero que lo estén escribiendo y que además de escribirlo se den el tiempo de decir cuál de todas estas cosas soy yo y cómo le entro para dejar de hacerlo. Primero, dejar de juzgarme a mí misma, porque si tengo un error o un fracaso, lo que me tengo que decir es, no que soy mala, imperfecta y tonta, es, estoy aprendiendo. Y si eres inteligente, de ese aprendizaje, bueno, vas a ser más fregona todavía, ¿no? Que toda la gente que te rodea y te juzga y se aprovecha para que le soluciones y que te juzga cuando tienes un error, no la peles, así como me oye. Ignórela, porque solo quieren hacerla sentir más chiquita y además quieren que usted siga en ese papel para que siga ayudando, haciendo, dando y dando todo, ¿sí? Así que entonces primero tiene que trabajar con usted y decir cuál es mi agenda. ¿Cuáles son las actividades reales que tengo que hacer? ¿Cómo palomeo? ¿Saben qué? La mayoría de la gente que se autoexige dice, es que no puedo llevar una agenda. Tengo una lista de actividades y hay muchas que no he palomeado porque no me ha dado el tiempo. Y cuando tú le preguntas, oye, pero si vas aquí y este tema lo debiste haber hecho 3 días, ¿qué te pasó? ¿A poco en 3 días no pudiste hacerlo? Y te va a decir, no. Porque en 3 días tuve que hacer esto para no sé quién, esto para no sé qué tanto, se le presentó este problema a alguien y pues tuve que ir a ayudarle, etcétera. O sea, no son cosas que le pertenecen a esa persona, no son cosas que te pertenecen a ti, son de otros. Y tu propia agenda no ha podido puede llevarse a cabo por problemas de los otros, no por tu

0: tus broncas ni por las actividades que te tocan a ti. Entonces, por consiguiente, su agenda está por encima de quien sea. Evidentemente, si es usted mamá y tiene un bebito, pues los bebitos no se pueden dejar a un lado. Pero si usted ya no está en esa circunstancia y lo que le rodean son adultos, ¿no?, tiene que dejar que los otros solucionen sus broncas. ¿Se van a enojar y la van a criticar? Pues deja que lo hagan, porque dese cuenta que aunque usted lo haga, no la dejan de criticar. Nunca es suficiente para nadie. Nunca es suficiente para los otros. Y entonces usted siente que es insuficiente como persona. Y eso es mentira. Es suficiente, es inteligente. En cada fracaso, generalmente son personas resilientes, quiere decir, se levantan y aprendieron más de lo que ya sabían y ahora lo pueden hacer mejor, ¿no? Si los otros la van a estar avergonzando, criticando, exigiéndole que los ayude a ellos con su paquete, eso, si se acuerda, en la escuela, es algo que pesa mucho para los que se autoexigen. Está en clase, está en la primaria, dejan un ejercicio, la autoexigente lo termina y la maestra, en lugar de decirle muy bien, descansa, ¿no? ¿O qué querías? ¿Quieres dibujar eso? ¿Te llama la atención? Ah, no. En lugar de eso, voltea y le dice, ayúdale a tus compañeritos que todavía no lo pueden hacer. O sea, a los otros que son más lentos, ¿no?, los pone, en lugar de exigirles, muévete, hazlo, o el maestro, dadle herramientas para que ellos sean mejores, pone a alguien que ya hizo su chamba a que los ayude. Entonces, en lugar de decir, por ser muy buena y hacer lo que me dijo la maestra y hacerlo muy bien, puedo descansar, ahora tengo más trabajo. Eso sucede en las escuelas. Entonces, maestros, no hagan tal barbaridad. Dejen que la gente descanse. Están haciendo gente con problemas de depresión de fondo, ¿no?, cansados, enfermos, ¿no?, por autoexigirse y porque además tienen que estar en torno a los demás. Premien a la gente que lo supo hacer, que lo hizo a tiempo, que lo hizo a rápido, y premienlos, pero no con hacer más trabajo, ¿no? Eso no es un premio. Y en la vida real, ni modo, señores, ustedes hoy están rodeados de gente que no los va a ayudar a quitarse la autoexigencia ni a descansar, porque es lo que menos quieren, porque no les conviene. Entonces, por consiguiente, si usted no se ayuda a sí mismo, no va a pasar. Primero, deje de ser su propio juez. Vea el descanso como algo bueno, porque le va a dar más energía, va a estar más sano y emocionalmente se va a poder relajar. Haga cosas que le produzcan placer y que no tenga que ver con seguir trabajando más y más. No puede confiar del todo en la gente que usted quiere. Porque además, a lo mejor la gente la puede querer, o usted puede querer mucho a la gente que le rodea. Eso no significa que quieran lo mejor para usted. Ha vivido usted en la mentira. No, la gente que nos rodea, incluso mis papás, no necesariamente quieren lo mejor para mí. Y no es que sean malos, es que ellos así crecieron. Y no se dan cuenta cómo lo que me piden no es lo mejor para mí. Así que no importa lo que haya pasado con los papás, no importa lo que haya pasado en la escuela, lo que suceda hoy en mi entorno personal, ni la edad que tenga, usted puede dejar de autoexigirse y con todo gusto, si quiere más herramientas para ello, tenemos un teléfono 55 91 97 48 01 para ayudarlo. Pues espero que haya sido de su agrado el programa. Nos vemos el siguiente sábado. Que tenga usted un excelente fin de semana.
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1: Son las 12, en punto.
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3: ¿Qué tal, amigos? Muy buenas tardes. Cuando son las 12 del día en punto de la tarde de hoy, sábado 9 de mayo. Estamos listos para festejar el día de mañana a todas las mamás. Hoy estaremos iniciando un programa más de Shootout Deporte Empresarial. Como todos los sábados, les traemos la información más relevante del fútbol alternativo y del deporte empresarial de aquí de Querétaro. Aprovechamos para saludar en los controles técnicos a Alma Torres y dejamos los teléfonos de aquí de la cabina del WhatsApp para, por si nos quieren dejar algún mensaje. Es el 442-238-5111 y el 442-786-0281. También estamos, saludamos a nuestros amigos ahí en el 1200 de AM en Radio Jalpan, ahí que nos están escuchando, a toda la gente que nos escucha, un saludo desde aquí, desde el 100.3 de FM en RTQ, que vamos a dar inicio a un programa más de Shootout Deporte Empresarial. Vamos a tener un programa interesante, algunas entrevistas, vamos a platicar con Fernando Muradas, que es jugador del equipo de Taquiños, que es el campeón de la Copa Canirac. Ya estaremos platicando, ahorita les daremos los resultados. También estaremos platicando con Aguinaldo Alves, jugador, un referente del fútbol mexicano. Nos va a platicar un poquito del Mundial, que está ya a unos cuantos meses de iniciar el Mundial allá en Acapulco, que nos dé información de cómo va, y como siempre el reporte del futsal. Todo vamos a tener listo para todos ustedes que nos escuchan. Y bien, vamos a entrar de lleno a lo que es la información del deporte empresarial. Y ya les comentaba, en la Copa Canirac se llevó a cabo la final y Taquiños le pega 3-1 a Fogón do Brasil en un gran partido, donde de repente, iniciando el partido a escasos minutos de haber empezado, Taquiños se hace presente ahí en el marcador con 1-0, gol de Christopher Rea, que llegaba, que no había jugado semifinales porque estaba lastimado, llega ahí, mete el primer gol, y esto fue por ahí una desconcentración del cuadro del Fogón do Brasil, que no, en todo el torneo no habían ido abajo en ningún partido, y con esto se descontrolaron un poco. Por ahí vuelve a caer el segundo gol de Rea nuevamente, y bueno, pues ya el Fogón no pudo hacer nada, y al final ya para ahí en el segundo tiempo todavía el Guacha se hizo presente para el 3-0, y ya para terminar el partido en la sexta falta, el cuadro de Fogón do Brasil, por parte de Eduardo Solís, meten el gol, pero bueno, ya no les alcanzó, y con esto el cuadro de Taquiños se corona campeón de la Copa Canirac. Tenemos, como ya les comentaba al inicio del programa, tenemos a Fernando Muradas, que es jugador del cuadro de Taquiños. ¿Cómo estás, Fernando? Buenas tardes, te saluda Jaime Abarca.
4: Hola, ¿qué tal, Jaime? ¿Cómo estás? Buenos días.
3: ¿Qué tal? Pues nuevamente platicamos la semana pasada y ahora otra vez, pero ya ustedes como campeón Taquiños, ¿no?
4: Sí, súper bien. Estuvo muy bueno el partido, muy cerrado, y pues muy contentos, la verdad. Es que los chavos le echaron muchas ganas.
3: Sí, fue un partido que de entrada se ve cuando un equipo, uno que está metido en esto, se ve cuando un equipo está pues realmente concentrado, con ganas de ganar. Desde muy temprano llegaron, ya estaban todos listos, uniformados en la cancha, calentando, faltando como 15 minutos antes del tiempo de inicio del partido, y eso habla bien de la concentración, del compromiso. Y bueno, inicia el partido y a escasos minutos de haber iniciado, cae el primer gol por parte de Rea, ¿no?
4: Sí, exactamente, Rea anduvo enchufadísimo en el partido, metió dos. Y sí, la verdad es que entramos muy concentrados, sí traíamos esa espina, y aparte, bueno, habíamos perdido el partido anterior con ellos, entonces, pues obviamente, sabíamos que juegan muy bien la pelota, tienen ahí dos jugadores que, que se acompañan bien y que juegan muy bien. Entonces, sí, jugamos muy muy muy pegados, ¿no? Jugamos 3-3, 3 en la defensa, 3 en el medio, y pues en cuanto ellos tuvieran un error, pues salir a la contra, ¿no? Era la idea.
3: Sí, bueno, siendo sinceros, pues el favorito era Fogondo Brasil, que venía invicto, nada más tenía un empate dentro de todo el torneo. Ustedes habían tenido una derrota justo con Fogondo Brasil. Entonces había ahí una ligera ventaja del cuadro de Fogondo Brasil, y se esperaba, desde mi punto de vista, sí estuvo reñido el partido, pero el marcador refleja otra cosa, un 3-1 que se esperaba algo más cerrado, ¿no? Yo esperaba por lo menos un empate, irse a penales, yo esperaba algo un poco más cerrado, pero no sé, de repente como que ese primer gol que metieron descontroló mucho al cuadro de Fogón, ¿no?
4: Sí, también eso nos ayudó. La verdad es que, lo que te decía, jugamos muy muy juntos los seis, entonces

0: tienen jugadores muy habilidosos, en cuanto te llevan, te driblan, pues entraba otro, ¿no? Y nos estuvimos escalonando bastante bien. Y en cuanto recuperábamos la pelota, pues ya sabíamos a la referencia que es Rea, y pues tirar para arriba, ¿no? Entonces, la idea era esa, ¿no? Darles el balón, que ellos lo tuvieran. Ellos les gusta, a nosotros no nos importa a veces no tener el balón, y nos sentíamos cómodos de esa manera, ¿no? Más defendiendo que, pues sí, la verdad es que los seis juntitos, pues es más fácil.
1: Sí, ¿no? Y sí, traían un tipo de juego diferente al que presentó en todas las jornadas anteriores, que de repente jugaban como más al pelotazo. Aquí no, aquí salían jugando, abrían la bola para un lado, para el otro. De cierta forma se vieron un equipo muy conjuntado, y eso descontroló mucho al cuadro de Fogón, que en ningún momento pudo. Se empezaron a enojar entre ellos, y eso hizo que ustedes pudieran sacar el segundo gol. Se fueron 3-0, iban 3-0, y fue al final que cometieron una sexta falta, sí, que es el 3-1, pero que ya a los dos minutos terminó el encuentro. Entonces eso quiere decir que sí hubo por mucho tiempo del partido un gran juego de parte de ustedes, y que en ningún momento dieron oportunidad al Fogón que despertara, ¿no?
0: Sí, justo ellos tenían más el balón, pero creo que las ocasiones las tuvimos nosotros, porque en cuanto ellos perdían el balón, quedaban mal parados. Entonces, y nosotros, creo que la ventaja fue que sabíamos qué hacer, ¿no? O sea, el plan estaba ya hecho desde antes, y pues creo que salió muy bien.
1: Pues sí, pues muchas felicidades, y bueno, ya están dentro del cuadro de los campeones de Canirac. Ya su primer campeonato de Canirac, ya tuvieron
0: ya es el segundo, Jaime.
1: El anterior fue la Liga Restaurantera Querétaro.
0: Okay.
1: Hay que recordar que tenemos la Liga Restaurantera Querétaro y está la Copa Canirac. Entonces ya tienen un campeonato de la Liga Restaurantera Querétaro, y ahora este campeonato de la Copa Canirac. Pues bueno, se habla bien del trabajo que hacen ahí en Taquiño, los jugadores que son pues meseros, empleados de ahí, contentos, se ve un buen ambiente. Pues muchas felicidades, Fernando.
0: No, muchas gracias, Jaime. Sí, la verdad es que como empresa también creo que somos unidos, digo, como siempre, ¿no? Hay sus problemas.
1: Claro.
0: Pero es muy familiar, y creo que eso se ve también en estas actividades, ¿no? Entonces, y muchísimas gracias, porque la verdad es un muy buen evento para que los chavos tengan una actividad extra y que se unan en otra. La verdad es que toda la semana que iba yo al restaurante, pues los veías con una sonrisa de oreja a oreja, estaban felices. El portero Burrito, que sacó muchísimo,
1: yo creo que fue el referente,
0: el parrillero, y estaba feliz toda la semana, le veías la sonrisa chambeando de buena actitud y todo. Entonces pues la verdad es que este tipo de cosas ayuda muchísimo a que pues haga más fuerte el equipo del restaurante y pues también afuera, ¿no?
1: Pues sí, pues muy bien. Y bueno, pues ahora ya más adelante a prepararse para defender el título, y pues aprovechar también para saludar a Lucas y a Miguel, que son también parte importante de esta empresa, de este restaurante, y bueno, y del equipo, que ahí están los resultados, ¿no?
0: Sí, así es, Jaime. Así es, a ver si los agarras, porque andan preparando el 10 de mayo y andamos a tope.
1: Sí, me imagino.
0: Para mañana,
1: pues nada más.
0: Mañana estar con el 10 de mayo.
1: Pues sí. Ya no te quitamos el tiempo, y te agradecemos que nos hayas tomado la llamada, y muchísimas gracias y felicidades, Fernando.
0: No, muchas gracias, Jaime. Ahí estamos pendientes.
1: Seguimos en contacto. Un abrazo, saludos.
0: Saludos. Igualmente, saludos.
1: Bien, pues ahí está Fernando Muradas, también parte de los socios de Taquiños, y ahora campeones de la Copa Canirac. Y bien, seguimos con la información del deporte empresarial, donde se llevó a cabo la cuarta Copa Interagencias, donde se jugó la jornada número 4 entre Peugeot, le pega 7-1 a Autos MG, Kia Nova derrota 4-2 a Jeep Pro, y Jack Zapata cae 3-2 en un gran encuentro ante el conjunto de Harley. Con esto Peugeot se va en primer lugar con 12 puntos, seguido de Harley con 10 unidades. Tercer lugar, Kia Nova, que sube al tercer lugar con 6 puntos, dejando atrás en cuarto lugar a Jeep Pro con 4 puntos, y en los dos últimos lugares Jack Zapata.

0: Atlanta con un punto igual que Autos MG. Los juegos para la jornada 5, Jack Zapata se estará enfrentando a Jeep Pro, Peugeot a Kia Nova y Harley estará jugando ante el cuadro de Autos MG en lo que respecta a la cuarta Copa Interagencias de Fútbol 7 allá en la Unidad Deportiva del Pocito, que se está llevando ya en la última jornada. Ya se estará viendo por ahí, pues ya hay dos equipos, tanto Peugeot como Harley, que ya están listos para sembrados en la semifinal. Entonces vamos a ver qué sucede y vamos a ver qué Innova y Jeep Pro si pueden por ahí continuar en estos lugares para tener un lugar en las semifinales, o por ahí Jack Zapata, que de repente, o Autos MG, hacen la grande y pues por ahí pueden llegar a 4 puntos, empatar a Jeep Pro y por diferencia poder colarse a las semifinales. Vamos a ver qué sucede. Por lo pronto, bueno, pues ahí está la información de lo que es el deporte empresarial aquí de Querétaro con esta cuarta Copa Interagencias de Fútbol 7 ahí en la Unidad Deportiva del Pocito. Y vamos ahora a hablar un poquito del fútbol alternativo, donde estamos se quedó pendiente, les habíamos platicado de la Eurocopa Sub-20 de fútbol de playa, donde ya se habían jugado varios, ya había habido varios resultados y estaba la final entre España y Portugal, en donde Portugal le pega 9-3 al cuadro de España y con esto se corona campeón de la Eurocopa Sub-20 allá en Viareggio, Italia. Portugal, que también, como ya lo hemos platicado aquí mucho tiempo, España y Portugal, dos potencias dentro del futsal, y ahora demostrando que viene una camada de jóvenes con esto del fútbol de playa, y bueno, dando de qué hablar. Y Portugal se corona campeón en el juego por el tercer lugar. Italia le pega a Chequia 8-2 y se queda con el tercer puesto Italia. Ahí está la información del fútbol de playa en esto que es el fútbol alternativo. Ya bien, y vámonos ahora con, como ya les platicaba el inicio del programa, vamos a platicar con Aguinaldo Alves, famoso Agui Alves, referente del fútbol aquí de México. ¿Cómo estás, Agui? Te manda saludos Jaime Abarca. ¿Sí? ¿Me escuchas?
1: Bueno.
0: ¿Sí, me escuchas, Agui?
1: Soy Jonathan, Jaime.
0: Ah, Jonathan, ¿qué tal, Jonathan? Sí. Por allí, a ver, parecía que nos confundimos. Oye, platícanos, vamos a hablar de futsal, platícanos, ¿sí?, del reporte de qué está sucediendo ahí en el torneo de futsal.
1: Ah, claro que sí, Jaime. No te preocupes ahí por la confusión. Mira, pues estamos llevando a cabo ahorita la jornada número 8 del torneo de futsal. Ahorita justo estamos en un partido pues bien interesante, y nos acompaña el día de hoy, se apareció por aquí Pablito Barrera, y bueno, está jugando Liebres, que juega aquí su chico contra la categoría marista. Pues bueno, van abultados la categoría de Liebres, van 6-3 a favor, con dos goles del chavo del Barrera. Por allá tenemos también la categoría 2018 Monterrey, que el día de hoy jugó jornada doble. Primero está jugando contra Canadian, va ganando 2-0, y previamente jugó contra Liebres, categoría 2018, empataron 4-4, partidazos de gran nivel. En la mañana por ahí tuvimos a la 2014, que el equipo de Jurica Borussia contra Maristas, ganando el equipo de Borussia 3-1. Y en la mañana el equipo de Norus, categoría 2012, ya los más grandotes, Jaime, ganaron 3-2 al colegio Rembrandt. Y bueno, Jaime, ya sabes, aquí disputando la jornada 8, teniendo dos previas ya rumbo a las finales, acomodándose ya las estadísticas, y bueno, ya punteando los equipos ahora sí que primeros y segundos lugares.
0: Ok, perfecto, muy bien. Oye, pues muy bien, y bueno, pues por ahí ya estrellas ahí del fútbol profesional yendo a visitar, eso les da también pues cierto prestigio y que vaya más gente, ¿no? Es qué bueno que están haciendo un buen trabajo, mi estimado Jonathan.
1: Sí, pues ahí vamos, Jaime, ya sabes cómo es esta labor del fútbol noble, de mucho trabajo, pero también de grandes experiencias, y sobre todo, pues una vez lo que queremos es apuntar al desarrollo de los niños, de los jóvenes, y que pues qué mejor que pues lo podamos ir profesionalizando con la ayuda pues de gente especializada, de gente profesional y gente que pues que ha creído en la organización, y pues ahí vamos, ya sabes que esto es trabajo, y agradecidos pues también pues contigo, Jaime, con todo el impulso que nos ha echado la mano.
0: No, oye, platícanos, la semana antepasada tuvieron por ahí una clínica, ¿no?, de futsal.

0: con un colombiano.
1: Así es, actualmente por ahí estamos teniendo contacto con un colombiano que se llama Esteban Arce. La verdad es que es profesional, él sí es jugador profesional de fútbol salón o micro, como lo llaman allá en Colombia, y la verdad es que nos apoyó con una clínica infantil, que lo que buscamos es empezarlas a replicar en diferentes lados, ¿no? Con ayuda ahora sí que de, pues, del municipio, del mismo gobierno y de la misma organización, pues que nos vayan dando chance de poder ir creciendo y exhibir pues lo que buscamos, que es el fútbol de salón y su y sus bondades que brinda a las cualidades de del desarrollo, Jaime. Bien, bien, la verdad es que tuvimos buena participación y lo hicieron muy bien, pues tanto el profe Esteban como todos los chicos que participaron, los profes contentos, ya sabes.
0: Perfecto, muy bien, pues qué bueno, y esperemos ahí se repitan todavía más clínicas, que esto ayuda mucho ahí a los niños para que aprendan más, ¿no?
1: A entender, sí, claro que sí, Jaime, sí, esperemos que por ahí próximamente en unos 15 días podamos armar otra, que lo que buscamos es también tener conexión en algunos colegios y que pues poco a poco se vaya abriendo también las puertas, Jaime.
0: Perfecto, pues muy bien, ya nos estaremos comunicando la próxima semana para el reporte ya de la liga. Vamos a ver cómo continúa, ¿te parece, Jonathan?
1: Claro que sí, Jaime, sí, de hecho el siguiente fin de semana, te platico rápidamente, Jaime, vamos a una participación como parte de la organización del fútbol de salón aquí en Querétaro, o el futsal, por parte de la asociación. Tenemos un club que nos ayuda, o que armamos, que se llama Club Futsal Alianza Querétaro. Vamos a un torneo libre a Playa del Carmen a participar, y bueno, me va a tocar dirigir y echar ahí por ahí unos pelotazos. Entonces esperemos que nos vaya bien, deseanos buena suerte y a representar con buenas creces a Querétaro en Playa del Carmen, en Jaime.
0: Perfecto, pues mucha suerte y ya estaremos platicando de esto, mi buen Jonathan. Te mando un fuerte abrazo.
1: Muchas gracias, Jaime, igualmente para ti.
0: Gracias, bien, pues ahí está Jonathan Lugo con el reporte del futsal, y estamos ya por tratar de localizar a nuestro buen amigo Agui Alves para platicar de esto del mundial de futsal, de fútbol. Ya vamos a platicar con él. Por lo pronto, les comento que el campeonato de clubes de CONCACAF de la Ciudad de México de futsal se llevará a cabo en el gimnasio de usos múltiples, en el G2, como le llaman allá en Iztapalapa, en la alcaldía de Iztapalapa, del 26 al 30 de mayo, donde van a participar varios equipos, y va a estar muy bueno para ver más adelante si tenemos ahí la información de este campeonato de futsal. Y bien, y vámonos ya con la entrevista. Tenemos ya en la línea a nuestro buen amigo Agui Alves para platicar del mundial de fútbol. ¿Cómo estás, Agui? Te mando un abrazo.
2: Hola, mi estimado Jaime, qué gusto hablar contigo nuevamente.
0: Todo gracias. Muy bien. Gracias, qué bueno, el gusto es para mí que te tenemos nuevamente y poder platicar un ratito de fútbol. ¿Cómo va todo en el fútbol?
2: No, pues todo viviendo aquí momentos de mucha emoción, de mucha expectativa. Ya no falta nada. Estamos ahí a las puertas, Jaime, del evento más importante de la historia del fútbol en Acapulco, Jaime, a la Copa del Mundo.
0: Muy bien, oye, y va a haber muchísima participación por lo que estoy enterado, ¿no?
2: Sí, Jaime, fíjate que el fútbol dejó de ser un deporte que tuvo su primera Copa del Mundo en 2012 con 77 jugadores en 8 países, y ahora en unas semanitas ahí al final de mayo en Acapulco vamos a tener representantes de más de 60 países y más de 1200 jugadores ahí jugando fútbol aquí en nuestro país.
0: Oye, no, pues qué buena noticia, y esto habla de cómo, del crecimiento del fútbol a nivel mundial, ¿no?
2: Sin duda, el crecimiento del fútbol, la madurez con que las federaciones, tanto la internacional como las federaciones de cada país, cómo viene evolucionando, ayudando y haciendo con que el deporte crezca y pueda llegar a un evento de este nivel ahí en Acapulco.
0: Oye, muy bien. Y bueno, platiquemos un poquito del mundial. ¿Va a ser de qué fecha a qué fecha el mundial?
2: Bueno, el mundial empieza el 27 de mayo, es la fecha de inicio del mundial, y va a terminar el 7 de junio. Y está dividido en dos etapas muy claras, que es un cambio, es una mejora, una evolución. Esa es la quinta Copa del Mundo. Y en esa Copa del Mundo, diferente de las demás, primero se va a jugar la competencia individual, donde es como si fuera, es un torneo donde todos compiten pues representando sus países, pero en carácter individual. Esa va a ser la primera parte de la Copa del Mundo. Luego termina el individual, que va a la final, va a ser el día 1 de junio, es la final del Mundial Individual, y empieza el día 2 el Mundial por equipos.
0: Okay.
2: Es el Mundial donde ahí cada equipo nacional que está compitiendo va a jugar, pero ya en otro formato.
0: Ah, okay, perfecto. Ahí ya estarían participando todos los todos los jugadores que van de México como equipo, estarían así, acumulando puntos entre ellos, ¿no?
2: La verdad es que el mundial está, el individual, quiere decir que juegas el individual si lograste un nivel, una calificación durante el periodo de calificación para que pudieras tener tu lugar ahí en el mundial. Eso ocurre, logras tener tu lugar ahí de acuerdo con un nivel de puntuación, que puede ser por ranking internacional, puede ser por ranking nacional. Hay una división de cupos ahí y peleas por un título individual. Por equipos es diferente, porque juegas en equipo representando tu país y es otra modalidad. Mientras en el individual se juega stroke play, que quiere decir se cuenta los golpes de cada uno y al final el que tiene menos golpes es campeón, por equipo es match play, que quiere decir que juega una dupla, juega o hasta mismo competencia individual dentro del team de México, okay, competiendo contra otros países, y gana quien gana más hoyos. No es un tema de conteo de golpes.
0: Ah, ¿no? Ok, el que haga más hoyos.
2: El que gane más hoyos, ¿no?
0: Ah, ok, el que gane en cada hoyo, el ganador, y ahí se va acumulando cuántos ganas.
2: Cada hoyo vale un punto, son 18 hoyos, okay, y hay varias modalidades diferentes. Al final, quien hizo más puntos por modalidad, ¿no? Acaba sumando más puntos y avanza, ¿no? Y hasta pues lograr ahí ser campeón.
0: Oye, pues muy, muy interesante. Y bueno, ¿tú vas a participar?
2: Sí, afortunadamente, pues yo logré mi calificación tanto en el individual como también soy uno de los seleccionados ahí en mi categoría. Importante decir que la Copa del Mundo se juega por equipos en la modalidad de damas. México está llevando 7 damas para este mundial, el equipo mexicano, en la modalidad de senior, que es más de 45 años, hasta 55 años, que nosotros estamos llevando 12 jugadores. Para esta Copa del Mundo, los seniors van a englobar no solo seniors, como los seniors plus también, que tienen más de 55. Entonces, por equipo, tiene modalidad damas, México lleva 7 jugadoras, modalidad senior, México lleva 12 jugadores, y modalidad caballeros, que es hasta 45 años, que México lleva un equipo de 24 jugadores.
0: Oye, perfecto, bastantes jugadores, ¿no? Lleva el cuadro mexicano. Bueno, es normal por ser locales, pero sí hay posibilidades muy grandes de poder ser campeones, ¿no?
2: Pues nosotros hemos evolucionado ahí a cada Copa del Mundo. México llega a este mundial dentro de con ese factor, ¿no? Que estamos en nuestra casa, ¿no? Y pues queremos hacer valer eso y mejorar ahí nuestro desempeño en relación a las últimas copas. Estamos entrenando de manera fuerte, de manera muy, muy, muy consistente para poder llegar y representar ahí a nuestro país como se lo merece, ¿no?
0: Perfecto, Agui. Pues vamos a estar al pendiente, vamos a seguir ahí en contacto. Les deseamos mucha suerte y ya próximamente estaremos platicando ya con ustedes como equipo campeón. ¿Te parece?
2: Jaime, yo que te agradezco mucho ahí por el espacio y pues aprovechar ahí tu audiencia para invitar a todos para que puedan ir a Acapulco ahí del 27 al 7, del 27 de mayo al 7 de junio, porque va a encontrar, además de las bellezas y de lo agradable que es Acapulco, va a encontrar un torneo, va a encontrar una copa que es un marco histórico en nuestro deporte, que crece a cada día y lo va a pasar de una manera espectacular en Acapulco, acompañando la Copa del Mundo de Fútbol. Invitar a todos para que nos acompañen y vengan ahí pues echar porras ahí a nuestro país.
0: Perfecto, pues ahí está la invitación. Te agradezco mucho, Agui, mucha suerte, te mando un fuerte abrazo.
2: Gracias, Jaime, a ti y a toda tu audiencia.
0: Un abrazo, gracias. Bien, ahí está Agui Alves, representante del conjunto mexicano de fútbol.

0: que va a participar en la Copa del Mundo ahí en Acapulco a finales de mayo. Y bien, se acaba el programa. Soy su amigo Jaime Abarca. Gracias por escucharnos toda esta media hora en Shootout Deporte Empresarial.
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0: ¿Qué tal? Muy buena tarde, estimados radioescuchas. Gracias por sintonizarnos desde la comodidad e intimidad de sus hogares, auto y trabajo. Yo soy la doctora Irma Quintanilla González. Nuestro tema de hoy, las neurociencias en el cerebro femenino. Muchos dicen que las mujeres tenemos que elegir entre ser buenas madres o grandes profesionales. Hoy la ciencia nos dice algo muy distinto. Estamos con la doctora Irma Hernández Villagrana, neurocientífica, quien nos explicará cómo nuestro cerebro está diseñado para evolucionar, liderar y crear vínculos, todo al mismo tiempo. Bienvenida, querida doctora Irma.
3: Muchas gracias, doctora Irma, y gracias a ustedes por esta invitación. Para mí es un honor hablar de este tema tan importante para nosotras las mujeres.
0: Sin duda, este 10 de mayo, que es el día de mañana, queremos que todas las mujeres sepan que somos valiosas, y no porque los hombres no lo sean, sino porque ahora es el 10 de mayo y queremos que todas las mujeres se resignifiquen en su valor, que sepan que estamos capacitadas para todos los roles que tengamos que enfrentar. Y bueno, pues yo quisiera, doctora, empezar con unas preguntas para que nuestras amigas, nuestro público en general, escuchen e integren seguramente conceptos nuevos o resignifiquen los que ya tienen. ¿Existen diferencias reales en la estructura cerebral entre hombres y mujeres o esto es un mito social solamente?
3: Ok, doctora, pues es muy importante. Antes que nada, siempre en mis conferencias y todo esto, hago énfasis en cuatro aspectos. Todo ser humano tiene cuatro estructuras. No importa el continente, el país, el género, eso no importa. Tenemos una estructura espiritual, tenemos una estructura que es nuestro cuerpo, o sea, nuestra genética. Tenemos una estructura que es la mente y la psique, que es lo que precisamente estudiamos los que nos dedicamos a la salud mental. Y otra estructura que es muy importante y determinante es nuestra estructura familiar, sociofamiliar. Entonces, estos cuatro pilares son como una silla que tiene cuatro patas. Si claro. Uno falla, entonces nuestra estructura se va a modificar. Y estos cuatro aspectos son determinantes para nuestra salud mental.
0: ¿De hombres y mujeres?
3: De hombres y mujeres. Eso no hay gran... Es algo básico y fundamental, lo cual nos hace únicos y diferentes. Porque aún los gemelos van a ser totalmente diferentes, pero nunca olvidemos esto. Estos cuatro pilares son fundamentales en nosotros los seres humanos.
0: Perfecto, doctora.
3: Ok, ahora, otra cosa que nos va a determinar en estas diferencias va a ser nuestra cultura, porque no es lo mismo mujeres de Asia, mujeres de Occidente,
0: claro.
3: Mujeres de otras comunidades, ¿sí? Aquí tenemos valiosas y preciosas mujeres indígenas, ¿sí?
0: Claro.
3: Que son ejemplos de mujeres resilientes y mujeres capaces, ¿sí?
0: Así es.
3: Y la educación, ¿ok? Y nuestras experiencias. Eso va a ser fundamental. Ahora, efectivamente, ligeramente, digamos, la estructura ósea masculina es más grande, por lo tanto, el cerebro es un poquito, un 10, un 12%, un poquito más grande, nada más. O sea, es por cuestión biológica.
0: ¿Okay?
3: Ahora, hay una mayor conectividad, que eso es muy importante a las mujeres, por eso nos permite hacer todo lo que hacemos en los dos lóbulos, en el lóbulo derecho y en el lóbulo izquierdo. Contamos con este cuerpo calloso, que eso lo vemos en las tomografías, cómo se conecta rápido, rápido, rápido, y eso nos permite tener todas estas habilidades que tenemos las mujeres. Otra cosa que también tenemos más desarrollado la parte de la empatía, la parte de la comunicación social, o sea, la parte verbal en las mujeres es fundamental porque se desarrolla antes. Y también, esta parte del área de la corteza prefrontal se desarrolla antes, por eso el cerebro de las

0: mujeres madura antes que la de los hombres. Es decir, las mujeres maduran entre los 24, 26, un cerebro ya maduro con mayor control de impulsos, y los hombres 30, 32 años, para un aspecto ya de una toma de decisión responsable y con un sentido de equilibrio.
1: Perfecto.
0: En estas emociones.
1: Perfecto, ¿sí? Perfecto, sí, doctora. Sí. Estoy entendiendo más que cerebros de hombres o de mujeres, tenemos cerebros adaptativos.
0: Exacto.
1: Nuestra estructura va a cambiar.
0: Exacto.
1: Según nuestras experiencias, educación, cultura, entorno.
0: Claro.
1: Y siempre seremos el reflejo, pues, de nuestra biología, pero también de nuestras oportunidades.
0: Claro que sí.
1: Doctora, ¿cómo influyen las hormonas femeninas en nuestras emociones y en la toma de decisiones a lo largo de nuestra vida? Ya sabe que siempre lo que dicen, ay no, es que está en sus días, están medios locas. Sin embargo, me gustaría que desde la neurociencia usted nos explicara a todas las mujeres qué es esto y cómo nuestras emociones nos influyen cuando tomamos esas decisiones en cada momento y más aún en los importantes de nuestra vida.
0: Claro, bueno, vamos a tener esta parte de estrógeno que nos va a permitir tener una mayor sensibilidad emocional, ser más empáticas. Eso es fundamental en nosotras las mujeres, para todos los roles que desarrollamos y para todas las cosas que hacemos. Es muy importante tener esta sensibilidad emocional. Vamos a tener estos ciclos menstruales, por supuesto que sí, pero estos ciclos menstruales no nos tienen que determinar. Son ciclos, precisamente porque vamos a pasar por estas etapas, lo cual es biológico, natural. Nuestro cuerpo y nuestro cerebro está equipado con esto. Estas hormonas nos van a permitir, o sea, tener estas fluctuaciones, pero de nosotros depende que estas fluctuaciones no me dominen, no me traspasen, y además voy a tener una mayor habilidad de afrontamiento al estrés, que eso es muy importante para nosotros ahora en esta actualidad y en todas las actualidades que hemos tenido que vivir. Entonces, me parece a mí que también en la toma de decisiones necesitamos tener esta capacidad de saber esta parte, esta intuición, estas emociones que nos permiten. Las mujeres, perfectamente, al ver el rostro de una persona, nos damos cuenta qué le está sucediendo, aún sin hablar. Porque una imagen habla más que mil palabras.
1: Claro.
0: Y eso es un talento y un don que las mujeres tenemos. Y para eso necesitamos desarrollar y habilitarnos para ciertos roles que son fundamentales en la familia y en la sociedad y en la área laboral.
1: Oiga, doctora, ¿y los hombres no desarrollan esto también?
0: Los hombres sí, aunque ellos, el cerebro en ellos es... Ellos desarrollan de manera más profunda un lóbulo o el otro lóbulo, o sea, el lóbulo dominante en ellos. Por eso los hombres tienen esta capacidad de enfoque que se requiere también para ciertos procesos.
1: Pero también las mujeres, por supuesto.
0: Claro, nosotros tenemos esta habilidad de estar observando al mismo tiempo cosas por esta conectividad, y no es que nosotros, si deseamos o no, fuimos programadas para eso. O sea,
1: perfecto,
0: genéticamente
1: perfecto,
0: ya estamos programados.
1: Muy bien.
0: Sí.
1: ¿Qué nos dice la neurociencia sobre la famosa intuición femenina? Porque es muy conocido esto, ¿no? Es que las mujeres tenemos un sexto sentido.
0: Claro.
1: ¿Sí? Es desde la neurociencia, ¿qué nos dice?
0: Ok, bueno, este es un aspecto más cultural que de las neurociencias, porque las neurociencias se basan siempre en la evidencia. Lo que puedo ver, palpar, medir, cuantificar, observar. Esa es la ciencia. Bueno, pero lo que sí existe en las mujeres, algo que se llama una cognición social, que se desarrolla en estilos de crianza, por los estilos de crianza que vamos teniendo. De hecho, podemos ver cómo, digo, los hombres también lo pueden desarrollar, pero vemos cómo desde la infancia, o sea, se va como generando esta parte de esta habilidad de ayudar, de colaborar, de participar, de dar, que es algo muy lindo si nosotros verdaderamente lo apreciamos y lo valoramos.
1: Claro.
0: ¿Okay? Como algo que es algo que me parece que es muy importante aceptar y desarrollar. Es muy virtuoso, es muy valioso hacerlo, porque más que nunca se requiere.
1: Okay.
0: Y entonces esta parte nos va a permitir tener esta lectura emocional, con los que me rodean,

0: esta empatía, que es fundamental. A veces las personas lo único que necesitan es ser escuchadas.
1: Exacto.
0: Y eso es algo valioso y es algo muy importante que hemos olvidado.
1: Uh-huh. Cierto.
0: Y esta percepción social que tenemos por estas, porque estas diferencias a mí me parece que se complementan. O sea, la diferencia de estas habilidades masculinas y femeninas son para complementarnos, para en esta complementación poder colaborar y poder ser mejores y participar. Y esto va creciendo porque dos son más que uno.
1: Claro. Y bueno, no confundamos que el hombre me complementa o yo lo complemento. No. Somos completos.
0: Claro.
1: Sin embargo, vamos acompañados, claro, y enriquecemos.
0: Claro.
1: Hacemos sinergia, claro, de quienes somos cuando, claro, estamos juntos, ¿verdad?
0: Exacto.
1: ¿Verdad,
0: sí,
1: doctora?
0: Con su individualidad.
1: Por supuesto.
0: Con nuestras características, porque también tenemos un temperamento, como lo dice el padre de la medicina Hipócrates, y ese temperamento también nos va a determinar.
1: Claro.
0: Pero somos únicos y diferentes, valiosos. Valiosos e importantes, y es muy importante saber trabajar en sociedad, porque el cerebro no se desarrolla igual en sociedad que en individualidad.
1: Claro.
0: El cerebro es un órgano social.
1: Por supuesto. Bueno, esto no podemos negar que hay gentes que disfrutan estar con ellos, esa soledad, que no son tan sociables, pero aún así siempre es sano el poder socializar, el darnos ese tiempo de estar con nosotros, pero también con los otros. Doctora, ¿qué le sucede realmente a nuestro cerebro cuando nos convertimos en madres? Porque ahora con este 10 de mayo muchas mujeres están pensando en que mejor no quiero ser mamá porque soy profesionista, porque no voy a poder, porque todos los roles que se tienen que desarrollar me van a impedir un desarrollo profesional y pleno. ¿Qué le sucede a nuestro cerebro, doctora?
0: Ok, automáticamente algo que va a ser muy importante entender en este proceso de cuando pasamos, porque es un proceso.
1: Por supuesto.
0: Nuestro cuerpo maravillosamente se va preparando.
1: 9 meses, y desde antes cuando pensamos en ser madres.
0: Así es, pero hay una hormona muy importante, la oxitocina.
1: Claro.
0: Esta oxitocina es la que va a favorecer el vínculo madre-hijo. Okay. Esta se da en esa cantidad necesaria, en ese vínculo de apego que es tan importante en nosotros los seres humanos, generar y desarrollar apegos seguros, porque eso sí va a determinar el desarrollo de nuestro cerebro y de estas partes que se van a ir generando esta conectividad, porque el cerebro de los niños sigue evolucionando y sigue en un proceso de conectividad fuera del vientre materno.
1: Muy bien.
0: Entonces, por eso en las madres se va a activar. Una madre sabe cuando su hijo llora por hambre, por sueño, por dolor, por cansancio. Esta sensibilidad femenina, esta sensibilidad para la cual estamos dotadas, se va a activar en cuidado, empatía, protección.
1: Claro. ¿Quiere decir que convertirnos en madres no es que vamos a perder neuronas ni el enfoque profesional? Se va actualizando nuestro sistema operativo.
0: Claro.
1: Y se vuelve nuestro cerebro como, claro, más resistente al estrés, porque de verdad ser madre no es fácil. Es un gran compromiso, un privilegio de la vida, pero también una gran responsabilidad. Claro. Y entonces cuando nos convertimos en madres, nos hacemos, como dice doctora, más empáticas, más eficientes. Priorizamos lo que más importa. ¿Y qué ser más valioso que nuestro hijo o hija? Y es literalmente una versión aumentada de la misma que somos, ¿cierto?
0: Así es. Hay que confiar en que estamos equipadas para ello.
1: Claro, claro. Doctora, ¿cómo ayuda la neuroplasticidad a las madres para lograr adaptarse a estos retos de la crianza y en el trabajo?
0: Ok, bueno, ahora con todos los avances en las neurociencias, la neuroplasticidad es algo maravilloso que se ha venido reforzando, aplicando, se ha ido trabajando y hay mucha evidencia de esta transformación de la neuroplasticidad. Perfecto. Primero, nosotras las mujeres vamos a tener esa capacidad de adaptación.

0: que es muy importante, y esa capacidad de aprendizaje, de seguir en un continuo aprendizaje, que eso va a requerir esta capacidad de adaptación, pero sobre todo la capacidad de flexibilidad.
1: Claro.
0: Esa capacidad de estos roles que tenemos de ser madre y profesional. Es importante hacer mención de lo siguiente. Es muy importante que las mujeres que tenemos esta capacidad de enfocarnos. Estoy en mi área del trabajo, me enfoco en mi área de mi trabajo. Salgo de esa área y me muevo a mi área hogar, que también es algo maravilloso. Yo invito a las mujeres a que lo aprecien, lo valoren. Es impresionante, yo tengo la bendición de ser madre, y es impresionante ver cómo estos niños van creciendo. Pero nosotros somos el principal modelado de ellos.
1: Por supuesto.
0: Y me parece que ahora vamos, la mujer de ahora en ciertos momentos no logra desconectarse de su trabajo y estamos teniendo un severo uso de estos medios eléctricos, de estos sistemas digitales, que no nos permite, porque en mi consulta, en mi terapia, en mi intervención, en todas estas cosas en las que he colaborado, he observado de mujeres que tienen esta capacidad también de pedir permiso en su trabajo y dedicarse a su trabajo, o hacerlo en su casa por momentos más cortos y con menos exigencia, pero he observado que estas mujeres no logran desconectarse del todo. Y esto no les permite enfocarse en esta crianza y en este disfrutar de esta hermosa capacidad.
1: Misión, ¿no?
0: Claro, esta misión que tenemos de poder tener a otro ser humano,
1: claro,
0: con nosotros.
1: Claro, claro. Y usted ya nos comentaba, ¿nos podría ampliar un poquito más cómo afecta el vínculo afectivo madre-hijo en este desarrollo de nuestro bebé?
0: Ok. Como decíamos, ¿no? De la teoría del apego, pues podemos dar todo un curso y no nos alcanzaría todo varias
1: una
0: conversaciones,
1: semana,
0: ¿no?
1: Una semana.
0: Claro, pero este vínculo madre-hijo va a ser muy importante porque va a generar y fortalecer las conexiones neuronales, regular el estrés referente al apego, porque el niño va a generar un apego seguro, va a entender que su mamá va y viene. Va a entender que él va a aprender a estar sin ella y que ella va a regresar y que todo va a estar bien. Pero eso, ese ambiente lo necesita generar la madre desde un apego seguro.
1: Por supuesto.
0: Seguro. Y también aprende a calmar y a autorregular al niño. Muchas veces hay bebés que con oler la ropa de la mamá, acercarse, ellos se calman, se tranquilizan. Esto también lo puede hacer muy bien un cuidador primario. En otros casos donde hay otras situaciones.
1: Donde hay pérdida de la madre por diferentes circunstancias.
0: Exactamente. Esto se puede establecer muy bien con un cuidador en segundo término, por supuesto. Yo en mi caso tuve una abuela totalmente asertiva, totalmente cariñosa, y que ella sustituyó perfectamente estas conexiones, y ella hizo mucho en mí este rol de confianza, de cariño, de aceptación, de afirmación y de eficacia.
1: Excelente, excelente. Decíamos, diferentes circunstancias evitan que un niño pueda estar con su madre.
0: Claro.
1: Sin embargo, no nos cerremos a que somos solamente nosotros. Es lo ideal, cierto. Lo ideal es que ambos padres compartan esta crianza. Sin embargo, hay hombres, y yo he visto que por diferentes circunstancias, como lo he mencionado, se han quedado al cuidado de los hijos y lo han hecho muy bien.
0: Claro.
1: Y lo han hecho muy bien.
0: Claro.
1: Pero bueno,
0: sí, aquí es importante hacer este énfasis. Es el vínculo afectivo, es la calidad,
1: claro,
0: afectivo, que moldea literalmente el cerebro del bebé.
1: Perfecto. Y bueno, pues durante estos 9 meses que tenemos a nuestros bebés en este proceso de desarrollo y crecimiento dentro de nosotros, escucha nuestra voz, siente nuestras emociones, y ese modelaje es tan importante. Si una madre está estresada, si una madre no tiene esa confianza de poder generar un vínculo asertivo, claro. El bebé lo va a percibir y le vamos a transmitir esta inseguridad, este miedo, esta angustia, y bueno, pues obviamente se va a ir desarrollando esta personalidad desde aquí, claro. Cuando nace, de cómo él o ella no se perciben con este apego seguro, que solo los cuidadores primarios y máxime la madre es quien lo va a transmitir.
2: Así es.
1: Doctora, ¿cómo lograr equilibrar las exigencias profesionales con la vida familiar sin sentir que se funde nuestro cerebro? Porque no podemos, y como muy bien lo dijo, si estamos en casa, enfócate. Si estás en tu trabajo, enfócate. Pero muchas veces nos llevamos lo del trabajo a la casa, lo de la casa al trabajo, y no estamos en ninguno de los dos al 100%. Y otra cosa importante que comento, flexibilidad. Nadie somos perfectos. La perfección es rigidez, y el aceptar que estoy en un proceso de aprendizaje, porque muchos dicen, es que nadie me enseñó a ser mamá. Sí, pero hay muchas herramientas.
2: Claro.
1: Y sobre todo, date la oportunidad, claro, de ir disfrutando día a día, y acepta que te puedes equivocar. Acepta que no eres perfecta, que no vas a ser la perfecta esposa, madre, médico, abogado, trabajadora, hermana. Eso de verdad nos rompe. Claro. ¿Y cómo lograr equilibrar estas exigencias,
2: bueno,
1: doctora?
2: Muy claro esto que usted está retomando, doctora. Primero tenemos que definir prioridades. Eso es muy importante. Límites claros, establecer los límites que son fundamentales conmigo internamente y externamente hacia los que me rodean, ¿sí? Red de apoyo. Es muy importante buscar redes de apoyo, compartir con otras mujeres que viven esto que yo, qué estrategias les ha funcionado, cómo lo han resuelto, hablar, conversar, que las mujeres somos muy buenas para esto.
1: Okay. Usted lo dijo.
2: Sí.
1: Somos muy sociables, sí, y sí, por algo, sí, hablamos y nos comunicamos, claro, mucho, ¿verdad?
2: El autocuidado. Claro. El autocuidado es fundamental. Cuidar mis pensamientos, cuidar mis palabras, cuidar mis emociones. No hacerme responsable de cargas que no puedo soportar, que no puedo llevar.
1: Claro.
2: Uh-huh. Y otra cosa muy importante, tener expectativas claras. No tener expectativas más allá, fuera de mi realidad. Tener expectativas claras y evidenciarlas con mi realidad. Esta es mi realidad, aceptarla, disfrutarla y ir con ella.
1: Muy, muy bien. Este equilibrio individual, dicen, uh-huh, que nadie puede dar lo que no tiene. Uh-huh. Si yo no me cuido, yo no me amo, yo no me integro desde, claro, esta autoestima, desde este empoderamiento y flexibilidad, uh-huh, ¿cómo voy a poder brindarlo a un ser que es completamente dependiente de nosotros?
2: Claro.
1: Y bueno, doctora, cuando vemos que hay mujeres que sufren de esta depresión posparto, claro, ¿qué es lo que sucede desde la neurobiología, desde la neurociencia?
2: Ok, bueno, precisamente por nuestra estructura biológica existe leves procesos biológicos, químicos, este cortisol, esta oxitocina, todo esto, nos va a llevar en un proceso de cierta pérdida, de cierto duelo, de cierta depresión que es manejable. Y que en algunos casos sí requiere de intervención. Yo tuve un caso, por supuesto, de una mujer que transitó por esto y se buscó ayuda terapéutica y farmacológica.
1: Por supuesto.
2: ¿Okay? O sea, este acompañamiento con gente profesional, asertiva, preparadas, profesionales, es muy importante. Entonces, este acompañamiento psicoterapéutico con profesionales y esta intervención, si llega a ser necesario, farmacológica, que también tiene que ser temporal, y no automedicarnos, que eso es tremendo, verdaderamente. Aquí lo más importante es regular esta parte, ¿ok? Y estar atentas a mis cambios, autoobservarme y conocerme. Conocerme es muy importante. Este autoconocimiento y buscar nuevamente esta ayuda, comunicarlo, hablarlo, porque si no, muchas veces las mujeres consideramos que, ¿a quién le pido ayuda? Ahora hay tanta información.
0: Hay tanta ayuda, hay tantos grupos, hay muchas cosas que nos pueden ayudar y nos pueden

0: pueden llevar, porque lo más caro es la ignorancia. Eso siempre va a ser lo más caro.
1: Pues muy bien, doctora. Pues bien, amigos, vamos a un corte y regresamos a Salud Integral, Vida y Familia. Estamos con la doctora Irma Hernández Villagrana hablando de un apasionante tema que a todas las mujeres nos interesa: las neurociencias en el cerebro femenino.
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9: Es la 1:02.
12: Ya estamos.

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1: Muy bien, amigos, regresamos a Salud Integral, Vida y Familia. Estamos con la doctora Irma Hernández Villagrana y retomamos nuestro tema para todas ustedes, queridas amigas. Doctora, ¿qué les diría a las mujeres que comentan? Siento que por mi carrera no estoy presente en los momentos importantes de mis hijos. Esta culpa que es bien frecuente, en la que después tratamos de sustituir a través de regalos, a través de no poner esos límites, porque la culpa también paraliza. La culpa dice, no, te tengo que castigar porque no eres buena. ¿Qué nos puedes decir al respecto, doctora?
2: Bueno, yo desde mi práctica y mi experiencia, y que también a mí me ha servido, yo cambio la palabra culpa por responsabilidad.
1: Excelente.
2: Eso es lo primero. La palabra culpa no es un término, es un término cultural.
1: Claro.
2: Eso no se vive en otras culturas, ¿ok? Entonces, ya con el hecho de modificarlo, esa palabra tendremos hasta que eliminarla de nuestro vocabulario.
1: Sí, y la culpa desde lo religioso, la han sembrado, pero terriblemente, ¿no?
2: No.
1: Eso, responsabilidad, una palabra maravillosa que significa en sí mismo responder con habilidad, ¿verdad? Sí, doctora, le escucho.
2: Y también estamos llamadas a diseñar la personal forma de integrarlas. Y también podemos generar esta capacidad de resiliencia, que es muy importante en nosotros ahora.
1: Por supuesto.
2: Tenemos la capacidad de priorizar, de disfrutar, de hacer. Y si nosotros cambiamos, porque tenemos una valiosa capacidad de toma de decisión, y esa es nuestra personal decisión. No debemos de cumplir expectativas ajenas, expectativas externas que vienen a querernos imponer. Y eso no podemos generalizar. No lo que a esta persona le sirve, a esta no le sirve. No, yo en mi estructura personal, familiar, social, profesional, como mujer, ¿qué tengo? Eso que yo tengo, de eso necesito tomarme. Necesito verlo como algo que viene a construirme, algo que viene a diseñarme, algo que viene a hacerme diferente y a cumplir un propósito que yo también tengo en esta vida. Todos dice que el ser humano no, el problema de los seres humanos no es el no es lo que nos sucede, es lo que nos decimos acerca de lo que nos sucede. Este es un principio estoico. Y también nuestro querido Víctor Frank, en esta logoterapia, nos dice: al ser humano se le puede quitar todo, menos la última de las libertades, la actitud con la que yo voy a enfrentar los retos.
1: Así es.
2: Y la actitud, para que lo podamos definir claramente, es mis pensamientos, mis comportamientos y mis emociones. Si yo soy una persona congruente con lo que hablo, con lo que siento y con lo que digo, eso tiene más peso y eso tiene más valor, porque mi hijo, mis hijos, mi entorno y lo que me rodea, me va a ver como una persona congruente y eso tiene más peso.
1: Claro, claro. Y esta es parte del empoderamiento, que está basado en la congruencia entre lo que pienso, digo, siento y hago. Pero como muy bien lo comentó, doctora, basado en mi realidad.
2: Claro.
1: En mis expectativas,
2: claro.
1: en mis habilidades y características,
2: claro,
1: propias. Porque podemos, y ahora se da mucho que en las redes sociales, uh-huh, todo mundo se muestra,
2: claro,
1: exitoso.
2: Claro.
1: Y cuando nos comparamos,
2: claro,
1: con esas,
2: claro,
1: super mujeres, super cuerpos, super,
2: claro,
1: profesionales, super madres,
2: uh-huh,
1: que es lo que muestran, ¿eh?
2: Claro.
1: Caemos en... pues en esta parte, uh-huh, de minusvalía,
2: claro,
1: como que, ¿por qué si ellas pueden, yo no puedo? Y esto no nos da el mejor mensaje para nuestro cerebro. Y nos compramos con que yo soy menos y desde el menos actúo. Pues qué interesante
2: aquí
1: está nuestro tema.
2: Aquí nada más me gustaría agregar, doctora.
1: Sí, claro.
2: No hay que olvidarnos de la perfección.

0: Así es, esa flexibilidad. Soy un ser humano que tiene cualidades, claro, pero también tiene defectos, claro, que tiene aciertos, pero también tengo errores.
1: Así es, y aceptarlos, quererlos, amarlos, recibirlos.
0: Y en medida de lo que uno decide, también aprender y cambiar.
1: Claro.
0: Porque diga, ah, no, pues yo soy así. No, no, no, no se trata de eso. Uh-huh. Se trata de ver, uh-huh, que no te está ayudando, claro, pero que sí puedes cambiar. Y ahí está la resiliencia, ¿no? Uh-huh. No, no, yo ya nací así y así me voy a quedar. No es, claro, cierto. Somos lo que decidamos hacer de nosotras.
1: Claro, esa capacidad de ser flexibles, que es lo que decíamos. Además, dice otro principio, el cambio es inevitable.
0: Así es, sí, sí, sí, definitivamente. Se dice que las mujeres somos propensas a problemas de salud mental. Uh-huh. Y las estadísticas dicen, las mujeres se deprimen más, los hombres, uh-huh, sí son más ansiosos, uh-huh, pero actualmente, bla, bla, bla. Uh-huh. ¿Qué dice la neurociencia?
1: Ok, esto está apoyado en cuanto a nuestras fluctuaciones hormonales. Esto es importante de considerarlo, pero no nos debemos de asustar de ellas. Hay que amarlas, recibirlas, aceptarlas, porque eso me conforma. También algo que es muy importante, tenemos que cuidar nuestros pensamientos, porque en ciertas etapas de la vida, la mujer, en la parte cognitiva, que esto lo vemos en terapia cognitivo-conductual, es esta rumiación que tenemos de estos pensamientos que no me construyen, que no me permiten crecer, y el 90% de lo que pensamos no sucede.
0: Así es.
1: No sucede. Tenemos que romper estos paradigmas, salir de estos modelos sociales. Son totalmente ficticios, son falacias, no son reales. Nosotros tenemos una vida real. Nosotros construimos esta vida y la tenemos que apreciar, amar, querer tal cual es. Nada viene a destruirnos, todo viene a construirnos, y todo va a depender con qué actitud yo esté dispuesta a afrontarlo.
0: Doctora, ¿qué les podría decir a aquellas mujeres que, uh-huh, que decidieron, uh-huh, dedicarse a la crianza, que es muy válido,
1: claro,
0: y pausar un poco su desarrollo profesional, pero que en un momento dado, uh-huh, se compran también, uh-huh, como, uh-huh, toda buena latinoamericana, la abnegación, que significa, claro, como negarte a ti misma? Y no porque no puedas, sino porque es una decisión bien consciente que quieres disfrutar tu crianza. Claro. ¿Qué les puede decir para no caer, claro, en estos pensamientos, como los está comentando, de como de invalidez, de abandono a sí mismas, de dejar de ser importantes?
1: Bueno, primero, antes que nada, esto pasa a ser parte como de esta victimez que a veces generamos en estos roles, que eso definitivamente no nos va a llevar a nada bueno. No. Necesitamos ser dueñas de ese proceso presente, vivir en el presente, apreciarlo, valorarlo. Ningún aspecto que la mujer desarrolla es menos importante, no importa dónde ella se encuentre.
0: Claro.
1: Y yo lo hablaba desde mi propio estilo de crianza con mi madre y mi abuela, dos mujeres que fueron empresarias, dos mujeres que fueron presentes en su casa y presentes en su actividad de emprendimiento. Es verdaderamente mujeres que a mí me marcaron y mujeres que me siguen impactando. Así es que no nos sirve de nada caer en esta situación de menosprecio, de minusvalía, de victimez, porque eso no nos va a llevar a nada. Al contrario, todas, en mi caso, yo también hice una pausa, pero esa pausa no significó no crecer, significó crecer en otras áreas, prepararme, leer libros para ayudar a mis hijos a crecer, porque definitivamente, los que tenemos la experiencia, tenemos la capacidad de dar esta sugerencia, este consejo. De hecho, yo trabajaba en una escuela de judíos, israelitas, y las maestras, una condición era que fueran mamás, porque ellas podían entender en sus requerimientos de ellos esta parte también de ser estas imágenes femeninas, estas mujeres profesionales, que también tenemos esta empatía y que también lo podemos entender. Claro. Así es que esa pausa no quiere decir que no estamos creciendo. Estamos creciendo y podemos desarrollar otras habilidades que también tenemos.
0: Sí, sí, es una virtud, un regalo de la vida, el poder pausar. Las circunstancias actuales económicas no lo permiten en la mayoría, y aún así hay que disfrutar en cada momento y rodearnos de esa red de apoyo, de las abuelitas, de las amigas, de las tías, de las madrinas, de todo aquel que pueda aportar para el ayuda del cuidado y la crianza. Claro. Maestra, sí. Doctora, vamos a apurar un poquito, claro, porque el tiempo, uh-huh, todavía tengo mucho en la mente para usted. Uh-huh. ¿Qué hábito sencillo le recomendaría a las mujeres que nos están, uh-huh, escuchando, sí, para un cerebro joven, uh-huh, y resiliente frente a este estrés diario que vivimos?
1: Okay. Es muy importante, y eso lo sabemos, no es nada nuevo, la actividad física. La actividad física no se trata que yo me desgaste en un gimnasio ni en otras actividades más allá. No, se trata de una caminata, se trata de ciertos movimientos. Ahora ya hay tantos tutoriales, tantas cosas que me pueden enseñar. Muy importante evitar el exceso del café, alcohol y cigarrillo.
0: Excelente.
1: Cuidar del sueño. Tengo un doctor que me dice, cuida de tu sueño como cuidas tu cuenta bancaria.
0: Okay.
1: Aprender técnicas de manejo de estrés. Este mindfulness que ahora me permite atención plena, concentrarme, vivir en el presente. Lo sabemos que muchas enfermedades mentales, como es una conducta adictiva, lleva a las personas a vivir en el presente, en el solo por hoy. Solo por hoy voy a trabajar en esto. Tener una mente flexible, trabajar con estas técnicas de afrontamiento y de estrés. El mindfulness es una técnica maravillosa que me permite relajarme, que me permite concentrarme, que me permite enfocarme y entonces tener un mayor aprovechamiento de los recursos que yo tengo.
0: Doctora, hablaba del sueño. ¿Cómo impacta esta falta de sueño? Sabemos que los bebés cuando nacen hay que estar cada 3-4 horas y, claro, y sí, sí es agobiante, y por algo existe una incapacidad pre y postnatal. Sobre todo en madres profesionales que ya regresan a laborar, ¿y cómo impacta en el rendimiento cognitivo a largo plazo?
1: Ok, pues una de las principales deterioros va a ser en la memoria, que eso es muy importante, por eso estamos teniendo más Alzheimer a tempranas edades en mujeres.
0: Okay.
1: Menor atención y concentración, uh-huh, dificultad para planificar y organizar, y una mayor reactividad emocional.
0: Okay.
1: Entre otras cosas, que también va a ser, nos va a afectar la forma en que pensamos, decidimos, y es decir, estas emociones, esta actitud que yo debo de cuidar. El sueño, también podríamos dar toda una cátedra del sueño, todo lo que esto genera,
0: uh-huh, claro,
1: todos los trastornos del sueño, que finalmente es si no se cuida esto, estamos generando a largo plazo serios problemas físicos y mentales.
0: Ok, estoy entendiendo que la falta de sueño sí va a afectar esa corteza prefrontal, que es la zona de las decisiones.
1: Claro.
0: Sin embargo, yo les diría a las amigas que nos están escuchando, no, claro, se angustien.
1: Claro.
0: Yo les recomiendo que tengamos estas micro recuperaciones.
1: Claro.
0: Si no puedes dormir esas 8 horas, claro, tan recomendables por el rol que estás jugando, busca momentos de esta micro recuperación, 5 minutitos, claro, de respiración consciente, claro, o pequeñas siestas.
1: Claro.
0: Estos reseteos te van a ayudar a limpiar esas toxinas cerebrales acumuladas, claro, y te van a permitir funcionar con más claridad, a tomar mejores decisiones. Hay que ver nuestra circunstancia, no nos casemos con que se deteriora si no duermo las 8 horas, no, siempre va a haber esta oportunidad. Doctora, ¿cómo cambió su perspectiva desde la neurociencia el día en que se convirtió en mamá?
1: Bueno, pues es una pregunta muy importante.
0: Y muy personal.
1: Y muy personal, bueno. Todo esto, una vez que nosotros hemos expuesto una serie de factores y de cuestiones muy importantes, bueno, llegó no es lo mismo la teoría que la práctica.
0: Así es, así es.
1: Entonces,
0: así
1: es. Necesitamos poner en práctica precisamente todo esto que estamos, de lo que hemos estado hablando. Y esta práctica es muy importante realizarla. Como yo hacía mención, yo contaba con una gran bendición de tener un modelado muy importante por parte de mis personas que me antecedieron.

0: sucedieron. A mí eso me dio mucha seguridad, mucha confianza. No importa si tengo la experiencia o no la tengo. La confianza es algo que se desarrolla. ¿Quién mejor va a dar cariño, aceptación, aprobación y cuidado a un bebé si no es una madre?
1: Claro.
0: El amor, el único amor incondicional va a ser este. Nosotros estamos preparadas para hacerlo. Ahora, entiendo que no todas las mujeres, no todas las personas manifestamos el amor de la misma manera. Y eso es válido.
1: Claro.
0: Eso es válido. No, hay un libro que se llama Las cinco formas de amar o Las cinco formas de demostrar este amor, ¿sí? No tenemos que ser iguales. Podemos ser hábiles en desarrollarlo o manifestarlo de muchas maneras. No tenemos que ver a los demás. Nos tenemos que ver a nosotras mismas. Así es que en ese momento de la práctica,
1: ¿cómo la impactó?
0: ¿Cómo me impactó? O sea, en ese momento dije, ok, ya estoy aquí. Ahora voy a llevar a cabo esto y entender que me voy a equivocar, entender que no voy a hacerlo de todo como yo quisiera, pero es parte del crecer, es parte del desarrollarme, ¿ok? Claro. Pero lo que es importante es que mi intención es hacerlo con cariño y con amor, aunque por mi parte, por supuesto que me equivoqué muchas veces, por supuesto que después analizo y digo, bueno, por eso dicen que el hijo primerizo sobrevive a pesar de los padres, ¿no? O sea, eso es cierto, porque, claro. Pero ellos ven que nuestra intención finalmente en el fondo es asistirlos, amarlos, protegerlos, cuidarlos. Okay. Y como lo digo nuevamente, no todas las mujeres tenemos que manifestarlo de la misma manera.
1: Sí, y por supuesto que los hijos también traen su propia herencia, su claro, propia personalidad.
0: Claro.
1: Y dicen que hay hijos maestros
0: claro,
1: y hay hijos oasis. Y esos hijos maestros que nos enseñan, que nos ponen retos, que nos hacen ir a terapia, que nos hacen estudiar. Claro que para algo llegaron a nuestra vida.
0: Claro.
1: Y esos hijos oasis en el que pareciera que, ay, ¿por qué las madres? ¿Por qué no me tocó un hijo como el tuyo? Porque el que necesitas es este. Porque él necesita esta madre y te está dando qué aprender, cómo atender, cómo acompañarle en la vida.
0: Claro.
1: Entonces, somos únicos e irrepetibles y debemos entender esto en nuestros hijos. No querramos que todos sean igualitos. Yo le platicaba a mi nieta ayer porque decía que a quién quería más. Le dije, a ver, ve tu mano. Claro. Y es un ejemplo que me ponía, claro, que me ponía mi mamá. ¿Cuántos dedos tienes? ¿Y los ves igualitos? No, y ya me dijo los nombres y luego dice, ¿y por qué me dices? ¿Y a cuál quieres más? Pues a todos. ¿Y por qué? Pues porque es mi mano. Claro, así es, porque eres claro, mi hijo, mi hija. No importa cómo vengas equipado, yo estoy aquí para ti, para amarte como eres, no como quiere la sociedad o como quieren los demás. Te amo por quien eres,
0: claro,
1: y como eres.
0: Claro.
1: Doctora, ¿cómo pueden las mujeres programar su cerebro para vencer el síndrome del impostor,
0: okay,
1: y creer más en ellas mismas? Porque de verdad somos especialistas en autosabotearnos.
0: Claro. Bueno, como usted lo acaba de mencionar muy bien, el síndrome del impostor es esta sensación de no merecer los logros, que tengo miedo a hacerlo, a lograrlo, a que no soy capaz, no soy competente. Y una parte muy importante que es desarrollar aquí, que es un constructo que yo he trabajado, es la autoeficacia. La autoeficacia propuesta por Bandura es un constructo muy importante de desarrollar desde la infancia. Y si no la desarrollé en la infancia, nunca es tarde. Yo la puedo, eso también es algo muy importante, yo puedo reprogramarme, tengo esta plasticidad cerebral y crecer. Nunca es tarde. Hay que quitar este mito de que porque tengo cierta edad no puedo aprender, no me puedo reprogramar, no puedo cambiar, no puedo ser flexible. No es cierto, eso es un mito. El cerebro tiene esta capacidad de ser flexible, ¿ok? Y entonces las mujeres necesitamos desarrollar autoeficacia y autoconfianza.
1: Mujeres y hombres. Sí. Pero hoy nuestro tema es para nuestras amigas.
0: Claro. Y es un componente cultural que se ha ido desarrollando, pero finalmente las mujeres necesitamos empoderarnos de manera correcta, empoderarnos de manera saludable y empoderarnos nosotros y llevar con nosotros a otras mujeres y a otras personas que nos rodean que necesitan

0: confiar y creer en ellos para que este síndrome no continúe.
1: Muy bien. Se está acercando nuestra terminación y no dudo en que debemos hacer una conferencia de las que cada mes compartimos desde la Asociación Queretana de Terapeutas y Psicoterapeutas Familiares para resolver dudas, y les vamos a invitar en cuanto se haga esto a todos nuestros radioescuchas. ¿Cuál es el mensaje principal que desea dejarle a todas las mujeres que hoy nos están escuchando, doctora?
0: Claro. Bueno, primero, retomando parte de lo que usted nos decía, nuestros hijos son nuestros mejores maestros. Y también hay un libro maravilloso que se llama Tu Hijo, Tu Espejo.
1: Ah, claro.
0: Y a mí, efectivamente, en estos hijos que yo tengo, ellos necesitan esta madre y esta madre necesita estos hijos. No hay ningún error de nada. No hay error ni equivocación de nada. Y yo lo que quiero hacer énfasis, y gracias por esta oportunidad, es que todos los roles que desarrollamos las mujeres en casa, fuera de casa, en la sociedad, en donde estemos, son importantes. No despreciemos, no menospreciemos este rol en casa, que es maravilloso. Es el mejor sistema social, es la misma y la propia familia, es la base de la sociedad. No podemos destruirlo, necesitamos conservarlo y cuidarlo, porque ahí se dan los hábitos. Es más fácil dar hábitos que quitar vicios. Ahí se enseñan los límites, el respeto, la responsabilidad, la confianza. Así es que yo invito a todas las mujeres a que no menospreciemos este rol. Es muy importante, es fundamental, porque es la base de la sociedad. También invito a que establezcamos límites claros. Cuando no podamos hacer algo, literalmente y claramente digamos no asertivamente.
1: Esa es asertividad, exactamente, doctora. Aprender a decir no y no sentirnos culpables.
0: Así es.
1: ¿Verdad?
0: Y también algo que quiero hacer énfasis, porque lo he visto en mi consulta y en mi vida profesional, las madres no somos amigos de nuestros hijos, somos sus madres.
1: Claro.
0: Los jóvenes, los niños necesitan imágenes de autoridad saludables, responsables. Más que nunca se ha perdido el principio de autoridad. No autoritarismo. No, estoy claro, hablando de una autoridad respetuosa, ejemplar. Yo no le puedo decir a mi hijo, no fumes, si yo tengo aquí la cajetilla de cigarros. No. Necesito ser madre. Necesito establecer los límites. En una conferencia que dábamos era, si tú no le pones límites a tus hijos en casa saludables y asertivas, la sociedad se los va a poner y luego se los va a poner la cárcel. Así no es. Es necesario llegar a eso cuando nosotros, en amor, en respeto, en confianza, en conocer a mi hijo, en saber sus requerimientos, y yo hablar y dialogar, pero los principios y los límites son fundamentales.
1: Definitivamente, doctora, y le
0: sí,
1: agradezco.
0: Sí.
1: Finalmente, doctora Irma Hernández Villagrana, compártanos dónde pueden consultarla a nuestros radioescuchas.
0: Claro, pues muchas gracias, doctora. Mi correo es irmahvillagrana@gmail.com.
1: ¿Y algún teléfono por WhatsApp,
0: no,
1: algún mensaje?
0: Claro, cómo no. Mi teléfono es 55 41 02 28 39. Por WhatsApp, con mucho gusto responderé sus mensajes.
1: Muchas gracias. Para despedirnos, quiero decirles a todas las mujeres que nos han escuchado que hoy la ciencia confirma lo que sus hijos ya saben. Ser madre no es solo una elección o un rol, es una transformación más profunda que un ser humano puede experimentar. Su cerebro no se agotó con la maternidad, se expandió, se hizo más resiliente, más empático, más capaz. Cada vez que resuelven un problema bajo presión, cada noche que no duermen bien por el cuidado de sus hijos, y cada que impulsaron su carrera mientras sostenían una mano pequeña, estaban entrenando la máquina más increíble del universo. A ti que eres madre, profesional y mujer, tu cerebro está diseñado para la grandeza, pero tu corazón es el que le da el propósito. No busques la perfección. Celebra tu capacidad de amar y de crear. Feliz 10 de mayo a las arquitectas del futuro. Felicidades a todas las mamitas que nos escuchan y a la mía que está en el cielo también. Por hoy es todo, amigos. Si Dios nos presta vida, nos escuchamos la próxima semana con otra interesante entrevista. Yo soy la doctora Irma Quintanilla González. Que disfruten de un excelente fin de semana, siendo muy consentidas en

0: su familia. Hasta la próxima.
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7: Es la 1:31.
17: ¿Qué tal, amigos? Bienvenidos a otra emisión de Pulso Local, otro sábado y otro pulso que mueve a nuestro estado y mueve a nuestra ciudad. El día de hoy me encuentro con Grecia Rojas, ella es

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0: Estamos de regreso aquí en Pulso Local. Grecia Rojas, pero todos te conocemos como Tornasol. Bienvenida a Pulso Local. Gracias por estar aquí. De verdad es un gusto para nosotros.
1: Así es. Muchas gracias a ustedes por este espacio para poder dar a conocer mi tiendita y pues mi trabajo.
0: Oye, vemos que en redes sociales tienes mucha actividad. Vemos que tienes una vibra que como que traspasa la pantalla. También por eso dijimos, vamos a contactarla porque esta chava trae una muy buena energía y sobre todo muchísimas ganas de salir adelante, que es lo importante. Dime, bueno, lo que me comentaste ahorita fuera del aire, que desde muy joven el arte ha sido parte de tu vida y que, bueno, a raíz de la pandemia, como muchos negocios que hoy existen, surgió la idea de poner tu tiendita. Platícame cómo comenzó, porque hay una historia por ahí con unos famosos osos, que son los ositos incomoditos, y que de ahí tú te lograste capitalizar para poner tu tiendita, que actualmente es la tiendita alternativa. ¿Cómo se llama la tiendita?
1: Calavera Tornasol se llama mi tienda.
0: Calavera Tornasol, ¿dónde está ubicada?
1: Está ubicada en la calle 15 de Mayo.
0: Ajá.
1: Justamente ahí frente a la Electra de Juárez.
0: Ok, enfrente hay creo que una tienda como de cosas para personas que hacen
1: ortopedia,
0: gimnasio.
1: Ajá,
0: es gimnasio. Ortopedia y cosas de gimnasio, ¿verdad?
1: Sí.
0: Bueno, para que ustedes tengan ya más referencia, ahí se encuentra la tiendita Calavera Tornasol. Y ahora sí, platícanos, ¿cómo comenzaste?
1: Bueno, como dije, desde chiquita siempre me interesó el arte. Realmente todos los niños dibujan, todos los niños pintan, pero siento que la diferencia entre el que se convierte en artista es que nunca deja de pintar, nunca lo deja. Y así fui yo desde que tomé crayolas hasta la universidad. Nunca dejé de pintar, nunca dejé de dibujar. En la secundaria yo vendía mis pinturas en restaurantes de amigas o en donde pudiera, incluso aquí en el Callejón de los Artistas de Querétaro me dieron un lugar y yo era de las personas más jóvenes en su momento que vendían pinturas ahí. Yo empecé a modificar ositos de peluche que encontraba en los tianguis para reciclarlos. Les Ajá. ponía caritas, así como un poquito tiernas, pero también un poquito tristes. Se llaman incomoditos porque la carita original está inspirada en uno de mis perritos que falleció. A mí me gustan mucho los animales.
0: Ok.
1: Y pues a partir de ahí lo seguía haciendo, lo seguía vendiendo en bazares locales de mi ciudad, aproximadamente cuando estaba en la universidad, en tiendas alternativas, en cualquier lugar que podía vendía mis ositos.
0: Uh-huh.
1: Hasta que una vez tuve la oportunidad de mandarle, bueno, le mandé un mensaje a un youtuber que me gustaba mucho.
0: Ajá.
1: Y pude participar en un video que era un tipo Shark Tank, como más pequeño, como para puros emprendedores,
0: que iban comenzando, supongo.
1: Sí, que iban comenzando. Y de hecho yo pensé que era un video de broma. Yo pensé que nada más iba a participar ahí a grabar con uno de mis youtubers favoritos, pero realmente terminó siendo un concurso
0: real.
1: No de verdad, pero entre todos los que escogieron, que dijeron que les iban a dar premios o así, realmente solo lo hicieron para el video, pero Ajá. con mi idea realmente les pareció algo que pudiera ser sustentable.
0: Ajá.
1: Y uno de ellos, uno de los youtubers, decidió invertir conmigo.
0: Ok.
1: Una primera inversión de 12,000 pesos.
0: Muy bien.
1: La cual utilicé para crear una tanda de ositos incomoditos, la cual se vendieron y pude triplicar ese dinero en 3 meses. Sí, creo que lo tripliqué o cuatropliqué casi.
0: Ajá, qué interesante.
1: Y de ahí firmamos un contrato para ser socios. A cambio de la publicidad que me da el youtuber, yo le doy cierto porcentaje de la marca de ositos incomoditos.
0: Ok.
1: También pudimos hacer un osito inspirado en ese youtuber, del cual hice 200

0: 50 piezas a mano.
1: Ok.
0: Me tardé mucho porque hacer unos ositos a mano con sus caritas pintadas, sus ojitos, me tardé varios meses en terminar todos esos 250 peluches, pero logramos venderlos exitosamente en un evento con 500 personas.
1: Qué buena onda. Y de ahí es donde te capitalizaste, digámoslo así, para poner tu tienda.
0: Sí, de hecho sí. Yo utilicé. Yo utilicé mi parte del dinero que gané con el evento de los 250 peluches para abrir mi tienda. Y mi socio, yo le dije que quería donar parte del dinero que yo tenía, un 10%, un 20% o algo así, a un refugio de animales de aquí de Querétaro, de gatitos. Al youtuber le gustó la idea y él toda su parte, todo su dinero, lo donó aquí al refugio de animales.
1: Oye, qué buena onda. ¿Y se puede mencionar el nombre del youtuber?
0: Sí, se llama El Uriel.
1: El Uriel. ¿Es de Querétaro o de dónde es?
0: Es de Puebla.
1: De Puebla, ok. Oye, pero pues muy loable, ¿no? La labor que hiciste tanto tú, que le diste el ejemplo, como la de este muchacho. Oye, tu tienda es una tienda alternativa, así la nombras en redes sociales.
0: Así es.
1: ¿Qué es alternativo para que la gente se pueda dar cuenta? Esto es radio, no nos pueden escuchar, pero pues a mí, yo lo veo visualmente mucho, no sé si ubicas a la banda Malcriada, que es una banda mexicana.
0: Ajá.
1: Que de hecho tiene una canción que se llama Niños Góticos. Y bueno, los colores rosa, blanco y negro. Sí. ¿Cómo la definirías tú para que el público se imagine qué es lo que vendes?
0: Bueno, pues le digo tienda alternativa porque realmente es una tienda con productos de varias subculturas.
1: Okay.
0: No quería que fuera una tienda solo gótica. Ajá. No quería encasillarme solamente en una cosa. Quería que también tuviera un poco de estilo punk, un poco estilo emo, skater, un poquito que fuera para todo tipo de subculturas que les interesan a los jóvenes, porque me di cuenta de que no había tantas tienditas que fueran así específicamente de esas subculturas aquí en Querétaro.
1: ¿Cómo qué piezas se pueden encontrar ahí hablando de todas estas subculturas? Digamos que a mí me gusta lo punk, ¿qué puedo encontrarme ahí? Si yo soy skater, ¿qué puedo encontrarme ahí?
0: Pues ropa de los estilos de estas subculturas, accesorios, pero también nos gusta vender arte, decoración y objetos modificados. Por ejemplo, yo siento que los objetos modificados quedan muy bien con la filosofía del punk, pues significa reciclar,
1: claro.
0: Significa
1: sí,
0: darle
1: sí, sí.
0: Una nueva vida a un objeto. También pues los ositos que yo modifico los consideraría yo góticos, pues tienen esta, como les digo, aura un poco melancólica. Y pues para, no sé, tipos de chicos que les gusten las cosas otakus, tenemos cositas de anime, por ejemplo.
1: Ok, o sea, estás abarcando absolutamente todos los, digamos, mercados de estas subculturas, ¿no?
0: Ajá.
1: Y también mencionas ahí que tienes una forma de pago que me llama la atención porque ya no la hacemos, que es el trueque.
0: Así es.
1: O sea, yo entiendo que si puedo llegar con alguna pieza, veo que traes un gorro muy padre, me recordó a la banda Four Non Blondes, que no sé si la ubiques, es que eres muy chica, déjenme les digo, es muy chica, no es de mi generación. Supongamos que yo llego con un gorro muy parecido al tuyo y te digo, oye, tengo esta pieza, ¿por qué me la puedes cambiar? ¿Y tú me la puedes cambiar por algún producto?
0: Sí, normalmente llegan personas que justamente tienen, por ejemplo, un muñeco de colección o una prenda en muy buen estado que quieren cambiar y llegan a la tiendita y me preguntan si puedo hacer trueque y les digo que claro que sí, si son por cositas que también nos interesan a nosotras en la tienda.
1: Claro.
0: Y ya les doy como un rango de precios del cual pueden escoger.
1: Ah, perfecto. O sea, eso va desde los productos hasta las piezas de arte que tienes ahí.
0: Eso va más que nada para mis productos, pues hay cosas de otros artistas en la tienda.
1: Claro.
0: Entonces solamente aplica para las cosas que son mías, que yo vendo.
1: Ajá.
0: Pero sí, de hecho, también nos interesa más que nada el trueque por cosas de arte, por piezas, ya sean cuadros, esculturas. Eso es principalmente lo que me interesa en el trueque.
1: Y dime, ¿qué joya te has encontrado en esta... En esta dinámica del trueque, que hayas dicho, un día llegó una señora, un día llegó un señor o un chavo y me trajo algo que modifiqué y que me encantó?
0: Pues una vez llegó una chica a cambiarme un vestido que se veía bastante sencillo, pero yo le vi potencial para hacerlo un vestido gótico y modificándolo quedó justamente como un vestido así como tipo victoriano.
1: ¡Órale!
0: Entonces se terminó haciendo una pieza chida. Y también le digo muñequitos pequeños como de colección, de figuras de anime o así que me han llegado.
1: ¿Y ese vestido tú te lo quedaste o lo vendiste?
0: No, lo vendí también.
1: ¿Lo vendiste también? Ajá. O sea que también le haces a la alta costura.
0: Pues modificación de ropa más que nada. Sí se costura, pero lo utilizo más que nada para modificar piezas ya hechas.
1: Ok, es muy interesante. Dime, ¿qué tipo de personas o qué tipo de público es quien llega a tu tienda? ¿Qué tipo de clientes? ¿Llega de todo? Ajá. ¿O llegan solamente estos jóvenes de estas ciertas subculturas que se identifican con la onda skate, con la onda punk, con la onda gótica? En fin, o hace... ¿Te ha sorprendido que llegue a lo mejor un padre de familia? No sé.
0: De hecho, es muy bonito, pues sí viene gente de todo tipo a la tienda. Obviamente viene más gente como yo, así jóvenes raros, obviamente, ¿no? Como que se sienten
1: pues
0: un poco fuera del,
1: ¿no?,
0: lugar.
1: Ajá. Yo los veo así como artistas, sí. Que incluso en la vestimenta les exuda, ¿no?
0: Esta creatividad.
1: Esta creatividad y que son artistas, ¿no?
0: Sí, pero también es muy bonito cuando llegan familias o padres de familia. Nos han tocado que llegan muchas señoras, abuelitas, diciendo, es que esta tienda le encantaría a mi nieta. Y me parece un sentimiento muy bonito, porque a cuántas personas que somos alternativas, que tenemos estos estilos como más, digamos, entre comillas, oscuros, no nos han dicho nuestras familias como que estaba mal. Entonces para mí es muy bonito, y muy reconfortante ver a mamás que llevan a sus hijas, papás que llevan a sus hijos, abuelitas que, le digo, preguntan para cosas por sus nietos. Es muy bonito.
1: Es parte como que del encuentro de tu propia personalidad, ¿no? Cuando eres chavo, cuando eres adolescente, pues pasas por esa búsqueda de tu estilo, de tu propia personalidad, y tú ves a muchos chavos que llegan ahí y que te consumen, ¿no? O sea, ¿cómo te ven? ¿Cómo es esta dinámica cuando los atiendes? ¿Eres de las personas que les preguntas qué estás buscando? ¿O dejas la libertad para que ellos te pregunten?
0: Pues es muy bonito, muchos llegan como con un poco de, no sé si pena, de preguntar las cosas, pero yo siempre estoy ahí como para intentar guiarles en lo que buscan, en lo que quieren. Si no tenemos lo que buscan, siempre intentamos conseguirlo. También me gusta mucho que vengan personas jóvenes a ver si podemos modificar objetos que ellos ya tienen, porque justamente como yo sé hacer todo ese tipo de cosas, puedo hacer cualquier tipo de objetos personalizados.
1: Ajá.
0: Y a eso vienen a preguntar los jóvenes, y también es muy bonito porque al ser gente joven a veces se sienten como en un lugar en el que sí encajan en mi tienda. Me han dejado comentarios de, por ejemplo, gracias a ti, gracias a tu tienda, mi papá pudo entender más mi estilo.
1: Claro.
0: Y ahora ya hasta me pregunta si queremos ir, ¿sabes?
1: ¿Y música no vendes? ¿Música, o sea, discos o cassettes que ahorita ya están revalorizándose, o viniles o algo así? ¿No te has clavado todavía a eso?
0: Todavía no, pero sí tenemos planes de meter a la tienda, por ejemplo, tablas de skate y discos de música, sí, en su momento, porque apenas, pues, la tienda apenas lleva 4 meses.
1: Oye, tienes 4 meses, sí, me llama la atención, pero tienes mucho, dirían los mercadólogos, engagement en redes sociales, sobre todo en TikTok, porque, te repito, eres una persona que pues irradia esa pasión. O sea, se ve inmediatamente que lo que haces te apasiona y que eres muy amable ahí en la tienda, y también en los videos se puede observar. Entonces, como que es llamativa la tienda para quien, digamos, que tiene un
0: estilo así.
1: Un estilo normal, digamos, ¿no? Un estilo normal. Es muy llamativa la tienda por eso, por los colores y todo esto. Pero también es muy llamativo por quien atiende, que en este caso eres tú. Y si uno llega y dice, oye, yo, por ejemplo, tengo unos cuernos, es una calavera de un buey, de un toro, que la tengo colgada en mi estudio, pero nunca había pensado que pudiera pintarla, que pudiera, ahora sí que ¿cómo le llaman? Pimpearla o ¿cómo?
0: Modificarla,
1: sí, para quitar el anglicismo, pero veo que tú tienes una ahí que pintaste de rosa, algo por el estilo, ¿no?
0: Así es, tengo un cráneo de toro, que compré por ahí, que lo pinté de rosa, y me gusta mucho la taxidermia. Me gusta mucho recolectar huesitos de animales que lamentablemente ya fallecieron, y con todo el respeto del mundo, me gusta convertirlos en arte.
1: Órale, o sea, para ti cualquier pieza es motivo de arte.
0: Sí, todo se puede modificar.
1: Todo se puede modificar. Si un padre de familia quiere, yo me estoy imaginando, que yo a mi hija le quiero decir, ¿sabes qué? Te quiero regalar este

0: este osito que era mío de chiquito, tal vez, pero como veo que traes estas ondas, pues te puedo mandar a hacer a ti un osito incomodito que me perteneció, pero que ahora va a pasar a mi hija, digamos. ¿No se puede eso? O sea, te, ¿sí? Es un servicio que ofreces, ¿no?
1: Sí, de hecho sí se puede. Hay personas que me han mandado sus peluches de la infancia para que se los modifique y los visto, les hago sus caritas, les hago mascaritas. A veces no me gusta cambiarles la cara para que sigan teniendo la cara del osito original. Ajá. Pero les pongo una máscara igual esculpida con los materiales que yo uso, artística.
0: Oye, ¿y podemos hablar de precios? ¿Cuánto cuesta un osito incomodito?
1: Están, la mayoría, en 400 pesos.
0: Ok. Ajá. Y si yo te mando a hacer uno especial, con ciertas características, ¿ya aumenta un poco el precio?
1: Sí.
0: ¿O dependiendo de la dificultad?
1: Dependiendo de la dificultad, podría subir hasta 500, 600.
0: Ok. Pero son piezas únicas, ¿no?
1: Son piezas únicas.
0: O sea, ahora sí que son piezas de arte. Y esto ha sido también muy revalorado por bares, discotecas, alternativas que existen aquí en Querétaro, uh-huh, en el centro histórico, y que ha habido alguna marca que se haya acercado contigo y que te haya dicho, oye, me gusta tu estilo, ¿me podrías hacer algo para esto?
1: ¿Alguna marca? Todavía no.
0: ¿O algún negocio?
1: No, pero estoy abierta justamente a cualquier tipo de colaboración. Por ejemplo, si tienen un evento y quisieran un osito incomodito personalizado para ya sea su empresa, negocio o su persona, yo lo puedo hacer. También, pues, la difusión en redes sociales, como si se me da bien, yo puedo ayudar con eso. Y estoy abierto a cualquier tipo de colaboración porque me gusta justamente estos proyectos como en comunidad.
0: Claro, sí. Oye, si yo soy un artista que quiero ponerme en contacto contigo para darte a consignación, me imagino que son las piezas que tú aceptas, ¿cuál es el método ideal para ponernos en contacto contigo?
1: Por mis redes sociales, en todas estoy como Calavera Tornasol, ya sea por TikTok o por Instagram, siempre veo mis mensajes.
0: Ok, Calavera Tornasol en todas, Instagram, TikTok y me dijiste Facebook también.
1: Sí. Oh,
0: ¿sí también tienes?
1: Tengo una pequeña página, pero por lo que más uso es Instagram y TikTok.
0: Y TikTok, claro, porque eres joven, eres de esa, ¿no? De esa generación. Oye, y dime, ¿algún teléfono para la gente que quiera ponerse en contacto contigo, digamos que para algo más importante, o prefieres que sea por redes sociales?
1: Por redes sociales siempre sí.
0: Siempre contesta rápido,
1: sí.
0: ¿Eh?
1: Incluso para eso ahí contesté para esta entrevista.
0: Sí, claro, sí, sí, sí, contestaste muy rápido y te agradecemos nuevamente. Oye, repetimos la ubicación de tu tienda, que se llama Calavera Tornasol. Está en la calle
1: 15 de mayo.
0: 15 de mayo.
1: Como es una calle muy chiquita, es muy fácil encontrar la tienda. Está ahí justamente en la esquina de Juárez y 15 de mayo.
0: Ok, está muy cerca de la Electra, de una tienda Electra. También, para mayor referencia, por ahí queda un bar que se llama el Bar de Cortés. Es en esa calle que te lleva hacia Corregidora. Una calle muy chiquita, es como incluso hasta media curva, ¿no?
1: Ajá.
0: No es recta. Y enfrente venden productos de, me dijiste,
1: de ortopedia.
0: Ortopedia, pero también venden como proteínas
1: cosas para
0: así,
1: cosas de gimnasio,
0: para los que les gustan levantar pesas. Bueno, pues ahí usted puede acudir a esta tienda Calavera Tornasol y de verdad que se va a encontrar con una serie de productos para sus sobrinos o para usted mismo. Si todavía veo que vendes todavía estas piezas para piercings,
1: sí.
0: Hay mucha gente que todavía sigue usando sus piercings, forma parte de su personalidad. Dime, Tornasol, ¿qué esperas de tu tienda en el mediano o largo plazo? ¿Qué te gustaría? ¿En qué se convertiría?
1: Pues la verdad es que tengo muchos planes, tanto para la tienda como laboralmente. Por ejemplo, ya el próximo mes, en junio, el primero de junio, voy a abrir mi segundo local, que va a ser justo al lado de la tiendita.
0: Ah, mira.
1: Y este lo voy a utilizar para hacer talleres de arte.
0: Órale, qué padre. Para,
1: sí.
0: Para niños, para...
1: Para niños, adultos, jóvenes.
0: Oye, eso está muy interesante. Cuando lo abras, te vamos a volver a invitar para que hagamos aquí la promoción, porque es muy interesante y sobre todo el arte aquí en Querétaro es... afortunadamente es de las ciudades donde pulula la gente con creatividad, artistas como tú, y nos da mucho gusto que tengas esta tienda, mi estimada Grecia, que es tu verdadero nombre.
1: Así
0: Tornasol es. ¿Por qué Tornasol?
1: Tornasol por una

0: canción de La Gusana Ciega, homónima.
1: Ah, claro, claro, claro. Sí, entonces eres fan de La Gusana
0: sí,
1: Ciega.
0: Sí, muy fan.
1: Bueno, pues mi querida Grecia Tornasol, nada más para repetir a tus redes sociales para todos los que nos están escuchando, para que te ubiquen, vean tus productos, porque veo que también en los videos de TikTok muestras la bolsita de las ratitas que se me hicieron increíbles, sí. Muy originales. ¿Puedes repetir tus redes sociales?
0: Mis redes sociales son Calavera Tornasol, tanto en Instagram como TikTok. En todos lados, Calavera Tornasol.
1: Y ahí continuamente ella les muestra las piezas que tiene, las remodelaciones que ha hecho en la tienda, y sobre todo los invita para que si pasan... miren, les voy a decir una cosa. Si uno pasa afuera de la tienda, no, o sea, tienes que voltear sí o sí. O sea, no puede pasar uno...
0: no se queda indiferente.
1: Exactamente, no te quedas indiferente y dices, órale. Y la chica que los va a atender, tú estás los viernes, según tengo entendido.
0: Sí, así es.
1: Y aquí está también
2: Male,
1: que está los demás días. Así pero es. Las dos son súper amables, súper chidas y de verdad... Créame que esta tienda alternativa le hace mucho bien a las subculturas, en fin, y también quieren compartir conocimientos, en este caso, de enseñar estos cursos de arte que próximamente los tendrás ahí a un ladito, ¿verdad? De tu tienda.
0: Sí.
1: Perfecto, pues te agradecemos mucho que nos hayas acompañado en esta emisión de Pulso Local. ¿Algo más que quieras agregar?
0: Bueno, nada más como último, me gustaría decir que yo esta tienda es un sueño que he tenido desde muy chica y que justamente abrí para personas como yo que tuvieran como esta parte artística, esta parte creativa. Son bienvenidos de venir cuando quieran y siempre los vamos a recibir con una sonrisa, pues también este lugar siento que tiene muy bonita vibra, ya que es un trabajo que estoy compartiendo con mi mejor amiga, uh-huh. Con mis mejores amigos, mi mamá cuando me enfermo viene a cubrir la tiendita, mi abuelita Mita está orgullosa de la tiendita, entonces también es un lugar familiar, vendo ropa de todo tipo, todos son bienvenidos y todos pueden venir.
1: Qué chido. Te deseamos todo el éxito del mundo, Tornasol, y pues ustedes que me están escuchando, ¿qué esperan para ir a Calavera Tornasol? Una tienda alternativa. Síganla en redes sociales, les aseguro que no se van a arrepentir. Muy buen contenido. Gracias, mi nombre es Arturo Almanza. Nos escuchamos en el próximo episodio de Pulso Local, el próximo sábado. Que tengan buen fin de semana.
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3: Son las 2, en punto.
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El torero es un actor al que le pasan cosas de verdad. Orson Welles, cineasta norteamericano.

0: Muy buenas tardes, amigos de Radio y Televisión Querétaro. Es un gusto saludarlos en esta cita semanal que tenemos para platicar de toros y de cultura a través de Radio y Televisión Querétaro en el 100.3 de FM, RTQ Radio en Querétaro y su área metropolitana, y a través del 1200 de AM, RTQ Jalpan en la zona serrana. Una tarde algo bochornosa, una temperatura de 30 grados en el centro histórico de Querétaro y de 33 grados allá en Jalpan de Serra. Y por supuesto también le damos la bienvenida a quienes siguen este programa a través de internet, desde la página de Radio y Televisión Querétaro, rtq.mx, donde pueden justamente tener la señal del 100.3 FM, del 1200 AM y del canal 10.1 de televisión. El día de hoy tenemos varios contenidos que esperemos por supuesto sean de su agrado en este día previo a la celebración del Día de las Madres. Desde ya, un abrazo a todas ellas. Justamente en altoroméxico.com, el día de hoy Antonio Casanueva hace un reportaje muy interesante acerca de las mamás de los toreros, esa figura tan emblemática de la madre de Manuel Rodríguez Manolete, de Doña Angustias, deshecha después de la tragedia de Linares. Y en fin, este reportaje al que hacemos referencia de Antonio Casanueva en altoroméxico.com a propósito de la figura de las mamás de los toreros, le recomendamos que lo lean. Ahí está disponible en altoroméxico.com. Y el día de hoy, ya les decíamos, acabamos de escuchar en la frase a una referencia de Orson Welles, actor y cineasta norteamericano. Esta semana se cumplieron 121 años de su nacimiento. Uno de los grandes del cine, fue un apasionado de la fiesta de los toros, y uno de sus proyectos fue hacer una película sobre la rivalidad taurina, y para más inri de la relación que tuvo Orson Welles con muchos toreros españoles, con Antonio Bienvenida, con Antonio Ordóñez, pues ni más ni menos pidió que sus cenizas fueran enterradas en una de las fincas de Antonio Ordóñez. Así que ese recuerdo a Orson Welles, que nació un 6 de mayo de 1915, y él decía: si yo fuera español, estaría orgulloso de haber vivido en el mismo siglo que Manolete. Hay un ejemplo de su admiración por la fiesta de los toros, y en este caso por la figura de Manuel Rodríguez Manolete. Y otro de los contenidos que tenemos el día de hoy está relacionado también a otra de las efemérides importantes en la historia del toreo, ya que recordamos que un 8 de mayo, pero de 1895, nació en Gelves Joselito el Gallo, uno de los dos toreros más determinantes en la época de oro del toreo a principios del siglo XX, junto con Juan Belmonte, de quien hablamos hace un par de semanas y escuchamos un reportaje al respecto. Pues el día de hoy vamos a escuchar, tanto en nuestra sección del Campo Bravo como en la sección de Cultura Taurina, reportajes acerca de la figura de Joselito, que pues recordamos nació un 8 de mayo, pero de 1895, 131 años del nacimiento de uno de los toreros más determinantes en la historia del toreo. Escucharemos en la sección del Campo Bravo un reportaje donde Domingo Delgado de la Cámara, un conocido aficionado en España que participa en las transmisiones de Juan Toro, en las transmisiones de televisión a través de Juan Toro, pues habla acerca justamente de lo que significó en la historia del toreo Joselito el Gallo. Y en la segunda mitad de nuestro programa vamos a escuchar la historia de ese paso doble que ahora es con el que se inician los paseillos en la Plaza de Toros de las Ventas de Madrid, que el día de ayer, por cierto, inició la Feria de San Isidro. Ya la semana siguiente vamos a dedicar nuestro programa justamente a Madrid y a la Feria de San Isidro, el Mundial del Toreo, por hacer un símil con el fútbol, el serial más importante en la Plaza de Toros más importante de todo el planeta de los toros. En los compases con torería vamos a tener la participación de la banda de música de la Plaza de Toros México con el pasodoble Iberia, justamente haciendo referencia al foco de los aficionados que ocupa el día de hoy la Plaza de Toros de las Ventas por la Feria de San Isidro. y también hacia el final de nuestro programa vamos a despedirnos con un poco de flamenco. Ya les platicaremos por qué escogimos esa pieza musical. Si gustan comunicarse con nosotros, ya saben que tienen a su disposición el teléfono en cabina 442-238-5111. Y si gustan enviarnos un mensaje de WhatsApp, tienen a su disposición el 442-786-0281. A nombre de Norma Laura Paredes en la producción, Alma Torres en realización y controles técnicos aquí en la cabina de Querétaro, Isaac Magallón allá en la cabina de Jalpan, a nombre de Juan Antonio de Labra, de Manuel Naredo, de María Fernanda Cota y de Gaby Ugalde, los saluda al micrófono Raúl Magos. Y vamos a iniciar esta tarde con la información de actualidad. El último fin de semana de esta Feria de San Marcos 2026 allá en Aguascalientes, y vamos a escuchar dentro de un instante la colaboración de Juan Antonio de Labra, que como ya sabemos justamente también a esta hora, a las 2 de la tarde, inicia con su programa ya de también muchos años allá en Aguascalientes, el Patio de Feria en Radio BI. Así que esta tarde no hacemos la comunicación en vivo hasta Aguascalientes, pero pues sí escucharemos la colaboración de Juan Antonio de Labra con la información de actualidad.
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2: Raúl, buenas tardes, qué gusto saludarte y también a la gente que escucha el programa allá en Querétaro. Ayer una corrida interesante, no tan bien presentada, una corrida desigual de la famosa ganadería de Corlomé, que tiene un encaste distinto.

0: preventivo, mayoritariamente Parladé, vía Matancillas y La Punta, aunque ya con algunas añadiduras a lo largo de tantos años, porque es una ganadería que tiene 80 años de historia, en manos de la misma familia, la tercera generación, Sergio Lomelí, padre e hijo, y tuvo dos toros buenos, importantes, uno noble, con clase, al que Sergio Flores le hizo una faena muy maciza, importante, y le cortó una oreja, que en un momento dado pudieron haber sido dos. La estocada cayó un poco desprendida, y pues César Pastor, el juez de plaza, está muy exigente, lo cual no es malo, desde luego. Y posteriormente, Víctor Hernández debutó y lo hizo muy bien, un toro encastado, bravo, el tercero, al que le cuajó muletazos con temple, y lo toreó bien, de verdad, con entrega, girando en los talones, con seguridad, y este torero madrileño pues apunta cosas interesantes y pinta para figura. Vamos a ver si finalmente cuaja en eso. Lo importante es señalar que poco a poco estos toreros nuevos, como él o David de Miranda, que torea hoy la penúltima de feria, quieren abrirse camino y consolidarse en México, y qué bien que estas caras nuevas los sean contratados por la empresa Espectáculos Monterrey y por otras, para que vengan a sustituir a toreros ya cuya imagen está un tanto gastada en el país, me refiero a la de los extranjeros. Así que una faena muy buena, le pidieron una segunda oreja con fuerza, cortó solo una, quizás sí debieron habérsela entregado, ahí queda esa polémica de por medio, y al final pues demostró su valía y su valor. Y por su parte Calita enfrentó un lote complicado, un primer toro bravucón no fácil, con el que estuvo bien, con oficio, sabemos que es un torero con gran experiencia, Raúl, pero al final pues no consiguió matarlo a la primera, sino de un pinchazo y una estocada, media estocada. Y el otro fue un ejemplar no fácil, complicado, que le puso la tarde cuesta arriba, inclusive le echó mano con el consiguiente peligro de perder su tarde en Madrid, esta que va a torear el próximo día 13, allá en Las Ventas, 13 de mayo, la corrida de partido de resina, así que de pronto se temía eso, y no, fue un golpe muy fuerte a la altura de la cadera, y se recuperó, y se quedó en el ruedo hasta el final de la lidia y toda la corrida, así que eso fue lo que ocurrió ayer. Y hoy tenemos una corrida de 8 toros, 4 de Campo Real, 4 de la ganadería de Santa Inés, precisamente para 4 espadas, como son Antonio Ferrera, David de Miranda, los dos españoles, y los mexicanos Isaac Fonseca y Bruno Aloy. Vamos a ver qué tal anda Bruno, y comentar que los 4 toreros están acartelados en San Isidro este año, así que vamos a ver toreros que en pocos días, de hecho Ferrera torea con Calita el día 13, en pocos días, Raúl, pues todos van a participar en la feria de San Isidro, donde ayer Talavante abrió la primera puerta grande con un gran toro de Núñez del Cubillo. Ese es el apunte que te hago desde Aguascalientes. Mañana cierra la feria con un cartel de rejones compuesto por Guillermo Hermoso de Mendoza, Emiliano Gamero, que abre plaza, y Fauro Aloy para lidiar toros de marrón, además de los recortadores españoles, y de último momento entran 2 grupos de forcados, los Amadores de México y los forcados de Turlock, los forcados portugueses que viven en California. Así que con esa corrida terminamos aquí esta larga y completa cobertura periodística, y seguiremos transmitiendo este fin de semana, por supuesto, a través de varias cadenas, teniendo como base a Conexión 92.7 de FM de Radio y Televisión de Aguascalientes. Un abrazo, buen fin de semana, y seguimos en contacto para la próxima semana, pues estar ya hablando de lo que vaya a ocurrir con Ernesto Javier Calita en su paso por Madrid.
1: Ahí la colaboración de Juan Antonio de Labra, que recordamos que está conduciendo el patio de feria en este momento en vivo allá a través de Radio BI. Y para quienes gusten escuchar la transmisión, ya comentó Juan Antonio de Labra que puedan sintonizar a nuestra estación hermana Conexión 92.7 de Aguascalientes, de Radio y Televisión de Aguascalientes, ahí en la crónica Juan Antonio de Labra y también Ramón Ávila Gillo, con quienes tuvimos el gusto de compartir micrófonos hace un par de semanas para llevar la actuación del torero de la tierra, Diego San Román. Así que el día de hoy, la penúltima corrida, después de esa presentación de Víctor Hernández, uno de los toreros que están llamando más la atención allá en España, con un concepto, se habla entre los aficionados, muy parecido al de José Tomás, un torero efectivamente a tomar en cuenta, y el día de ayer pues obtuvo ese trofeo en la corrida de

la prensa, la novena corrida de feria allá en Aguascalientes. El día de hoy, como bien mencionaba Juan Antonio de Labra, toros de Santa Inés y Campo Real, para Antonio Ferrer y David de Miranda de España, y para Isaac Fonseca y Bruno Aloy de México, de dos de las cartas fuertes entre los toreros jóvenes aquí en nuestro país. Y el día de mañana, el Día de las Madres, para cerrar la Feria de Aguascalientes con ese cartel de rejones, toreros a caballo, acompañados del grupo de recortadores y de los dos grupos de forcados que mencionaba Juan Antonio, partirán plaza Emiliano Gamero, Guillermo Hermoso de Mendoza, el hijo de esa gran figura del rejoneo que fue Pablo Hermoso de Mendoza, y Fauro Aloy, que tomó la alternativa, por cierto, aquí en Juriquilla, con toros de la ganadería de Marrón. Y también comentar que el día de ayer una corrida extraordinaria en la Plaza de Toros El Paseo Fermín Rivera, allá en San Luis Potosí. Se registraron 3/4 de entrada, se lidiaron toros de Teófilo Gómez, de presencia y juego desigual para Diego Silvetti, que obtuvo un balance de palmas, división y silencio tras aviso en uno de regalo. Marco Pérez, que fue el tercer espada, que obtuvo un balance de división tras aviso y palmas. Y el triunfador, y nos da mucho gusto, fue el queretano Diego San Román, que salió vestido de malva y oro. Obtuvo un balance de oreja, vuelta al ruedo y dos orejas en el toro de regalo. Así que enhorabuena para el torero queretano Diego San Román, que triunfó ayer allá en San Luis Potosí. Y también comentaba Juan Antonio que el día de ayer inició la Feria de San Isidro en Madrid. Ya comentábamos con ustedes la semana anterior que es posible ver las corridas a través de Telemadrid en su señal de internet. Parece ser que en la señal internacional no las están transmitiendo, pero ya les comentábamos que pueden descargar una aplicación en su celular, en su computadora. Pueden ver las transmisiones a través de la aplicación Telemad. Así lo buscan ustedes en su tienda de aplicaciones en Android y también para iPhone, y pueden sintonizar todas las corridas diariamente en Madrid. El día de ayer, ese triunfo de Puerta Grande de Alejandro Talavante, que partió plaza con Juan Ortega y Tristán Barroso, que confirmó su alternativa, y es apenas unos momentos culminó la segunda corrida de la Feria de San Isidro con toros de la Quinta para Miguel Ángel Pereira, Daniel Luque y Tomás Rufo, que no tuvieron suerte. Fue una corrida complicada. Y el día de mañana, 10 de mayo, continuará la feria con toros del Conde de Mayalde para David Galván Román y Gonzalo Caballero. Así que pueden ver las corridas a través de Telemadrid y específicamente en su aplicación Telemad. Pueden buscarla así en su tienda de aplicaciones. Y también les vamos adelantando una novillada para el próximo 16 de mayo allá en Pedro Escobedo, muy cerca de aquí, dentro de la Feria del Grano y la Cantera. Una novillada donde van a partir plaza en punto de las 4 de la tarde Andrés García, Hidalgo García, Jairo López e Isaías López, con novillos de Los Encinos. Eso aquí en Pedro Escobedo, en la Plaza de Toros Carlos Arruza, el próximo 16 de mayo a las 4 de la tarde. Eso en cuanto a la información de actualidad. Y les recordamos nuestros números de contacto, el teléfono en cabina 442-238-5111, y para mensajes de WhatsApp el 442-786-0281. Ya les decíamos al inicio del programa que el día de hoy estamos dedicándolo a la figura del rey de los toreros, así se le conoce, así se le recuerda, y decíamos que uno de los dos toreros más importantes, más determinantes en la evolución del toreo, que nacía un 8 de mayo de 1895, Joselito el Gallo. Por ahí dicen que él decía que si mil veces naciera, mil veces sería torero. Ahí esa frase tan representativa de lo que significó la figura de Joselito el Gallo en la historia del toreo. Así que recordando que nacía en Gelves, el niño prodigio del toreo, hijo de Fernando Gómez el Gallo, hermano de Rafael el Gallo, y considerado por muchos, ya decíamos, el torero más completo de la historia. Y también pues decíamos que protagonizó junto a Juan Belmonte, con el que mantuvo una rivalidad legendaria, la llamada Edad de Oro del Toreo, a principios del siglo XX.
y recordando también que su inesperada y prematura

0: dura muerte, cuando se encontraba en la cúspide de su carrera, pues engrandeció su leyenda como gran figura y protagonista de la transición definitiva hacia el toreo moderno. Vamos a escuchar en nuestra sección del Campo Bravo este recuerdo a la figura de Joselito el Gallo.
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4: Granero murió en Madrid, en Sevilla Varelito y en Talavera la Reina mató un toro a Joselito. Efectivamente, un 16 de mayo de 1920 murió en Talavera el rey de los toreros, el mejor torero que nunca ha existido. El cartel estaba compuesto por 6 toros de la viuda de Ortega y en un mano a mano entre cuñados, José Gómez, Joselito e Ignacio Sánchez Mejías. Las cosas se habían dado muy mal en la Plaza de Madrid el día antes, en una corrida que se protestó mucho y donde la gente se metió mucho con Joselito. Y llegó Joselito a Talavera pues pensando en pasar una tarde amable ante un público provinciano que le aplaudiría todo, porque además era la primera vez que toreaba en Talavera, plaza que había inaugurado su padre. Bailaor, errado con el número 7 de la viuda de Ortega, que fue el toro que le mató. Lidiado en quinto lugar, mató 4 caballos en el primer tercio. Lo que pasa es que era burriciego y veía mal, y por eso llegó la cogida. Y este es el padre de Bailaor, Canastillo, del conde de Santa Coloma. Y ahora vamos a ver a su madre, Bailaora, del duque de Veragua. El toro tenía unos antecedentes extraordinarios, vaca de Veragua y toro de Santa Coloma. Era una ganadería que no estaba en la unión de criadores de toros de Lidia, pero con unos orígenes excelentes. El toro había perdido la vista en los caballos, era burriciego, y cuando Joselito se apartó en la faena de muleta para componer la muleta, se le vino encima, y aunque Joselito sacó la muleta, le pegó una cornada Sánchez Mejías en la enfermería, contemplando a su cuñado Joselito en una foto famosísima, que es la viva estampa de la desolación, esa foto. El duelo nacional por la muerte de Joselito fue tremendo. La portada de ABC del 18 de mayo, con la cabeza de Bailaor en primera plana. Toda España estaba conmovidísima. Nadie se creía que el torero más seguro de todos los tiempos le hubiera matado un toro. Este es Gregorio Corrochano, crítico de ABC, natural de Talavera de la Reina, sobrino de la ganadera de la viuda de Ortega, y que fue un poco el que llevó a Joselito a torear a Talavera. Joselito y Corrochano habían estado enfrentados, sobre todo por la Monumental de Sevilla, y Joselito quiso congraciarse con Corrochano y le hizo el favor de torear la corrida de la feria de su pueblo, y resulta que Bailaor mató a Joselito. Corrochano tuvo un enorme cargo de conciencia y a partir de ahí fue su mejor propagandista y su mejor partidario póstumo. Aquí estamos viendo distintas fases del toreo de Joselito. Ese natural en Lima es muy importante porque es muy moderno, está toreando en redondo ya, porque Belmonte aportó muchas cosas, pero no aportó el toreo en redondo que es de Joselito. Este es un Joselito casi niño, cuando mandaba en el toreo a una edad absolutamente inverosímil. Joselito lo tenía todo, era muy poderoso, brillaba en todos los tercios, tenía una variedad con el capote asombrosa, ha sido el mejor banderillero de todos los tiempos. Además es el creador del toro actual, el toro, las ganaderías que ahora se lidian son de las que eligió Joselito, y además el impulsor de las plazas monumentales, como la Monumental de las Ventas. Por eso aquí siempre se tiene que tocar el pasodoble Joselito en el paseillo, el pasodoble Gallito, en honor de quien impulsó la plaza. Aquí le vemos vistiéndose con Caracol Padre, el que fue el padre del famoso cantaor. Y ahora vamos a ver un telegrama brutal. Es de Guerrita y se lo manda al hermano de Joselito, a Rafael Gómez el Gallo. Impresionadísimo y con verdadero sentimiento le envío mi más sentido pésame. Se acabaron los toros, dijo Guerrita cuando murió Joselito. Y aquí le tenemos con Belmonte, porque los dos forman la pareja más mítica de todos los tiempos. Belmonte es el que aporta el sentido artístico al toreo, y eso también es muy importante. Y por último vamos a ver dónde está ahora descansando Joselito. Está en el cementerio de San Fernando de Sevilla, en un mausoleo precioso de Mariano Benlliure, que yo siempre visito cuando voy a Sevilla con auténtica veneración, porque además Joselito fue hermano mayor de mi Virgen Macarena.
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0: De visita obligada para todos los aficionados, visitar el mausoleo de Joselito el Gallo en el Panteón de San Fernando en Sevilla, y también más recientemente se inauguró una estatua justamente enfrente de la Basílica de la Virgen Macarena, en agradecimiento a la, pues toda la historia que rodea también a Joselito junto con la Hermandad de la Macarena. Se dice que él es el que le regala las mariquillas verdes de esmeraldas que luce de manera tan tradicional la imagen de la Virgen de la Macarena, así que es otro de los puntos de interés para todos los aficionados que tienen oportunidad de ir a Sevilla, ver ese monumento que la Hermandad de la Macarena le erige a Joselito el Gallo, justamente enfrente de la Basílica. Y ya escuchábamos en esta semblanza, en este recorrido histórico de varios puntos importantes de la aportación al toreo de Joselito el Gallo, pues cómo se entrelazan estas fechas, por una parte que nace un 8 de mayo de 1895 y por otra parte que fallece el 16 de mayo de 1920 en Talavera de la Reina. Apenas tenía 25 años de edad Joselito el Gallo, y vean ustedes todo lo que le aportó al toreo. Vamos a dar paso ahora, antes de ir al corte, a nuestra sección de los compases con torería. Y ya decíamos, ahora que estamos haciendo tantas referencias a lo que está ocurriendo en España con la Feria de San Isidro en la plaza más importante del mundo, las ventas de Madrid, esta referencia que hacíamos a Sevilla, lo que significó para el toreo Joselito el Gallo, pues vamos a trasladarnos en la imagen del radio, en la imaginación, hasta Iberia, que así se llama, hasta España, que se llama así Iberia, el pasodoble interpretado por la banda de música de la Plaza de Toros México, y los seguimos invitando a que se pongan en contacto con nosotros al teléfono en cabina 442-238-5111 y para mensajes de WhatsApp el 442-786-0281. Damos paso a los compases con torería, escuchamos Iberia interpretado por la banda de música de la Plaza de Toros México. Vamos al corte y regresamos, todavía tenemos más de qué platicar con ustedes esta tarde que hablamos de toros y de cultura aquí en Radio y Televisión Querétaro.
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0: Continuando con nuestro recorrido por la variedad cromática en los pelajes del toro bravo, las pintas. El día de hoy hacemos referencia a la más clásica de todas, el negro. ¿Quién no ha visto las innumerables imágenes, entre fotos, dibujos o calcomanías, de un toro negro? ¿Sabías que hay una variedad de tono en la pinta de un toro negro? No le cambies, lo platicamos después del corte.
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0: en todo el cuerpo. Se le llama negro zaino. Cuando además la piel es fina y el pelo es brillante, se le llama negro azabache. Otra variedad es el negro mulato, donde la tonalidad del pelaje es más opaca.
1: Gracias por continuar con nosotros y también gracias a quienes ya nos están contactando a través del teléfono en cabina o de los mensajes de WhatsApp. Todavía tienen oportunidad de enviarnos sus mensajes al teléfono en cabina 442-238-5111 y a través de WhatsApp en el 442-786-0281. Gracias a don Octavio Álvarez, que nos está escuchando allá en San Fandil, en Pedro Escobedo. Y recordando lo que mencionábamos hace un momento en nuestra sección de actualidad, la novillada del próximo 16 de mayo en la Plaza de Toros Carlos Arruza, en el marco de la Feria del Grano y la Cantera, 16 de mayo a las 4 de la tarde, novilleros triunfadores Andrés García, Hidalgo García, Jairo López e Isaías López con novillos de Los Encinos. Y a propósito también, se está preparando la Feria de San Juan del Río. En un instante vamos a escuchar una declaración del presidente municipal Roberto Cabrera a ese respecto, pero por lo pronto pues agradecer a don Octavio Álvarez por su mensaje también. Moisés Jiménez Reyes manda saludos y agradece por el boleto para el evento a beneficio de las damas voluntarias de la Cruz Roja Mexicana que se llevó a cabo esta semana. Le gustó mucho el evento y disfrutó mucho. Qué bueno, don Moisés Jiménez Reyes, qué bueno que haya disfrutado el evento ahí en el centro histórico de nuestra ciudad, en el archivo histórico. Y pues nos da mucho gusto, primero que se haya ganado el boleto y después que haya podido asistir y disfrutarlo. Gracias por su mensaje, señor Moisés. Héctor Alemán manda un saludo y también manda un saludo a todas las mamás que nos acompañan, que nos escuchan cada fin de semana. Efectivamente, pues un saludo a todas las mamás que el día de mañana festejan. Don Arturo Robles nos saluda desde Culiacán, Sinaloa. Muchísimas gracias por estarnos escuchando. También Omar López manda un saludo. Se reporta como cada 8 días. Deseo un excelente fin de semana para todos. Un abrazo y que le gustó mucho el reportaje de Joselito el Gallo. Muchas gracias, Omar, por tu mensaje. También un saludo especial hasta León, Guanajuato. Saludo a todos los radioescuchas de parte de la agrupación Taurina Puerta Grande de León, a la familia Murillo Frausto, que Dios reparta suerte esta tarde en la corrida de Aguascalientes, la penúltima de feria. Y enhorabuena porque ya comenzó la Feria de Madrid. Efectivamente, ya comentamos que inició el día de ayer la feria con ese triunfo de Alejandro Talavante y que afortunadamente pues las corridas pueden ser vistas a través de la televisión y en Telemadrid. En un instante más recordamos de qué forma se pueden ver estos festejos desde la Plaza de Toros de las Ventas de Madrid. Y ya decíamos que también ya está en preparación, están en los preparativos de la próxima Feria de San Juan del Río. Y a propósito de la más que posible celebración de 2 festejos taurinos dentro de la feria, el presidente municipal de allá, de San Juan del Río, dio estas declaraciones cuando pues, le hacen estas preguntas a los reporteros, justamente a propósito de la inclusión dentro del programa de la feria de un par de festejos taurinos.
2: Queremos que haya, pues entiendo que por lo menos 2 corridas de toros. Y bueno, pues eso integra mucho la feria con nuestra tradición de cada año, de muchos años de feria, San Juan del Río.
3: Estaban preparando algunos amparos, precisamente una organización de Querétaro, para evitar las corridas de toros dentro de la feria. ¿Qué dice usted a estas?
2: Pues nosotros consideramos que mientras que en este país sean legales las corridas de toros, y sobre todo celebremos nuestras fiestas patronales con todos los elementos tradicionales, culturales, como puede ser las corridas de toros, además siendo un municipio tan taurino.
1: Ahí las declaraciones del presidente municipal, Roberto Cabrera, con respecto a la inclusión de un par de festejos taurinos, como es tradicional dentro de la Feria de San Juan del Río, durante el mes de junio, alrededor de la de la fecha tradicional del día 24 del día de San Juan. Ya estaremos pendientes y por supuesto pues ya estaremos dando cuenta de cuando se presenten estos

carteles de la Feria de San Juan del Río, ya lo apuntaba el presidente municipal. No solo se trata de cultura del municipio, de una tradición cultural, sino también pues enmarcado en la presencia de tantas ganaderías de bravo aquí en nuestro estado y muy particularmente en esta zona del estado. Y ya hemos comentado también varias veces aquí en nuestro programa a propósito de esos amparos, como malamente se concedió el que impidió la celebración de la corrida de Juriquilla a finales de enero, en un abuso completamente por parte del juez federal que lo concedió. Ya hemos tenido aquí la presencia de un par de abogados constitucionalistas, expresidentes del Tribunal Superior de Justicia, donde nos han compartido todos los elementos jurídicos del por qué no procedía ese amparo y por qué no deben proceder los amparos que se están presentando al respecto. Ya abundaremos probablemente dentro de algunos programas en otros elementos que se están dando en la discusión que está llevando a cabo en el Congreso del vecino estado de Hidalgo, donde también se pretende prohibir la fiesta de los toros, y son argumentos francamente absurdos, fácilmente desmontables, pero bueno, es el absurdo que estamos viviendo por la intrusión de algunos elementos con ciertos intereses no del todo claros y que están en contra de la fiesta de los toros y que pues llevan a foros importantes una serie de absurdos y de mentiras. Y pues bueno, ya estaremos al pendiente de cómo es que se dé esta situación allá en San Juan del Río. Aprovecho también para enviar pues un saludo y un abrazo a la familia Tijerina Martínez allá en Monterrey, Nuevo León. El día de ayer conocíamos el fallecimiento de Francisco Tijerina Elguezábal. Él en su momento cogió el testigo del primer portal taurino de la historia. Recordábamos hace algunos meses, también por el fallecimiento de Miguel Ángel Moncholi allá en Madrid, como pues algunos tuvimos la fortuna de ser parte de ese equipo inicial del primer portal taurino de la historia, burladero.com. Posteriormente, cuando el portal pues deja de funcionar ahí en España, es Francisco Tijerina el que toma el testigo, toma el relevo de ese primer esfuerzo y lleva a Monterrey la sede del que después fue conocido como burladero2.com, que fue la continuación, ya decíamos, del primer burladero.com. Tuve oportunidad de conocer a Paco Tijerina allá en España, por allá del año 2002, justamente cuando se iba a presentar en la Sala Antonio Bienvenida de las Ventas de Madrid este esfuerzo de comunicación taurina que fue burladero2.com. A partir de ahí comencé a colaborar con él en ese portal. Lo tuvimos incluso aquí en esta cabina por allá del año 2006-2007, cuando estaba justamente en su apogeo, pues como referencia obligada para todos los aficionados burladero2.com. Estuvo Paco Tijerina en este programa, también con nuestro desaparecido amigo Maurilio Bravo. Compartimos aquí la cabina con Paco Tijerina para platicar en aquel entonces de la relación justamente de los toros y estas nuevas tecnologías del internet. Estuvo muy interesante aquel programa, todavía lo recuerdo. Con el paso del tiempo, ya tuvimos algún distanciamiento. Hubo por ahí un poco de celo profesional cuando algunos periodistas taurinos nos fuimos con Juan Antonio de Labra para iniciar lo que en su momento fue mundotoro.com y que a la larga pues deriva en este actual altoroméxico.com, pero sin embargo pues bueno, seguimos teniendo ese contacto, tuvimos contacto a través de las redes sociales, y justamente hace unos días publicó en el periódico El Porvenir allá en Monterrey, Nuevo León, donde era un columnista habitual, pues que estaba enfermo de cáncer. Tuvimos ocasión de escribirle para desearle todos los ánimos, pero lo que no sabíamos es que pues ya lamentablemente la enfermedad estaba muy avanzada, y el día de ayer por la tarde pues nos enteramos del fallecimiento de Paco Tijerina. Así que desde aquí un recuerdo, un abrazo a toda su familia y una pérdida para el periodismo taurino en nuestro país, y sobre todo pues por ese esfuerzo tan importante que hizo para sacar adelante lo que fue burladero2.com. Desde aquí un recuerdo para Paco Tijerina. Vamos a dar paso ahora a nuestra sección de cultura taurina
como continuación a lo que platicábamos el día de hoy, que estamos recordando al rey.

0: de los toreros a Joselito el Gallo. Vamos a escuchar este reportaje también en memoria de Joselito el Gallo, y vamos a terminar el mismo con la interpretación de ese famoso paso doble dedicado a su figura, y que ya decíamos también, pues justamente por esa importancia histórica en el devenir de la tauromaquia a principios del siglo XX y su influencia justamente para que se construyeran estas plazas monumentales, incluida la Plaza de Toros de las Ventas de Madrid, pues es que inicia todos los paseillos en la Plaza de las Ventas justamente con este paso doble dedicado a Gallito. Así que vamos a escuchar en nuestra sección de Cultura Taurina esta continuación del pequeño homenaje que hacemos a la memoria del rey de los toreros, de Joselito el Gallo, y vamos a escuchar su paso doble.
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2: Madrid, si mal no recuerdo, y el 20 era el año aquel. El público muy severo con Belmonte y con José. Y el gallo toma el acuerdo de no torear otra vez. Don Gregorio lanza al quiebro una oferta para él. Te pido por ser el diestro que tiene el mayor cartel, que en la fiesta de mi pueblo este mayo 16 sustituyas en el ruedo a tu hermano Rafael. Vas a tener de alternante a Ignacio Sánchez Mejías, y con tu poder y arrastre da por hecho que a fe mía se agotará el boletaje. Y Joselito accedía. Talavera de la Reina, Nuestra Señora del Prado, toros de Viuda de Ortega, los cuatro primeros bravos, y el quinto salta a la arena de la vista reparao. Bailador por nombre lleva, muchos augurios gitanos que Gallito no advirtiera. Y mira quién lo dijera, tú el mejor de los toreros, que la cara le perdieras a un enemigo tan fiero. Tu madre hasta presumiera, a Joselito en el ruedo para que un toro lo hiera, debe de lanzarle un cuerno. De rojo y oro es el terno, ya citas con la muleta, pero el bicho es burriciego de embestida descompuesta. Un tipo desde el asiento muchos cuidados te arenga, y tú reaccionando al reto, todos son pocos, contestas. Una ráfaga de viento la pañosa te flamea, y te distraes un momento desoyendo las consejas. El toro arranca de lejos y por delante te lleva, y antes de caer al suelo una embestida te pega, terrible, letal y en seco. ¡Ay, inenarrable escena! ¡Ay, cornada tan tremenda! Mortal por necesidad, caes encogido en la arena como en posición fetal. Al ver tu abdomen te aterras y a tu madre evocarás. ¡Madre mía, madre mía, ampárame de este mal! Entrando a la enfermería el trauma parece ya. Inútil resulta todo, pues no quieres reaccionar. Solo exclamaste, me ahogo, y comenzaste a expirar. El párroco de la ermita te aplica la extrema unción. E Ignacio Sánchez Mejías tus dos ojos te cerró, como otros le cerrarían cuando su hora le llegó, también con otra corrida que de inicio lo firmó. ¡Ay, tragedia dolorida! ¡Ay, terrible conmoción! Te llora toda Sevilla que va en peregrinación, como eterna romería, a darte el último adiós. ¡Ay, virgen de luto negro! ¡Ay, puentecito de Triana! ¿Han visto un lucero muerto que se lo llevaba el agua? ¡Ay, José Gómez Ortega! ¡Joselito de cariño! Artista de pura cepa desde que era solo un crío. Te convertiste en leyenda, en un monstruo y en un mito. Se fue contigo una época llena de color y brillo, truncándose tu existencia como el tallo de los lirios. Y hoy la flor de este poema que a tu gloria la dedico es la más sentida ofrenda que en tu tumba te

0: Morante de la Puebla, torero. Un saludo muy fuerte y qué bueno que sigamos emocionándonos con el toreo.
1: Esperamos que hayan disfrutado de esta poesía dedicada justamente a Joselito el Gallo, y también coronado ese reportaje con la interpretación del paso doble dedicado a su memoria, conocido por todos los aficionados y ya decíamos protagonista de los paseillos en la Plaza de Toros de las Ventas de Madrid todos los días de feria, justamente ahora que a partir del día de ayer ha iniciado la feria de San Isidro y habrá prácticamente toros diario hasta el domingo 7 de junio. Y recordando que pueden ver las transmisiones a través de Telemadrid, y si quieren tener la aplicación que se llama TLMAD, pueden buscarla en su tienda de aplicaciones y en su tablet o en su celular, pues van a poder seguir las transmisiones diariamente desde la Plaza de Toros de las Ventas de Madrid. Estamos llegando ya al final de nuestro programa, agradeciendo a quienes hicieron favor de comunicarse con nosotros. Es importante y sobre todo pues también nos agrada mucho saber no solo que nos están escuchando, sino que tienen la deferencia de comunicarse con nosotros. También agradezco el mensaje, la llamada de don Abraham Márquez. Muchas gracias por su mensaje, le mando un abrazo. Y vamos a despedirnos esta tarde con algo de flamenco. Esta semana, también estos días, allá en Jerez de la Frontera, se va a celebrar del 9 al 16 de mayo la Feria del Caballo, tan tradicional allá en Jerez de la Frontera. Tuve ocasión de pasar por ahí en un viaje por tren. Me dirigía justamente a ver una corrida al puerto de Santa María y el tren hizo una escala. El

Congreso de Andalucía hizo una escala ahí en Jerez de la Frontera, también con mucho sabor esa tierra. Pues del 9 al 16 de mayo se va a llevar a cabo la Feria del Caballo, va a haber festejos taurinos el día de mañana con un festejo de rejones y la próxima semana un doblete de Morante de la Puebla, de quien todavía no se sabe si es que va a poder recuperarse de la cornada sufrida en la Real Maestranza de Caballería. Está anunciado también Roca Rey, que también se está recuperando de esa cornada sufrida también en el ruedo maestrante. Y vamos a hacer referencia a uno de los hijos predilectos de Jerez de la Frontera. Nos referimos al cantaor José Mercé y justamente con su voz nos vamos a despedir esta tarde. Pásenla muy bien el día de mañana con todas las mamás. Un abrazo muy fuerte. Gracias Norma Laura Paredes en la producción, Alma Torres en realización y controles técnicos, Isaac Magallón en la cabina de Jalpa, Norma Laura Paredes en la producción, ya lo había comentado, pero también pues felicidades a ella por el Día de las Madres el día de mañana. A nombre de Juan Antonio de Labra, de Manuel Naredo, de Gaby Galde, de María Fernanda Cota, se despide de ustedes Raúl Magos. Pásela muy bien con su mamá el día de mañana, un recuerdo también de las que ya no están. Y Dios mediante, nos escuchamos próximo sábado para seguir platicando de toros y de cultura aquí en Radio y Televisión Querétaro. Gracias y hasta la próxima.

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2: Saludo a nuestros amigos que a través de la 100.3 escuchan la retransmisión del programa A Todo Guapango todos los días sábado de 3 a 4 de la tarde. Un abrazo cálido a toda la audiencia que sigue en sintonía también en la 1200 AM. Después del programa de Juanito Peña, que él aquí continúa en cabina de controles recibiendo los textos, las llamadas que usted nos haga para complacerle esta tarde de guapango. Y con mucho gusto. Y saliendo de aquí nos vamos a Landa de Matamoros, porque allá tenemos una noche de guapango. Nos haremos acompañar de la nueva esencia guapanguera. Y será genial. Así es que si usted gusta, vámonos dándole rumbo a Landa de Matamoros hoy. Porque el viernes nos iremos.

Vemos a Tilaco, allá también en la celebración del aniversario de la fundación de la misión de ese lugar. Estaremos también celebrando y disfrutando bailando huapango. Allá estarán los genuinos de la tierra de Huejutla, Hidalgo. Eso, ellos no son de Huejutla. Debo de corregir, son del paraíso del huapango. Así es que no nos podemos confundir. Pinal de Amoles también tiene su calificativo con ese evento de huapango que lleva. San Joaquín, la Catedral de Huapango, Aguacatlán, la Casa del Huapanguero, y Jacala es el paraíso del huapango. De ahí vienen los genuinos. Así es que estoy bien emocionada. Comienzo este programa con el huapango del Lunarcito para enviar saludos a Dominga Ramírez. Ella es originaria de Coatlán y se hace acompañar de su hija Selena. Un saludo muy cordial para esta familia que hasta Coatlán de Los Ángeles sintonizan la 1200.

Qué bonito para llegar y besarte. ¿Y tú qué haces? Quiero saludar a todos nuestros niños y a nuestras niñas, ya que el día de mañana se celebra el Día del Niño y de la Niña. Pues esa celebración es una maravilla poder tenerles y que en cada hogar donde ustedes se encuentran tengan sobre todo el cuidado, el respeto que como niños y niñas merecen. Saludo a nuestros niños de todo nuestro entorno y a los que diferentes lugares nos estén acompañando. El Huapango del Bejuquito, enviamos este saludo a nuestros amigos que nos escuchan allá en Saldiveña. Saludos cordiales para los amigos también que van viajando rumbo a Pinal de Amoles, aquí de Jalpan, rumbo a Pinal. Gracias que nos comparten momentos tan exclusivos de su vida.

Ay, ay, ay, puritita alegría. Bueno, pues también tengo aquí en la lista, tengo ya 5 guapangos en la lista. Tengo el guapango del Bejuquito y este es para saludar a doña Rogelia allá en Quirambal. Me ha dado mucha alegría poder encontrarme con gente de diferentes lugares y saludarnos. Ya saben que con toda confianza, este programa es suyo.

tierra donde yo nací. Qué bonito se siente cuando nos sentimos felices de la identidad que poseemos. Doña Oliva Mendoza, una fiel radioescucha, ya está enviando felicitaciones para todos los niños y las niñas. También está saludando a Dominga, a Toñita, a don Porfirio, a Belina y con mucho cariño a su nuera Marta Aurora. De forma muy especial a sus hijos Abraham y a su hijo Chuy. También saluda a don Mauro y a Eva. Está solicitándonos el Huapango de la Soledad y en la lista ya está doña Oliva. Muchas gracias que está siempre con nosotros. También tengo antes el Huapango de la Azucena y con él vamos a saludar a toda la familia Valderas y a las familias que nos sintonizan allá en el bosque del municipio de Arroyo Seco, Querétaro. Una comunidad huapanguera 100% acompañando la 1200. Bueno, pues muchas gracias.

Bien, pues mucha alegría. Gracias, amigos, que están con nosotros. Seguimos aquí con las peticiones y las complacencias con el guapango de la Calandria. Vamos a mandar saludos hasta el Zapote, esa tierra que desde allá observa Jalpa, ¿no? Pues están en las merititas alturas. Saludos, maestra Sol, muchas gracias. Complázcame con Casas de Madera, saludando a Samuel, a Peña y a todos los niños por este 30 de abril. Nos escribe Don May de las Ortigas. Don May, pues vea que si yo hubiera leído de junto Samuel Peña, es correcto. Y Juanito, pues también es Peña. Entonces, estamos hablando de Samuel y de Peña, que es Juanito. ¿Verdad, Juanito? Así es que Peña Hinojosa y Peña... Ah, Samuel Hinojosa. Y él no es Peña, ¿verdad que no? Tú eres Peña Hinojosa. Oh, entonces Juanito y Samuel son Hinojosas. Ok, no, pues así, así sí, gracias a todos los que están recordando a nuestros pequeños y que los están felicitando. Acordémonos que nuestros niños son ganadores de nuestro amor, de nuestro cuidado, de la mejor palabra y del mejor abrazo. ¿Y tú, qué más haces por ellos? Cuéntame. Saludamos con mucho, pero mucho cariño a esos pequeños que alegran los hogares en cada rinconcito de nuestra Sierra Gorda.

al Congo Azteco de Marte Santana, complaciendo con este guapango que nos pidieron, La Soledad. Bueno, pues un título lo podemos encontrar con diferente trío. Me están preguntando que si más tríos lo cantan. Efectivamente, hay varios tríos que nos cantan los mismos guapangos. Por ejemplo, tengo aquí la petición del guapango de La Espiga. Saludamos a los amigos que nos escuchan en Landa de Matamoros, ahí en la meritita cabecera municipal. El pasado lunes, recuerdo que escuchamos este guapango con Reina Chávez, y también la cantan nuestros amigos del trío Ruiseñor, si no me equivoco, de los que recuerdo, puede haber con más. Y tengo saludos para la gente que nos escucha en Acatitlán. Complázcame con el caimancito, porque con estos nopales y este programa, ¿qué más queremos? Saludos a la gente que nos escucha en Maví de los Reyes, una de don Guillermo Velázquez, La Llamada, por favor. Bueno, en la lista va y usted síganos escribiendo.

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4: Son las 3:35.
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7: Bien, pues vamos por el último cachito de la media hora. Y en realidad luego esa media hora, Juanito, no la hace, pero bien chiquitita, así como de 15 minutos. Me dicen que sí, ya se hizo de noche por acá, que cómo está el clima. Bastante caliente, ¿verdad, Juanito? Bueno, ya digamos que la tarde muy agradable comparada con el día. Estoy agradecida con la gente que nos está escribiendo. Dicen que el estar en el programa de A Todo Huapango es sentir a mi tierra cerca, es volver a mi pueblo y es acordarme de allá. Complázcanos con una polquita, la que escojan por ahí, que seguramente va a haber muchas. Con mucho gusto, Juanito, te toca por ahí escoger alguna polca. Y Florecita Reyes, ella también desde la ciudad de Querétaro, envía saludos a la familia Reyes allá en La Joya de Huacatlán y nos está solicitando el huapango del queretano. Florecita, pues qué gusto que estés con nosotros y saludos a toda tu familia en La Joya de Huacatlán de Guadalupe.

Y esa María Chuchena es para que el tacón suene fuerte. Me dicen algunas personas que les gustan más los zapateados y algo otras las que son agarrados. Bueno, pues ya va a venir la polquita, ¿verdad, Juanito? Me dicen que a qué horas vas a poner la balona. ¿Tenemos una balona pendiente por ahí? Bueno, pues aquí vamos a esperar a que nos vayan indicando. Y me dicen, buenas tardes, por favor, mande saludos por el Día del Niño a los niños Elier García, García Lugo, Heriberto García Lugo, Alejandro García Lugo, también a Benita García Lugo, Ángel Morán y Luis Morán. Saludos también y felicitaciones para Josué García Chávez, Jacqueline Olvera, Noel Olvera, Saúl Yesenia Olvera, Leslie Morán, Maritza Alvarado, Diego Alvarado y a los pequeñines Jonathan García Chávez y Janet García. ¡Ay, qué alegría! Me da mucho gusto. Enhorabuena.

Qué bonito, así es que el ritmo, llévelo también en el alma. Siga usted abrazando a sus niños, protéjalos, cuide de ellos.

póngale límites. Recuerde que formar también es una responsabilidad paterno-materna. Y bien, ahora tengo una felicitación para Joel Cano Ramírez, quien hoy obtuvo su título como ingeniero en desarrollo y gestión de software. Muchas felicidades, Joel. Tengo la grata oportunidad de conocerte desde niño y ver tu entrega, tu compromiso, las ganas de crecer, tu esfuerzo y también ese sostén familiar de tu madre, la señora María Ramírez, gente comprometida y con determinación para lograr objetivos. Enhorabuena, Joel, y sé que vendrán más cosas extraordinarias. Tu hermano estuvo aquí acompañándonos en cabina de radio el pasado fin de semana, bueno, más bien el pasado miércoles, y tú también un gran talento en el tema de la música, integrante de la agrupación de las 310, y hoy me llena de alegría compartir con toda la audiencia de Radio y Televisión Querétaro este logro que has obtenido con titularte como un gran ingeniero. Enhorabuena y bueno, pues muchas felicidades. Hoy estoy...

En Dallas, Texas, localizo pronto a Don Andrés Narváez, un gran amigo de palomas. Con él tendremos donde duermas y que comas, porque es de veras un finísimo anfitrión. Antes de irnos a Las Vegas en avión, con Don Andrés un paseíto hemos de dar. Y si ya es hora de que tengas que almorzar, le pediremos que nos lleve a las cuquitas. Ya verás, Toña, cuántas cosas tan bonitas. Hoy estoy...

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Bien, pues Juanito me dijo es la última. El guapango del son solito es el título que tiene este guapango que con el que nos vamos a despedir. Y quiero agradecer de manera muy, muy especial a todo el auditorio de la 1200, a Juanito Peña en cabina de controles. Muchas gracias, Juanito. A los amigos de la 100.3 FM, gracias por acompañarnos. Los dejo, disfruten, pásela bien y nos escuchamos hasta la próxima.

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0: Son las 4:00 PM.

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Son las 4:29.

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1: Son las 4, con 59 minutos.
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Madre, cuando tus pensamientos están en nuestros corazones, nunca estamos lejos de casa. Las palabras de ánimo de una madre pueden ser la fundación en la que se construye la grandeza. El amor de una madre es como la paz. No necesita ser adquirido, no necesita ser merecido. Muy buenas tardes, qué gusto estar con ustedes en una emisión más de De Principio a Fin. Nuestro programa de este sábado, ya lo escucharon ustedes, está dedicado con mucho cariño a todas las mamás que nos escuchan en la víspera del Día de las Madres. Muchas felicidades a todas las mamás con todo nuestro cariño, admiración y reconocimiento. Gracias, Alma Torres en Controles Técnicos, les saluda Norma Laura Paredes. Y esta tarde en De Principio a Fin recordaremos a las grandes artistas que dejaron un legado musical importante, pero también dejaron un legado personal, siendo madres de familia. Las recordaremos con todo nuestro cariño y también con su música más representativa. Iniciamos con una gran intérprete, la inolvidable Lucila Beltrán Ruiz, conocida como Lola Beltrán, Lola la Grande. Fue una cantante y actriz mexicana. Como intérprete, se especializó en los géneros de música ranchera, huapango y banda sinaloense. Nació en el Rosario, Sinaloa, el 7 de marzo de 1935 y falleció en la Ciudad de México el 24 de marzo de 1996. Lola Beltrán estuvo casada con el torero y actor Alfredo Leal Curi, con quien procreó a su hija María Elena Leal, quien también se ha dedicado al ámbito musical. De las grandes intérpretes que ha dado nuestro país, Lola Beltrán nos interpreta de Tomás Méndez, Cucurrucucú Paloma. Aquí en Mamás de Principio a Fin. Bienvenidos. Muy buenas tardes.

Continuamos en De Principio a Fin, en este homenaje a las artistas que también tuvieron en su vida personal el gusto de dar vida, el gusto de ser madres. Natalie Maria Cole fue una cantante, compositora y actriz estadounidense, hija del cantante y pianista de jazz Nat King Cole. Nació el 6 de febrero de 1950 y falleció el 31 de diciembre del 2015. Saltó a la fama a mediados de la década de 1970 con el lanzamiento de su álbum debut Inseparable, del 75, junto con la canción This Will Be an Everlasting Love y la canción que da título al álbum. Su éxito la llevó a recibir el premio Grammy a la Mejor Artista Revelación en la 18ª edición de los premios Grammy, convirtiéndose en la primera afroamericana en recibirlo, así como en la primera artista de Rhythm and Blues en ganarlo. Natalie Cole se casó 3 veces. Se casó con Marvin Yancey, compositor, productor y ex miembro del grupo de Rhythm and Blues de los años 70, The Independents, y con él tuvo a su hijo, Robert Adam Robbie Yancey, quien era músico y la acompañó en giras. También, lamentablemente, ya fallecido. Vamos a escuchar Miss You Like Crazy, uno de los temas que más posicionó en el mundo musical a Natalie Cole. Es una composición de Gary Goffin. Esta tarde, mamás, de principio a fin, por RTQ Radio, conectados contigo.

María de los Ángeles de las Heras Ortiz. Todos la conocimos y quisimos como Rocío Dúrcal. Nació en Madrid el 4 de octubre de 1944 y falleció en Torrelodones, Comunidad de Madrid, el 25 de marzo del 2006. Desde su infancia demostró tener habilidades para el canto. Luego de ser descubierta por Luis Sanz en 1959, empezó a prepararse artísticamente en diversas disciplinas, lo que en 1962 le ayudó a debutar como actriz en la película Canción de Juventud. De ahí en adelante siguió una carrera actoral y musical. En 1965, durante el rodaje de Más Bonita que Ninguna, Rocío Dúrcal conoció al conjunto Los Brincos, que se encargaron de componer algunas canciones para esta película, entablando una amistad especial con dos de sus integrantes, Juan Pardo y Antonio Morales Jr., que poco después se separarían del grupo y formarían el dúo Juan y Jr. Tras años de amistad, Rocío se enamoró de este último en 1969 y luego de 9 meses de noviazgo contrajeron matrimonio. 11 meses después, nació la primera hija de ambos, llamada Carmen María Guadalupe. Rechazó contratos para atender a su hija, pero retomó la carrera del cine y participó en montajes teatrales. Después, nació su segundo hijo, Antonio Fernando, y en 1979 nació Shaila de Los Ángeles Morales, su tercera hija. La inolvidable Rocío Dúrcal la presentamos para ustedes en Mamás de Principio a Fin con un tema del exitoso Alberto Aguilera, Juan Gabriel. Además, muy amigo de esta intérprete española. No podía ser de otra manera, aquí está Amor Eterno. En De Principio a Fin, por RTQ Radio, conectados contigo.

Amalia Mendoza García, la conocimos como La Tariácuri, fue cantante y actriz mexicana que nació en Huetamo, Michoacán, el 10 de julio de 1923 y falleció en la Ciudad de México el 11 de junio del 2001. Como intérprete se especializó en los géneros de ranchera y mariachi. A los 6 meses de edad, su familia se fue a vivir a Morelia, la capital de Michoacán, y a los 6 años empezó a cantar en la escuela. Sus hermanos formaron el trío Tariácuri, pero ella también quería cantar, así que hizo su lucha formando un trío con su hermana y un amigo. Cuando el trío Tariácuri salió de gira, la estación de radio XCW llamó a Amalia y a su trío para tomar el programa de sus hermanos, y fue así como Amalia debutó en dicha radiodifusora en 1938. Cuando Amalia se casó con un médico, él le prohibía seguir cantando, pero ella se daba sus escapadas. Estuvo casada en 2 ocasiones y tuvo 2 hijos, Guillermo Valero Mendoza y Hortensia Valero Mendoza. Recordemos a la inolvidable Tariácuri, Amalia Mendoza interpretando un gran tema de Tomás Méndez, Puñalada Trapera. Y con esto nos vamos a la pausa, pero regresamos con más de Mamás de Principio a Fin, por RTQ Radio, conectados contigo.

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3: Son las 5 con 29 minutos.
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Y estamos de regreso en De Principio a Fin por RTQ Radio, conectados contigo. Muchas gracias por continuar con nosotros en este especial, Mamás de Principio a Fin. Toca el turno de recordar a Whitney Elizabeth Houston, cantante, compositora, productora discográfica, actriz, empresaria y modelo estadounidense que nació en Newark, New Jersey, el 9 de agosto de 1963 y falleció en Beverly Hills, California, el 11 de febrero del 2012. Apodada La Voz, es una de las artistas musicales más vendidas de todos los tiempos, con más de 240 millones de producciones musicales en todo el mundo. En 2023, Rolling Stone la nombró la segunda mejor cantante de todos los tiempos. Houston influyó en muchos cantantes de música popular y era conocida por su voz poderosa y conmovedora, sus habilidades de improvisación vocal y el uso de técnicas de canto gospel en la música pop. Houston fue influida en el canto por su madre, también cantante. Comenzó a cantar en la iglesia cuando era niña y se convirtió en corista mientras estaba en la escuela secundaria. Whitney hizo su debut actoral con la película de suspenso romántico The Bodyguard de 1992, que se convirtió en la décima película más taquillera hasta esa fecha, a pesar de recibir malas críticas por su guión y sus actuaciones principales. Grabó 6 canciones para la banda sonora de la película, incluida I Will Always Love You, que ganó el premio Grammy a grabación del año y se convirtió en el sencillo físico más vendido de una mujer en la historia de la música. Whitney Houston solo tuvo una hija, Bobby Christina Brown. Tuvo a su hija con su único esposo, Bobby Brown, el cantante y productor de Rhythm and Blues. Lamentablemente, la historia personal de Whitney no fue tan exitosa como su historia profesional. Y lamentablemente, su hija, Bobby Christina, tampoco se encuentra ya en este plano terrenal. Vamos a escuchar el tema más reconocido gracias a la película The Bodyguard de Whitney Houston. Una composición de Dolly Parton en la voz de Whitney Houston, I Will Always Love You. Mamás, de principio a fin por RTQ Radio, conectados contigo.

Violeta del Carmen Parra Sandoval, la inolvidable Violeta Parra, fue cantante y compositora chilena. Nació en San Carlos el 4 de octubre de 1917 y falleció en La Reina, Santiago de Chile, el 5 de febrero de 1967. Fue reconocida como una de las principales folcloristas en América del Sur y divulgadora de la música popular de su país. Su contribución al quehacer artístico chileno se considera de gran valor y trascendencia. Su trabajo sirvió de inspiración a varios artistas posteriores, quienes continuaron con su tarea de rescate de la música del campo chileno y las manifestaciones constituyentes del folclore de Chile y América Latina. Luis Cereceda Arenas, obrero ferroviario, fue su esposo y tuvo dos hijos, Isabel y Ángel, quienes se convirtieron en destacados músicos y adoptaron el apellido materno al ingresar en el ambiente artístico. En 1949, Violeta Parra, a poco de haber terminado su anterior relación, conoció a Luis Arce. Con él tuvo dos hijas, Carmen Luisa y Rosita Clara. Con una vida también un poco turbulenta, Violeta Parra dejó temas inolvidables, como este que les presento a continuación, Gracias a la Vida, de su autoría, aquí en De Principio a Fin por RTQ Radio, conectados contigo.

Frances Ethel Gumm es un nombre que no nos dice mucho, pero fue conocida artísticamente como Judy Garland, actriz y cantante estadounidense. Nació en Grand Rapids, Minnesota, el 10 de junio de 1922 y falleció en Londres el 22 de junio de 1969. Su papel más reconocido y emblemático fue el de Dorothy Gale en El Mago de Oz, cinta de 1939. Reconocida por su versatilidad, recibió un premio Oscar juvenil, un Globo de Oro y un premio Tony especial. Judy Garland fue la primera mujer en ganar el premio Grammy al Álbum del Año, que lo hizo por su grabación en vivo del 61 titulada Judy at Carnegie Hall. Se casó en varias ocasiones y fruto de sus uniones tuvo tres hijos: Liza Minnelli, famosa actriz y cantante, Lorna Loft y Joy Loft. A continuación recordaremos un tema de Harold Arlen, de lo más importante que dejó grabado Judy Garland, Over the Rainbow, de la película El Mago de Oz. Mamás de principio a fin por RTQ Radio, conectados contigo.

María Dolores Fernández Pradera, la española, cantante y actriz, nació en Madrid el 29 de agosto de 1924 y falleció el 28 de marzo del 2018. Su trayectoria artística comenzó en 1943, logrando ser primera figura del teatro, posteriormente como actriz de cine y finalmente cantante en espectáculos en directo. Dado el éxito de sus grabaciones discográficas, realizó giras por varios países, especialmente en Hispanoamérica, y se dedicó por entero a la canción desde comienzos de la década de 1970. Por su labor alcanzó mayor fama mundial por difundir algunos géneros de la música popular hispanoamericana, la canción española y la obra de sus más grandes autores. Tuvo dos hijos, Fernando y Elena. Aquí está para ustedes la gran señora María Dolores Pradera interpretándonos un inolvidable tema de Chabuca Granda, Amarraditos. Mamás, de principio a fin por RTQ Radio, conectados contigo.

Dame Olivia Newton-John, la inolvidable Sandy de la película Vaselina, la conocimos como Olivia Newton-John. Nació en Cambridge el 26 de septiembre de 1948 y falleció en Santa Inés.

Inés, California, el 8 de agosto del 2022. Olivia fue cantante, compositora, actriz y activista, y la artista femenina australiana con mayores ventas en la historia. Ganó 4 premios Grammy. En el 78, protagonizó junto a John Travolta la película musical Vaselina, que fue la cinta musical más taquillera del momento y cuya banda sonora sigue siendo uno de los álbumes más vendidos de la historia. La cinta la impulsó fuertemente en su carrera. Chloe es la única hija de Olivia Newton-John. Nació en 1986 y es fruto del primer matrimonio de la actriz con el actor Matt Latanzi. Vamos a escuchar una composición de John Farrar, Hopelessly Devoted to You, en la voz de Olivia Newton-John, recordándola en este homenaje a todas las mamás en De Principio a Fin. Y así estamos llegando al final de nuestro programa de esta tarde de sábado. Muy agradecidos porque nos hayan acompañado. Gracias Alma Torres en controles técnicos. Se quedan con más de la programación de RTQ Radio conectados contigo. Soy Norma Laura Paredes y no me resta más que decirles gracias mamá y que pasen un feliz Día de las Madres. Buena tarde.

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0: Son las 5, con 58 minutos.
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Piezas atemporales que nos llevan por un fabuloso viaje por el mundo del rock en nuestro idioma. Muy buenas tardes. Ya estamos en A Través de la Muralla, transmitiendo por el 100.3 FM. Mi nombre es Ana Zanella y es un gusto estar aquí con todos ustedes. Les recuerdo que pueden enviarme mensajes de WhatsApp al 442-519-0864. Díganme, por favor, que están conectados conmigo, porque el día de hoy les tengo un excelente repertorio. Así que vamos a dar comienzo con un músico chileno que hace una gran colaboración con la argentina Luz Gagui, con un tema del año 1995 que reversionan en el año 2025. Este es uno de sus grandes éxitos.